0: 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En Kiss FM son las 6.
1: 6 o'clock. 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
3: 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Son las 6 con 15 minutos.
4: 6:15.
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0: Exactamente a las 6 de la tarde con 19 minutos, 6:19. Seguimos con más música a través de la frecuencia del beso y seguimos invitando a la familia campechana, ¿verdad? Que pertenezca a nuestras comunidades directamente a redes sociales. Estamos ahí apareciendo como KISS FM 101.9 Campeche. Al igual que estamos también allá como Retrobits, cruzando la línea TV y por supuesto Boris DJ5, señor B. Y bueno, una de las cosas que le voy a platicar hoy en esta tarde tiene que ver precisamente con un detalle muy marcado dentro de... Dice mi hermana que no pongas música triste, dice, ¿qué? Porque no le gusta. No te preocupes, vamos a poner música chévere ahorita. Chévere, como debe ser. Ahí para que se arme el bailongo, muchacho. Una de las cosas o características que a veces nos sucede y es muy marcado en el núcleo de ciertas personas, de ciertos grupos, es el hecho de que alguien critique a una persona en su ausencia. Hay gente que no lo hace. Hay gente que no le importa. Hay gente que le vale. Y existe la gente que no critica a otros, nomás así como que... Si esa persona, y una de las cosas que he aprendido en el transcurso de esta vida es que si alguna publicación de una persona, X persona, te causa escozor o te causa ese enojo, quiere decir que el problema lo tienes tú, no la persona. Según este detalle psicológico que te voy a comentar, tiene que ver mucho precisamente con la situación que podemos estar pasando en cualquier día, y es que en este mundo que está hiperconectado, donde el chisme es prácticamente lo que más abunda, y una mentira es como el efecto Mandela, que no existe, pero una mentira se dice con tanta seguridad que se vuelve verdad. Y dentro de esta situación hay una pregunta: ¿qué revela realmente ese silencio sobre la salud mental y por qué deberías rodearte de otras personas? Según la psicología social, se ha estudiado durante décadas el fenómeno del rumor, considerado históricamente como una herramienta básica de cohesión grupal. Desde los inicios de la civilización, hablar del prójimo ha servido para establecer alianzas dentro de una comunidad. Sin embargo, los individuos que deciden abstenerse de estas dinámicas presentan características cognitivas bastante particulares. Lejos de ser personas que son cero sociables, simplemente eligen interactuar desde un nivel de conciencia diferente, priorizando la calidad de la conversación. En pocas palabras, no les importa hablar de otras personas, sino de temas que realmente valgan la pena. A estas personas no necesitan menospreciar a terceros para elevar su propia autoestima. Al estar satisfechos con su propia realidad, el impulso de comparar sus logros o fracasos con los de sus pares desaparece por completo. Y es que el papel de la inteligencia emocional es fundamental en la psicología moderna. Y bastante importante, resulta clave para entender este comportamiento reservado. Las personas que no critican poseen una alta capacidad para regular sus propias emociones sin involucrar a terceros. Quienes poseen esta habilidad logran gestionar sus frustraciones diarias sin proyectarlas en las vidas de sus compañeros. Entienden que el chisme suele ser un reflejo de las carencias propias más que de los defectos ajenos. El investigador Robin Dunbar, famoso por sus estudios antropológicos en la Universidad de Oxford, señala que el lenguaje humano evolucionó para facilitar el chisme, y esto permitía a nuestros antepasados mantener el orden en grupos grandes. Sin embargo, en el tiempo que se empieza a abundar, en el tiempo en que empieza obviamente a estar abundando cosas que no son ciertas y que es el chisme, ¿verdad?, empieza a hacerse verdad una mentira. Y hay gente que dice, no me importa, o sea, lo que llegas a comentar, decir de esa situación, de verdad no me interesa. Oye, pero está comentando un chisme de ti. La gente tiene que hablar. Hay gente que nada más se levanta para hacer eso, ¿no? Pero bueno, otro factor psicológico determinante en la empatía colectiva que permite comprender la postura del otro sin juzgarlo precipitadamente es una habilidad que requiere esfuerzo intelectual mayor que la simple empatía emocional. Eso quiere decir que no les interesa. Cuando no les interesa hablar de una cosa negativa de alguien, simplemente le dan la vuelta a la página. En lugar de analizar el comportamiento ajeno, prefieren, escuche usted bien, invertir su energía cognitiva en debatir ideas o alcanzar metas personales. Para ellos, el tiempo es un recurso que no debe estarse desperdiciando en conversaciones sin crecimiento intelectual. Estudios sociológicos de la Universidad de California también han observado el perfil que establece límites entre personas que obviamente protegen su entorno alejándose sutilmente de aquellos individuos que basan sus interacciones en la difamación constante. Comprende de manera intuitiva que quien está dispuesto a criticar a otros frente a ellos, eventualmente lo van a hacer directamente con la propia persona que está ahí, formando una parte de esta cuestión social. Cinco personas se dedican a hablar mal de una sola persona. Tú te retiras, pero sabes y estás 100% seguro que al momento de retirarte, ese mismo grupito de cinco o de cuatro en este caso, van a hablar mal de ti. El silencio sobre la vida ajena no refleja apatía, sino una clara demostración de respeto, madurez y paz mental. Rodearse de personas que practican este principio garantiza relaciones más auténticas y libres de dramas. En pocas palabras, si usted está rodeado de gente así, por paz mental y por cuestiones así de que... ¿Cómo te explico que no me interesa lo que estén diciendo por fulano, sotano, perengano, que tampoco tienen la capacidad de demostrar que han sido buenas personas? Pues no me interesa. Y hay mucha gente que es así. Ahora bien, lamentablemente, con el paso del tiempo y como van también las cosas en redes sociales, a veces incluso una difamación o un comentario es que vía fulanito y sin pruebas ni nada, también puede afectar. Vivimos tiempos, mis queridos amigos radioescuchas, en que si usted no se ha dado cuenta, y ese tema también lo vamos a tocar en el próximo jueves en Cruzando la Línea, no sé si usted se ha puesto a ver que nos están poniendo unos contra otros, están poniendo versus tal persona versus tal persona, y lo van precisamente alimentando como un monstruo, de que a fuerzas quieres que se enfrenten, o sea, y la decisión de las personas que ni siquiera se han topado, pero son las que están inmiscuidas en el chisme, están en otro lugar, en otra situación, en otro ambiente. Hay gente que la verdad la pasa muy mal, déjeme decirle. Hay gente que realmente está muy mal con la cuestión mental. Se hace muchas preguntas, encuentra cero respuestas y con el paso del tiempo empieza a ser mucho, mucho más pesado la situación en la que se encuentran hoy en día. A veces también darle un break al chisme es bueno. Hay gente que no lo entiende, hay gente que le gusta ser así. Y bueno, pues no se puede hacer mucho con esa situación. Sin embargo, si usted es de las personas que está por la vida apoyando y no afectando a las terceras personas, qué bueno, mi querido amigo Radio Escucha, eso habla muy bien de usted. Y si usted se sienta directamente o se empieza a juntar con gente así, híjole, mi hermano, pues no es tratar de ya no te lleves con ellos, sino evítalos, ¿no? Porque al final del día, hasta tú puedes salir inmiscuido en un chisme que después... Por tanta mentira que se dice, se empieza a creer que es verdad. Las 6 de la tarde con 27 minutos, vámonos con música. Nos pidieron ahí un tema para que se pongan a bailar. Déjenme ver cuál tenemos por acá rápidamente. En este martes de películas también tengo temas ahí de música así medio chévere. ¿Dónde andas? ¿Dónde andas? ¿Dónde andas? ¿Dónde andas? ¿Dónde andas? Oye, más se me perdió la música tú. ¿Dónde está la...? Ay, ya la había puesto acá, ya lo boté.
1: Ay, ¿por qué eres así, muchacho?
0: Bueno, vámonos directamente con este tema de Kid Cudi, una de las películas que luego se hizo realidad, no sé si fue... No, fue en el norte, eso sí recuerdo que fue en el norte, pero sí se pasaron, mano. Se pasaron completamente realizando el famoso Proyecto X, lo llevaron a la realidad. Fue en una ciudad del norte de nuestro país. Y vaya problema en que se metió esta persona. Sin embargo, aquí te dejamos el tema a cargo de Kid Cudi y Steve Aoki, Pursuit of Happiness. 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
1: 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Son las 6:34.
2: 6:34.
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0: 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Son las 6 con 46 minutos.
1: 6:46.
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2: Hola, ¿qué tal? Les saluda Sara López y este es el resumen informativo de CIPSE Noticias Campeche. Anwar Dajer Granja, secretario de Protección Civil Estatal, invitó a la población a sumarse a los cursos que se realizarán en esta recta final del mes de julio. Mecánica básica para mujeres y prevención de accidentes en el hogar. Recordó que los links de registro se encuentran en la página de Facebook de la dependencia y reconoció la voluntad y alta demanda que han tenido para participar.
12: Precisamente uno de los cursos más importantes que estamos impartiendo es este próximo 29 de julio, de 10 a 13 horas. Esto es presencial, hay un grupo de 45 personas y se llama Mecánica Básica para Mujeres. Nos hemos dado cuenta que parte de las frases de darle a la mujer equidad en el sentido laboral, pues también al momento de responder a cualquier incidente, las mujeres pues hoy más que nunca acuden a estos cursos para que no dependan ni de un varón, se vuelvan cada vez más libres. También tenemos otro curso que tiene que ver con prevención de accidentes del hogar. Esto va a ser el 31 de julio, de 10 a 12 horas. Este es virtual. Y pues bueno, seguramente la ciudadanía, quienes somos padres de familia o quienes tenemos adultos mayores en casa, una de las preocupaciones que tenemos cuando salimos o cuando estamos allá adentro, pero a veces haciendo labores, es que no ocurran accidentes o incidentes que alteren la normalidad. Y pues cada una de las familias puede tener elementos para prevenir, y para la Secretaría de Protección Civil este es un componente de capacitación.
2: La alcaldía de Campeche dio atención a 13 reportes de árboles caídos durante la lluvia del pasado lunes, según dio a conocer la directora de Proximidad y Protección Civil, Guadalupe Rodríguez Chávez. Las zonas de mayor afectación por inundaciones fueron aquellas calles que históricamente han reportado esta afectación por su naturaleza de calles Canal, Flor de Limón, el Parque de las Palomas en la Avenida Gobernadores y la Avenida Concordia y también el Circuito Pablo García, así como la calle 108 de la Colonia Bellavista.
13: Más relevantes algunos que caen encima de algunas propiedades. Afortunadamente, ni una vida que lamentar. Daños materiales que fueron los que suscitaron. La gran mayoría de los árboles fueron que se encontraban dentro de algún predio o de alguna vivienda. Ahí nuevamente le repetimos a todos los ciudadanos, por favor, que nos ayuden podando sus árboles correspondientes. Es responsabilidad del propietario podar los árboles que se encuentran dentro de un predio particular. Los demás árboles como tal fueron atendidos conforme nos fueron llegando las emergencias. Algunos se encontraban, habían caído sobre algunos vehículos. Ahí el procedimiento es esperar a la aseguradora o más bien esperar que se haga el deslinde de responsabilidades para posteriormente realizar el corte de árbol. El día de hoy seguimos recibiendo reportes de algunos árboles caídos. Se están atendiendo conforme van entrando los reportes. Les pedimos de manera muy amable que todos los reportes sean canalizados vía 911.
2: Comerciantes del mercado municipal Pedro Sáenz de Baranda dan su visto bueno a los trabajos de rehabilitación del piso del área del frente del centro de abasto. Los comerciantes aseguran que es necesario para facilitar la movilidad de los usuarios, especialmente adultos mayores, y evitarles accidentes y lesiones. También celebraron movilizar temporal y gradualmente a los locatarios afectados por la obra hacia la explanada junto al estacionamiento y reducir el impacto económico que le generará esta rehabilitación.
14: La verdad que sí nos hacía falta y yo sí estoy de acuerdo que reparen, porque pues tiene años que no nos han reparado. Te das cuenta, ya hay mucho hueco, ya se ve lo que es la tierra. Entonces, la verdad, pues sí, yo sí estoy contenta que nos hayan tomado en cuenta. Nos va a beneficiar a nosotros los locatarios y le va a beneficiar a la gente que viene al mercado, porque eso va a evitar que la gente también tenga accidentes. Aquí viene mucha gente adulta que viene con tripié, con bastón, y si te das cuenta, al tener huecos, se atora, se han caído, se han lastimado. Entonces, no nada más es un beneficio para el locatario, es un beneficio para el usuario. Sí nos va a afectar, porque pues tenemos que tener un cierre de 7 días, y económicamente a todos nos va a afectar. Pero pues yo creo que todos tenemos que hacer un esfuerzo para que valga la pena. Porque como le decía yo también al administrador, si esto no seca bien, no tienen el cuidado, también hay que ver que la gente no pase. Porque si no tienen el cuidado y no tienen buen secado, pues la obra no va a servir. Es como si no hubieran hecho nada. Pues mi manera de pensar, ¿no?
2: El director de la Unidad Médica de Atención Ambulatoria en Campeche, Víctor Valdés Pino Castillo, informó que las cataratas son una patología frecuente y destacó que las personas con diabetes deben mantener un adecuado control de su enfermedad para poder ser candidatas a tratamientos o cirugías. Además, señaló que en la más reciente jornada de cirugías de cataratas fueron beneficiados 35 pacientes y se prevé realizar más jornadas, aunque este procedimiento también se efectúa de manera cotidiana en la unidad médica.
15: Las cataratas es una patología muy común. Entre más grandes nos hacemos, entre más adultos, más mayores nos volvemos, el proceso, uno de los procesos degenerativos, además de las articulaciones, las canas, es la opacificación del cristalino, que es justamente, su nombre lo dice, un lente que tenemos en la cámara anterior del ojo, en donde se pone opaco y es necesaria su sustitución por un pedazo de plástico grado médico que le decimos lente intraocular. Este proceso, bueno, como toda atención médica, inicia con el médico familiar en el IMSS, en el Instituto Mexicano del Seguro Social. Toda la atención médica empieza por el médico familiar. Él nos lo refiere a esta unidad médica. Los oftalmólogos que tenemos aquí están súper bien capacitados en la resolución de este problema. Lo valoran, lo evalúan, ven si es candidato a la cirugía o si no lo es, o si tiene algún tipo de complicación asociada. Se solicita una valoración preoperatoria, se solicita una valoración preanestésica, estudios de laboratorio, y cuando se cuentan con todos estos elementos, el paciente es candidato a la cirugía. Es de hacer mención, y porque vivimos en un área con mucha diabetes, que la diabetes debe estar controlada.
2: Los habitantes de Calquiní, en específico de Isla Arena, ya cuentan con un espacio para el fomento para la lectura, destacó la directora de Cultura y Artes del Estado, Mónica Sosa, quien agradeció la colaboración con el gobierno municipal para poder concretar este espacio.
16: Pero la biblioteca que tú me mencionas es la de Isla Arena, y esa biblioteca no tenía un lugar para que se reaperturara. Si conocen Isla Arena, pues es una localidad donde no hay mucha infraestructura. Necesidad genuina de nosotros poder ofertar otro tipo de actividades en esa localidad. Y la ventaja es que en Isla Arena hay un complejo turístico-cultural que depende del gobierno, y es el complejo de Lapi, donde en algún momento estuvo el Museo de Pedro Infante. No nos toca cultura, porque también esa pregunta me la han hecho, pero ya estamos trabajando con, de hecho, firmamos un convenio con el Lapi. Los convenios que firmamos siempre son específicos y generales para ir promoviendo acciones en conjunto. Y esa biblioteca, a través de este convenio y la voluntad del municipio, pues nos permitió nosotros, el gobierno, esto pagar a esta bibliotecaria, que hoy ya Isla Arena tiene una biblioteca abierta. En ese complejo se llevan a cabo talleres. Estamos hablando que tiene más de 60 niños, o sea, quienes conocen Isla Arena, realmente a mí me da mucha emoción, me motiva.
2: Hasta aquí la información. Les recuerdo que soy Sara López y que tenga una muy bonita tarde.
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18: Hey, Fonsi.
19: Ya son las 7 de la noche con 14 minutos, ya 15. Y bueno, vamos a escuchar más música a través de la frecuencia del beso. Te presento en este bloque a Luis Fonsi, Demi Lovato, Échame la culpa a mí.
20: Ya entendí muy bien qué fue lo que pasó.
19: 981-160-1343, sintonizas KISS Live.

0: 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Son las 7 con 17 minutos.
1: 7:17.
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12: Ya son las 7 de la noche con 22 minutos, 7:22. Gracias ahí a toda la familia campechana por estarnos sintonizando. Les recuerdo que estamos a través de la línea de WhatsApp 981-160-1343 y por supuesto también les invitamos a pertenecer a nuestra comunidad. Estamos apareciendo directamente ahí para ustedes como Retro Beats, cruzando la línea TV y Boris DJ5, señor B, todo esto a través de Facebook. También estamos ahí con la página central de Kiss FM, nos localiza como Kiss FM 101.9 Campeche. Y por supuesto, la dirección de electrónica para que nos escuches en cualquier lugar del mundo, mi hermano. Así, www.cipseplay.com, www.cipseplay.com. Te recuerdo que el próximo jueves tenemos una cita con lo mejor de la música que marcó más de una generación, desde las 3 de la tarde con Remember Kiss, jueves super retro, Kiss Live, y por supuesto nos seguimos con Retro Kiss y Cruzando la Línea TV. Así que esperamos que obviamente usted sea parte de nuestra comunidad y también nos acompañe en el transcurso de esa transmisión, así como también le recuerdo que ahí tenemos evento para este fin de semana. Si no lo sabe, se lo platico. Toda la información que yo le comente, chéquela, por favor, en la página de Retro Beats o de Boris DJ5, señor B. O si dado caso, usted tiene TikTok, anda en esa fiebre del TikTok. También estamos en el TikTok, por si gusta seguirnos, como Boris, así, nada más simple. El Boris, B grande, O-H-R-I-S, ahí estamos apareciendo también en el TikTok. ¿Y qué tenemos allá en el canal del Boris? Bueno, tenemos desde los podcasts que realizo, que es de La Pila Podcast, por si dado caso usted también pues quiere checarlo, ¿verdad? Así como también estamos con las cosillas esas paranormales, que me encanta a mucha gente. El Boris, B grande, O-H-R-I-S. Estamos apareciendo. Dice por acá, rápidamente, dice, hola, ahora sí por aquí. Saludos, Boris. Porfis, un saludo a los retoños de mamá Len y un saludo a la tía Loli. Los retoños son los nietos y sobrinos de la tía Loli. Ahí está, pues, saludos a los retoños de mamá Len que nos están escuchando. Saludos cordiales. Nos hicieron una llamada y pues nos llega la aplicación, no tenemos el teléfono, porfas, no nos marque, no tenemos cómo contestarle, por lo menos, para que usted, ella, no piense usted que le estamos chamaqueando ni nada, no tenemos cómo responderle, nada más tenemos la aplicación, porfas, ahí nada más se lo ponemos de encargo para ustedes. Vámonos con más música a través de Kiss 101.9. Les presento más canciones y más temas. Son las 7:25 y te recuerdo, fin de semana de eventos chidos. Prácticamente todo agosto vamos a estar allá chambeando. Si dado caso usted quiere saber cómo va a estar la situación, cómo va a estar a jugar y demás, bueno, ya lo sabe, Retro Beats en Facebook o el sitio de tu servidor, Boris DJ5, señor B, y en el TikTok, @elBoris. Ahí estamos apareciendo para ustedes. Súbela a tu radio, 981-160-1343. Vamos a la rola chida, Boris. Híjole, pues es que todas son chidas, amigo, no sé cualquiera. Todas son chidas. Todas tienen ahí un fan que les gusta la música. Mientras te decides, nosotros vamos a ir rápidamente con más temas. 981-160-1343. Dame opciones. Pues hoy andamos de martes de películas. Ahorita vamos a poner música pop, música un poquito de antaño y demás. Pero bueno, ahorita vamos a ver qué te ponemos, ¿va? 981-160-1343, súbela a tu radio, recuerda. Por cierto, le platico el chisme, bueno, no es chisme porque es verdad. Estamos en Retro Beats, ya subimos el mix de Latin House que nos había pedido usted. Está ahí, chéquelo en la página de Retro Beats. Está también compartido en mi página de Boris DJ5, señor B, para que se lo cheque. Y por supuesto, ¿verdad? Ahí estamos para estarle subiendo mixes que nos han pedido, que han sido varias, muchas personas, y los súper agradecemos, de verdad. Ahí puede checar el de Latin House que hicimos el jueves pasado, para que usted lo tenga ya en su sitio de ya sea de computadora o incluso también en su celular, para que nos esté escuchando, ¿va? ¡Vámonos con música! ...981-160-1343... para tus últimos mensajes. Nos queda media hora de programa. Vámonos con Saturday Night, The Underdog Project.

0: 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Son las 7 con 30 minutos. 7:30. 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
9: Dice por acá rápidamente, buenas noches, Boris. Saludos para la banda del Gosh de la Ruta Calá Concordia y Siglo. El tema vas a escuchar, Simple Minds, Don't You Forget About Me.

0: 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En Kiss FM son las 7:47 minutos.
1: 7:47.
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12: Ya son exactamente las 7:51, nos pasamos a retirar deseando que tengas una excelente noche y por supuesto nos sigas acompañando a través de la frecuencia del beso con toda la programación. Saludos cordiales a todos ustedes y nosotros nos escuchamos, Dios mediante, el próximo jueves en punto de las 3 con Remember Kiss, jueves super retro y de ahí con todos los programas. Muchísimas gracias por habernos acompañado, familia campechana. Les mandamos un apapacho enorme si lo requieres y por supuesto también te invitamos a que nos sigas en redes sociales como Boris DJ5, Señor B, Red Beats y Cruzando la Línea TV, así como también estamos como Kiss FM 101.9 Campeche. Muchas gracias, un abrazo enorme a la distancia. Estuvo con ustedes David Quijano, el Boris, que tengas excelente descanso y por supuesto nos despedimos con estos dos temazos que ya nos pidieron y que pases obviamente la mejor de las noches. Esto fue la transmisión más de la buena música del 101.9, donde la música te mueve en esto que es Kiss Live.

0: 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En Kiss FM son las 8.
1: 8 o'clock.
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Damas y caballeros, muy buenas noches. Tengan todos ustedes que la pasen de lujo aquí en el 101.9, disfrutando de las mejores canciones. Estamos iniciando con Kiss Live, edición nocturna, y su servidor, Enrique Rivadeneira, tiene el gusto, placer, privilegio de poder estar con ustedes en esta hermosa nochecita del 28 de julio del 2026.

Y la verdad, hoy vamos a tener un programa con chismecito cafetero. Chismecito que ya nos hicieron llegar en la tarde de hoy cuando se enteraron, tío Enrique, entonces no va a haber martes del jaguar. No, mijo, no va a haber martes del jaguar. El gobierno del estado se está preparando, está echando la carne al asador y trabajando a todo vapor para que pueda ya quedar listo, preparado y bien coqueto el nuevo informe de gobierno que viene ya este sabadito primero de julio. No, de agosto, primero de agosto. Saludotes a la banda que nos está escuchando y hoy cumpleaños un compa. Jorge Faisal cumpleaños, esperemos que la pases muy bien, muy feliz, muy contento, muy apapachado, muy festejado, claro que sí, el día de hoy y sobre todo que la pases muy contento y lleno de alegría, de cariño de tu familia que te ama con tanto corazón y por supuesto de un abrazo enorme de parte de la banda de aquí, Kiss FM y por supuesto las mañanitas aquí las ponemos con Pink Floyd.

0: tuyo.
1: Muchas, muchas felicidades, que la pases de maravilla, mi estimado Jorge, y sobre todo, que sigas acumulando muchos años, mucha alegría, experiencia, diversión, y en especial, que sigas acumulando felicidad y paz en estos años venideros, porque no hay nada mejor que poder decir, vivo con todo lo que hago, vengo con todas las emociones, con toda la energía, con todo el potencial que tengo, y además, vivo feliz y en paz conmigo mismo y con mi entorno. Pásala de lujo, son los mejores deseos de los que estamos aquí en Kiss FM. Ahora sí, vámonos con más música, por supuesto que sí, que vamos a escuchar a continuación. Pues gente bonita, vamos a lanzarnos con esta rolita que a mí me gusta mucho, por supuesto, es de Caifanes. De los Caifanes, obvio faltaba más, sobraba menos. Escucharemos Miedo y después de esto nos vamos a una pausa y regresamos con más música. No se vayan y quédense con nosotros escuchando Kiss FM 101.9.

0: 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Son las 8 con 17 minutos.
1: 8:17. 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

Damas y caballeros, ya estamos listos para iniciar, efectivamente, para iniciar con ese momento especial, ese momento del chismecito cafetero para todos ustedes.

¡Qué agusticidad! Hoy no llovió, pero igual nos podemos tomar un cafecito, ¿qué no? Y si tú quieres ser un patrocinador del Chismecito Cafetero, quieres recomendar tu marca, quieres recomendar tu cafetería, quieres recomendar algunas de tus promociones, manda un mensajito al 981-160-1343 o comunícate con 981-750-0642. Repito, 981-750-0642. Ese es el número de ventas para que puedas estar en contacto con nosotros y que puedan ofrecerte un paquete acuerdo a tus necesidades, a las de tu negocio, y ahí para que puedas ser patrocinador de El Chismecito Cafetero. Y el chismecito de hoy nos llegó así como que de inmediato, casi cuando estábamos en pleno momento para poder disfrutar dar inicio con lo que es CIPSE Noticias Radio, cuando se anunció que no iba a haber Martes del Jaguar. De inmediato a mi página de Instagram y mi cuenta de Instagram me llegó un mensajito que decía precisamente: tío Enrique, si no va a haber Chismecito Cafetero, quiero mandarte mi chisme, mi situación que me tiene vuelta loca.

Resulta y acontece lo siguiente. Estábamos en casa de mi mamá, mi novio, su mejor amigo, al que llamaremos Estanislao, y yo. Habíamos estado platicando, viendo el partido y tomando unas cuantas chelitas. Estanislao, de pronto, se sintió mal y se fue a acostar. Mi novio entonces dijo, voy a ir a ver cómo se siente porque nunca se pone así. Así que pues yo lo vi bastante normal. Cuando me di cuenta ya habían pasado un buen rato en que los dos estaban hablando. Pero pues no me molestó porque la verdad son mejores amigos, se conocen desde siempre. Así que por mí no hubo ningún problema. Al día siguiente, mi novio me dijo que tenía que confesarme algo. Yo al principio me puse muy preocupada. Pensé que algo había ocurrido y por eso estaba tan mal Estanislao. Así que lo escuché y me soltó la sopa. Se había estado besuqueando con Estanislao mientras supuestamente hablaban en el cuarto. Y me dijo literal, así como tú y yo nos besamos, así nos estuvimos besando él y yo. Me quedé en blanco. No sabía qué decir, no sabía qué hacer, ni qué pensar. Y mi cerebro solo hizo lo que siempre hace en emergencias, dejarlo pasar. Ay. Válgame. Qué buenos amigos tienen. ¿Qué onda? Días después, le dije a Estanislao que ya sabía lo que había pasado. Que ya me lo contó mi novio. Que qué pasaba. Y él me dijo que no se acordaba. Imagínate, tío, el beso más sabroso de la noche que le dieron ese día. Y precisamente no se acuerda. Después hablé con mi novio y le dije que no quería que estuvieran los dos solos otra vez. Se me hizo muy incómodo y una falta de respeto para con mi persona. Y yo creo que estar borracho no es una excusa. Más bien creo que es un pretexto. Lo peor es que para no verme muy tóxica, se lo dije medio en broma. Lo cual creo que fue el gran error, porque al parecer no me tomó en serio. Me prometió que no volvería a pasar y que, la verdad, se sentía muy mal por haberlo hecho. Y yo le quise creer, pero ha roto mi confianza tantas veces que cada promesa pesa menos que la anterior. El día de hoy van a estar, o están ahorita, en casa de mi novio, cheleando los dos solos y van a dormir en la misma cama como siempre lo hacen. La verdad tengo un nudo en el estómago y no puedo dejar de pensar en qué es lo que puede llegar a pasar. La primera vez fue un beso. La segunda vez, con alcohol de por medio y una cama, quién sabe qué podría pasar. La verdad, tío Enrique, estoy muy angustiada. Los dos dicen que no son gays. Y Estanislao también tiene novia. Uf. Pero la última vez que estuvieron borrachos y solos, ya ves cómo pasó. Y después hasta me lo tuvo que confesar. Yo sé que no estoy loca y sé que no estoy exagerando y no son celos infundados. Mi novio se besó con su amigo. Me lo dijo y hoy se está repitiendo exactamente las mismas condiciones y no sé qué hacer. Un consejo, por favor.

Qué gacho, qué triste situación, la verdad. En mi pueblo dirían que eres una tapadera, amiga. En mi pueblo dirían que eres tapadera. Nada más y nada menos una tapadera. Yo que tú no seguía con esa relación. Independientemente de si lo vuelven o no lo vuelven a hacer, o te vuelves a enterar. Porque a lo mejor se lo vuelven a hacer, pero nunca te vas a enterar. No te van a volver a decir nada. Pero el hecho de que ya no te sientas a gusto, de que ya no te sientes en confianza, es motivo suficiente para que no tengas que continuar con esa relación. Y no necesitas más pretexto, no necesitas más motivo, no necesitas más justificación que simplemente decir: ahí nos vemos. No me siento a gusto por esto que pasó y adiós, no más. Porque si hubiera sido su mejor amiga de toda la vida con la que se agarró a besos, tampoco estarías muy tranquila, muy confiada y muy, relajada, ¿verdad? Así que no necesitas más opciones. Yo digo que ya termines esa relación. Ni le des más vueltas al asunto. A lo mejor eso le sirve para terminar de salir del closet, que es obviamente como que lo que le hace falta. Y no porque sea gay, a lo mejor es bisexual. Igual que Stanislao. Pero pues eso es independiente. Una persona bisexual no te va a poner el cuerno porque sea bisexual. No lo va a hacer. Alguien te pone el cuerno porque es gandalla, porque es cobarde, porque le faltan arrestos para terminar una relación o para hablar de frente. Y a las claras desde el principio. Entonces es mi recomendación, pero bueno, por supuesto, nuestros queridos radioescuchas también tendrán su comentario, su recomendación, su sugerencia. Vámonos a una pausa comercial y regresamos con más música. Al volver, vamos a tener esta hermosísima rola de Aha, Take On Me. Y por supuesto, Julieta Venegas, algo está cambiando, como la situación entre nuestra amiga y su novio con Stanislao.

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1: 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Son las 8:34.
2: 8:34.
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0: 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Son las 8 con 46 minutos.
1: 8:46.
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Continuamos con más del Chismecito Cafetero, damas y caballeros. Gracias por estarnos acompañando y por estar disfrutando y compartiendo con nosotros el día de hoy, esta noche en la cual tenemos este Chismecito Cafetero, en el cual, pues ya decíamos, ¿no? Es una situación de una chica que su novio y el mejor amigo del novio, pues después de unas varias bebidas espirituosas, el amigo se fue a dormir porque es que se sentía mal. El novio lo acompañó y la chica se quedó esperando a que el novio volviera, pero el novio se agarró a besos con el mejor amigo. Mejor amigo al que llamaremos Estanislao. Y Estanislao tiene pareja, tiene novia. Es lo que más saca de onda a nuestra amiga. Dice, si mi novio tiene novia, que soy yo, y Estanislao tiene novia, ¿cómo es que se andan agarrando a besos cuando están todos tomados? ¿Y cómo es que le digo, sabes qué, no me gustó esto, no quiero que se vuelva a repetir? Y el vato después de decirle, no, nunca más va a pasar, está volviendo a tener el mismo patrón. En este mismo instante, aparentemente, están chupando, están consumiendo bebidas alcohólicas, viendo la tele, y van a pasar la noche juntos, como siempre lo hacían, según esto, como siempre lo habían hecho, como compas, y se van a dar unos besos de compas. Paz. Nos dice nuestro amigo Gilberto. Buenas noches, tío Enrique. Habla Gilberto de la colonia Minas. La verdad, esos vatos son, disculpa la palabra, homosexuales. Pues parece que sí, porque es cuando se agarra valor, ¿no? Es cuando están agarrando valor. Muchos dicen, no, es que no sabía lo que hacía porque estaba bajo los efectos del alcohol. El alcohol es un depresor del sistema nervioso. ¿Qué significa? Que todas las barreras que elegimos, todas las barreras que levantamos, que erigimos, que preparamos para comportarnos en la sociedad, el alcohol, al tirar, al reducir ese sistema nervioso, al diezmarlo, pues lo que hace es que lo desinhibe. Lo desinhibe y haces cosas que usualmente te prohíbes a ti mismo hacer. Así que, pues, sacas realmente tu verdadera forma de ser. O al menos sacas lo que llevas dentro, lo que llevas guardando, lo que llevas reprimiendo. Sí, porque no podemos decir que es su verdadera forma de ser. No, es lo que lleva reprimiendo. Ok, pero está ahí, es real, no es inventado. Y nuestra amiga la señora Elizabeth dice, yo pienso que ella, si no se siente a gusto, que se retire y no siga con alguien en con quien no tiene confianza. No tiene caso estar al pendiente de alguien que no le va a dar paz. Eso mismo pienso yo. Porque ella le dijo, no quiero que se repita, y pues está otra vez pasando esto, ¿verdad?

Así que así, gente bonita. Y pues sí, efectivamente, cuando no te... Cuando no es lo tuyo, no es lo tuyo. Dicen acá, yo no entiendo, la verdad. No sé qué opinar o qué decir. No entiendo porque por más pasión que tenga y por mucha comezón, ¿cómo así de ponerme a besar a otra mujer, tía Enrique? Pues porque no está en ti. No está en ti. Así es. Ese es el tejemaneje de la situación. Ahora, por aquí dicen, debería prohibirle volver a ver a ese amigo. Yo no lo permitiría. Ese es un detallito que no tenemos que pasar por alto. No le podemos prohibir nada a nadie. No le podemos prohibir nada a nadie porque no somos su dueño. No somos su dueño, no somos su...

Acá nos mandan el que si dos campechanos alcoholizados. Pues le voy a decir que los en todos lados se cuecen habas, decía mi abuelito. En todos lados se cuecen habas. Pues así es la cosa, mi gente bonita. Así es la cosa. Pero bueno, si ustedes tienen algo más que quieran aportar, algún comentario que quieran hacer, alguna recomendación, porque de hecho pidió ayuda, pidió una recomendación nuestra amiga, mándenle un mensajito al 981-160-1343. Repito, 981-160-1343. Vámonos mientras tanto con Los Ángeles Azules, en dueto con Ana Torroja y la canción Hay Amor. Luego de eso una pausa comercial y volvemos con John Secada, Otro Día Más Sin Verte.

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0: Son las 9 con 2 minutos.
1: 9:02. 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
11: ¿Sabías que en México 3 de cada 10 niñas menores de 15 años han faltado a la escuela porque estaban menstruando?
12: No porque estuvieran enfermas,
11: sino porque no tenían una toalla sanitaria, porque el baño de su escuela no tenía agua, jabón ni papel. O simplemente porque nadie les explicó que lo que les estaba pasando era completamente normal. La menstruación es un proceso biológico que se presenta en todas las personas con útero. Es tan natural como respirar, como parpadear.
12: Sin embargo, durante milenios, la humanidad le colgó etiquetas terribles.
11: En culturas antiguas, la mujer que menstruaba era vista como impura, como portadora de fuerzas negativas. Su sangre se consideraba sucia
12: y se decía que podía contaminar los campos de cultivo.
11: Hoy, en pleno siglo XXI, aún persisten estigmas, tabúes y mitos que impiden vivirla con dignidad.
12: Por eso, en la agenda mundial, hoy se habla de menstruación digna y de pobreza menstrual. Este último término se refiere a la imposibilidad de adquirir productos de higiene menstrual por falta de recursos económicos. En México, más del 40% de las mujeres en edad de menstruar vive en situación de pobreza, lo que significa que muchas tienen que elegir entre comprar comida o comprar toallas sanitarias. Según la segunda encuesta nacional de gestión menstrual elaborada por UNICEF México en 2025, el 67% de las encuestadas no contaba con productos de gestión menstrual en su escuela o lugar de trabajo ante un imprevisto. ¿Te imaginas tener que enfrentar esa situación cada mes? Pero las cosas están cambiando. Colombia fue el primer país de América Latina en eliminar el impuesto a los productos de higiene menstrual. Y México siguió el camino. Estados como Colima, Hidalgo, Tamaulipas, Quintana Roo y la Ciudad de México otorgan licencias menstruales para ausencia laboral cuando el dolor es incapacitante. Y existe una estrategia nacional por una menstruación digna que lleva campañas informativas y kits de gestión menstrual a estudiantes de secundaria y bachillerato en todo el país. La menstruación digna debe entenderse desde tres dimensiones: bienestar físico, con acceso a productos, baños dignos y atención ginecológica; bienestar mental, combatiendo la vergüenza y el miedo que genera el estigma; y bienestar social, erradicando las cargas culturales negativas. Su propuesta es clara: el tema debe dejar de tratarse como algo privado, porque nos compete a todos como sociedad. Menstruar no es un castigo ni una enfermedad, es biología pura, un proceso que merece ser vivido con información, con recursos y sin vergüenza. Si tienes una hija, una hermana, una amiga, una alumna o tú misma, habla del tema. ¿Cómo la pasas? Convéncete de que el silencio no protege a nadie. Hablar de menstruación no es indiscreción. Es salud. Es educación. Es derecho. Porque cuando una niña falta a la escuela por no tener una toalla sanitaria, no es ella quien falla, es la sociedad entera. Con información de la licenciada María Isabel Salazar Gómez, del Programa de Salud Sexual Integral de la Facultad de Medicina de la UNAM. Un guión de Leonardo Santiago, con información del portal Ciencia UNAM. Les saluda Mónica Genis.
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0: 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Son las 9:17.
1: 9:17.
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Seguimos con Chismecito Cafetero y me acaban de enviar uno hace unos instantes muy bueno. Y dice lo siguiente, la verdad es que sí, sí está bastante, bastante, bastante intenso. Dice lo siguiente, tío Enrique, yo soy el hoyito del condón. Me explico, resulta que soy el menor de 4 hermanos. Los 2 mayores se llevan creo que 2-3 años, a lo mucho. La tercera se lleva ya como 5 años del menor. Y yo me llevo de ella 10 años. Así que, la verdad, tengo poco o nada en común con ella. Y a lo mucho me llevo mejor con mis sobrinos, los hijos de mis hermanos mayores. Ellos se llevan bastante bien conmigo, mis primos, y somos casi como hermanos. Sin embargo, yo soy un poquito mayor. Ahorita estoy estudiando la carrera y estoy preparando mi tesis. Vivo todavía con mis papás. Y mi hermana a cada rato viene de visita con sus hijos, mis sobrinos. Pero como que lo estricta que fue mi mamá, ella no lo aplicó con sus hijos. Al contrario, es sumamente permisiva. A todo le da el jijiji y jajaja. Nosotros no tenemos ya cómo ponerle un alto. Yo, la verdad, cuando llegan mis sobrinos, me encierro en mi cuarto y me pongo a jugar o a divertirme. Y cuando mis sobrinitos están muy impertinentes, me dicen que les ponga el PlayStation o alguna consola. Pero ahorita se descompuso con una de estas altas y bajas de luz. Así que no se les hizo nada más inteligente que dejarle utilizar mi lap. Yo estaba trabajando, porque trabajo, para poderme pagar mis estudios, o al menos los gastos que se deriven de ellos. Mis papás me pagan las inscripciones y la mayoría de los útiles. Pero todo lo que son fotocopias, proyectos, transporte, etcétera, sale de mi bolsillo. El caso es que yo estaba trabajando y cuando regreso me encuentro con que mi lap estaba rota. Yo me sorprendí porque la había dejado dentro de mi cuarto. Resulta que a mis sobrinitos se les ocurrió jugar con ella y a mi hermana se le hizo fácil llegar y dejar que la utilizaran. Como es una lap que solemos utilizar luego también en la casa, no tiene contraseña. Y la verdad, yo no pongo ninguna cosa privada ahí, salvo algo muy importante, que es mi tesis. A lo mejor soy muy tonto y debí haberla subido a la nube, pero es que luego, para poder hacerle alguna modificación o descargar una modificación, es mucho rollo. Y yo prefería tenerlo inmediato ahí en el disco duro, al cual ya le hemos hecho varias ampliaciones. También a lo mejor fue estupidez mía por no tener mi información en un disco duro externo. El caso es que nunca pensé que fueran a ser tan canijos, puso otra palabra, pero yo le he modificado a canijos, como para llegar y dejarles utilizar algo que es una herramienta de estudio aquí en la casa. Ni siquiera le meto juegos porque eso va a afectar la memoria, la va a alentar, así que no tenían otra cosa más que a lo mejor ver cosas en YouTube. Eso hizo enojar a mis sobrinos y arrojaron mi lap al piso. Y ahora no enciende y ya no sé si voy a recuperar mis cosas. El trabajo de todo un año y está en la basura. No sé qué hacer, estoy furioso, estoy harto, me quiero ir de esta casa. Quiero golpear a mis sobrinos, pero sé que no puedo, no debo, y sería quizás hasta abusivo de mi parte, pero estoy harto de que vengan y se metan en mi vida y que interfieran como si nada. Estoy harto de que mi hermana no les ponga un hasta aquí, no les ponga un alto, no los eduque, no los críe. Quiere jugar a ser su amiga, pero no,
es su amiga, es su mamá. Y los platos rotos, en este caso la lap rota, la estoy pagando yo. ¿Algún consejo, algo que me puedan decir para decirle a mi hermana y que deje de ser tan mala onda conmigo y con mis cosas? Mis papás dicen que ellos me van a reponer la computadora. El caso es que sí, sí la necesito, pero sobre todo necesito la información que esté ahí adentro. Pasó apenas hoy. Vamos a ver si la llevamos el día de mañana a un centro de cómputo o a un lugar donde reparen computadoras para poder recuperar la información, que esperemos sea factible. Saludotes y gracias por darnos este espacio a los que queremos sacar algo que llevamos dentro. Muy buenas noches.

Así que, gente bonita, ¿qué opinan? ¿Qué opinan de esta situación? ¿Qué recomiendan decirle a este compa o a la hermana mayor de este compa? ¿Qué podría hacer al respecto? Yo, la verdad, estaría loco. Estaría como loco. Estaría, no sé, completamente fuera de mí. No podría pensar con claridad. Imagínate, las tesis es algo que es muy, muy importante, muy, muy importante. Y los datos que tienes ahí no los puedes llegar y sacar de la manga. No puedes simplemente llegar y rehacer desde cero. Yo creo que debe de tener algún tipo de respaldo en alguna memoria USB o en algún correo electrónico o en la última revisión que haya tenido por parte de alguno de sus asesores. Estoy seguro que no le llevó por impreso, sino que le envió vía electrónica. Que le pregunte al asesor si le puede devolver esa versión. Es lo que a mí se me ocurre ahorita de momento para rescatar el trabajo, ¿no? Pero claro, lo que envió no es todo. Es nada más lo que está entregando. Sus bases de datos son otra cosa completamente diferente. Entonces tampoco nos está diciendo qué tipo de carrera, qué tipo de licenciatura está llevando o de qué va la tesis, pero al menos la estructura fundamental de lo que va a entregar, que ya supuestamente estaba en la recta final, me imagino que ya con eso ya quedó. Puedes recuperarlo a través de la última revisión que te hayan hecho. Y pues es lo que se me ocurre hasta ahorita. Pero pues, gente bonita, si ustedes tienen algo que recomendarle, algo que decirle, manden un mensajito al 981-160-1343. Repito, 981-160-1343. Vámonos con música, vámonos con Loquita de Reik y Rao. Con esto continuamos y después de volver a una pausa comercial, estaremos escuchando de Post Malone y Doja Cat, I Like You.

0: En Kiss FM son las 9:31.
1: 9:31.
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0: Tenemos mensajitos ahí sobre el chismecito cafetero que acabamos de compartir hace unos instantes y nos dice nuestro amigo Armando. Nos dice: buenas noches, Enrique. Qué gusto poder escucharte en martes. Ojalá que siempre podamos tener martesito también de chismecito cafetero, así como lunes. Será miércoles, compadre. Así es, el miércoles. El miércoles es usualmente cuando tenemos el chismecito cafetero entre las 6. De 6 a 7. A veces nos alocamos y tenemos desde las 5 porque tenemos varios chismecitos cafeteros, pero bueno, usualmente es entre las 5 y las 7 de la noche los miércoles. Pero bueno, efectivamente, ahorita hoy es porque no hay martes del jaguar, así que esa es la situación. Pero muchísimas gracias por tus buenos deseos y porque qué bueno que te agrade el chismecito cafetero, mi estimado Armando. También nos dice: en el caso de este muchacho, yo creo que lo principal es hablar con sus padres, explicarles la situación. Se nota que no son personas que sean ignorantes de las circunstancias o del tipo de problema en el cual lo metieron. También sería recomendable que se relajara antes de tomar alguna acción o de decir algo. A veces en el enojo decimos cosas que sentimos, pero que no queremos transmitir a los demás. Acto seguido, que vea lo que se puede rescatar y después que su hermana se haga responsable de todo lo demás. Aunque creo que sus bases de datos igual podrían recuperarse, porque si lo que se dañó fue solamente el hardware, posiblemente la tarjeta de memoria esté en buen estado y se pueda extraer todos los archivos de ahí. Que no se angustie, que no se desespere. Estoy seguro que eso tiene solución. Si tiene algún problema para poder recuperarlo con su técnico de confianza, que lo haga. Y si tiene problemas, que se comunique conmigo. Yo dejo aquí mi teléfono por si él quiere estar en contacto. Tú se lo puedes dar y así es más fácil, porque yo he hecho en otras ocasiones, he rescatado incluso información de laptops y de computadores que se quemaron. Así que imagínate, creo que sí se puede. Que se relaje nada más y que no se deje llevar por la angustia y los nervios. Un abrazo. Ay, qué buena onda, mi estimado Armando. Qué buena onda, que yo creo que te va a tomar la palabra. Si está escuchando esto, ojalá que te tome la palabra y que puedan ponerse en contacto con él. Porque sí, para todos los que llevaron alguna formación superior, saben que la tesis es un bodrio, pesadísimo, y solamente los que son fanáticos de hacer trabajos de investigación y de exposiciones les puede encantar estar haciendo tesis. Pero los demás mortales no nos gusta y sabemos lo tequioso que puede llegar a ser. Así que ojalá que pueda rescatarlo, efectivamente. Nuestra amiga, la señorita Rubí, nos dice: lo que a mí se me ocurre es que su hermana se haga responsable, efectivamente, tienen toda la razón ustedes, del tremendo daño que hicieron sus hijos. No sé qué edad tengan sus hijos, pero se deja ver que esos niños son unos malcriados, maleducados. Para empezar, ¿qué rayos hacen en el cuarto de su tío? Y menos cuando él no está. Lo lógico es que la mamá de esas criaturas malcriadas pague ese daño. Y ya jamás los deje entrar a su cuarto. Los niños desde muy pequeños se les educa a no tocar lo ajeno, a respetar lo ajeno. Ya me imagino la frustración y el coraje del pobre muchacho. ¿Quién rayos no? Esa es mi humilde opinión. Concuerdo absolutamente, absolutamente con ambos, porque sí, efectivamente es... es una evidencia de una falta de control sobre esos niños. Y obviamente, imagínense, el tío se vio muy buena onda. Cualquier otro, imagínense que lo hace alguien que no es su tío. Alguien que de hecho hasta se ponga agresivo y le ponga sus catorrazos a los niños. Digo, es algo que no debe pasar, pero pues, como dice el dicho, si no te educan en tu casa, te educan en la calle. Y en la calle no te quieren y no tienen por qué respetarte. Así que es muy, muy, muy cierto. Hay que aprender a ponerles límites a los chavitos desde chicos. Y cuando dicen, es que están muy chicos, no entienden. Pues entonces están muy chicos para estar utilizando una computadora, así de simple. Están muy chicos entonces para que los dejen libres y sueltos por todos lados, sin algo que los restrinja ni que los les impida ir y venir a voluntad. Así de simple. Gente bonita, vámonos ahorita a una pausa comercial y regresamos ya para despedir el programa. Al volver tendremos Sentidos Opuestos y la canción Eternamente. No se vayan y sigan sintonizando Kiss FM en el 101.9.
1: 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En Kiss FM son las 9:48.
2: 9:48. 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

Damas y caballeros, ya llegamos al final de nuestro programa. Muchas, pero muchas gracias por habernos estado acompañando en esta noche y haber estado participando en el chismecito cafetero con sus aportaciones, sus comentarios, sus sugerencias y hasta los consejos. Y bueno, hasta le tiraron paro a un compa que está aquí pidiendo apoyo y ayuda para poder rescatar su tesis, a ver si se le hace. Así que, gente bonita, muchísimas gracias. Manténganos, por cierto, a aquellos que compartieron el chismecito cafetero, manténganos informados de cualquier actualización para poder saber cómo acabó la cosa, por favor. Y bueno, con esto llegamos al final. Muchas, muchas gracias por habernos estado acompañando. Les recuerdo que el día de mañana vamos a estarnos sintonizando en punto de las 10 de la mañana. ¿Por qué? Porque ya nuestro amigo Héctor Cheque sale de vacaciones, así que su servilleta, Enrique Rivadeneira, va a estar cubriendo su turno de 10 de la mañana a 3 de la tarde. Igualmente mañana es el día de descanso de nuestro compañero Boris, así que aquí andaremos. Espero que no se cansen demasiado de la voz de su servidor y que la pasen muy bien. Y por supuesto, estén compartiendo con nosotros, mandando mensajitos en contacto para tener retroalimentación y hacer de esta la estación de sus sueños. Pásenla bonito, sean muy felices, descansen. Si ya cenaron, muy buen provecho. Si van a cenar, igualmente muy buen provecho. Que descansen, que pasen una muy buena noche y tengan un excelentísimo inicio de martes, inicio de miércoles, perdón, si ya es martes hoy. Inicio de miércoles el día de mañana. Cerramos con broche de oro este martes con Café Quijano y la canción Nada de Nada. Así que con esto despedimos. Muchas gracias. Pásenla bonito, sean muy felices. Hasta muy pronto. Chao.

0: 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En Kiss FM son las 10.
1: 10 o'clock.
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1: En Kiss FM son las 10:16.
2: 10:16.
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1: En Kiss FM son las 10 con 30 minutos. 10:30. 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
1: En Kiss FM son las 10 con 45 minutos. 10:45.
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1: En Kiss FM son las 11 con 2 minutos. 11:02.
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1: En Kiss FM son las 11 con 15 minutos.
2: 11:15. 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
1: En Kiss FM son las 11 con 29 minutos.
2: 11:29.
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1: 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En Kiss FM son las 11 con 46 minutos.
2: 11:46.
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En Kiss FM son las 12 con 2 minutos. 12:02. 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

En Kiss FM son las 12 con 35 minutos. 12:35. 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

0: En Kiss FM son las 12 con 44 minutos. 12:44. 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

En Kiss FM es la 1:31. 1:31. 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

0: En Kiss FM es la 1:49. 1:49. 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

En Kiss FM son las 2 con 4 minutos. 204 Kiss FM. 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

0: En Kiss FM son las 2:33.
1: 2:33.
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0: En Kiss FM son las 2:53.
1: 2:53. 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

En Kiss FM son las 3 con 10 minutos. 3, 10. 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

0: En Kiss FM son las 3 con 42 minutos.
1: 3:42.
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0: En Kiss FM son las 4 con 3 minutos.
1: 4:03.
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Son las 4 con 18 minutos. 4:18. 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

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Son las 4 con 50 minutos. 4:50. 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

En Kiss FM son las 5 con 26 minutos. 5:26. 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

En Kiss FM son las 5 con 33 minutos. 5:33. 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

0: En Kiss FM son las 5 con 45 minutos. 5:45. 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
2: Buenos días, 6:04 a.m. ¿Cómo amanece usted en este miércoles, mitad de semana, 29 de julio del 2026? Ya vamos avanzando en la semana, vamos a la mitad y, por supuesto, en esta recta final del mes de julio, tan solo 2 días nos separan del mes de agosto y, ¿qué cree?, de la quincena. Lo cual en realidad no sé si es algo bueno o es algo malo. Estábamos platicando acá el buen Enrique y un servidor. Pues no sé. Depende de cómo usted ve el vaso, medio vacío o medio lleno. Habrá quien diga, sí, 2 días para la quincena. Habrá que digan, chispas, ¿cómo le voy a hacer estos 2 días antes de la quincena? Soy más el segundo que el primero, pero ojalá, independientemente de cuál sea usted, pues todavía le quede algo, ¿verdad? De aquí a 2 días, yo creo que sí, todavía hay que rascarle. Y, por supuesto, ya el viernes será la quincena y muchos, eso sí, a lo mejor nos están escuchando trabajadores del gobierno, del ayuntamiento, pues ellos ya cobraron tal vez hoy o mañana, o quién sabe, no sé, pero ellos no cobran el viernes. Muy probablemente cobren antes de este fin de semana. Pero bueno, sea como sea, sea usted bienvenido a este espacio informativo en este miércoles. Y si usted se pregunta, y yo me lo preguntaba, como que lo olvidé completamente, todavía me lo dijo ayer. Y yo venía escuchando justamente la radio y dije, ¿dónde está Betty Notario? Es que hoy es su cumpleaños, mis estimados. Así que, gallitos madrugadores, por cierto, ya se habían acostumbrado a que regresó, pero es que hoy es su cumple. Entonces hoy no viene, pero ya el día de mañana estará de regreso con ustedes a las 5 de la mañana. Pero yo sé que ustedes nos están sintonizando desde muy temprano, esperando escuchar su melodiosa voz. Les mandamos a ustedes, pero sobre todo a ella. Ahí está, las mañanitas, al estilo Kiss FM.

Para Betty Notario, que no sé si nos esté escuchando, puede que sí, puede que no, yo no creo, estaría durmiendo si fuera mi cumpleaños, pero si de casualidad nos está sintonizando y al igual que ella, usted está de cumpleañero o cumpleañera, bueno, pues ahí lo tiene. Pues muchas, muchas felicidades, que le vaya muy bien, que Dios nos lo bendiga y que lo consientan mucho el día de hoy. El pastel, ¿de qué lo va a querer? Ahí se lo pide a sus compañeros de trabajo o a su familia. Un foch de tres leches estaría buenísimo para desayunar con el café que tenemos aquí, un café de litro, porque si no, uno no se levanta. Pero bueno, 6:06 a.m. Hoy tenemos bastante información para compartirle en las vísperas del quinto informe de gobierno de la gobernadora Laida Sansores. Platíquenos, ¿ya fue al cubo informativo usted aquí en Plaza de la República? ¿Qué le pareció? ¿Le gustó? ¿No le gustó? ¿Qué opina? Mándenos un mensajito en nuestro WhatsApp de cabina. Y mientras usted se reporta esta mañana, vámonos directamente con las efemérides. Y ahorita regresando, le mandamos saludos a todos los operadores del coach que seguramente ya nos están sintonizando. Vamos a escuchar qué pasó un día como hoy.

Cada 29 de julio se recuerda el Día Internacional del Mal de Amores, para hacer conciencia que nos enamoramos y no pensamos que cuando el amor llega a su fin, también trae dolor. Un día como hoy se celebra el Día Mundial de la Lasaña para rendir homenaje a uno de los platos elaborados con pasta más populares en el mundo. También las alitas de pollo tienen reservada esta fecha para celebrar su Día Internacional. Si bien es cierto que este plato no pertenece al repertorio de la alta gastronomía culinaria, es reconocido en varias partes del mundo. Durante la Cumbre del Tigre, que tuvo lugar en Rusia en el año 2010, Año del Tigre, según la cultura china, se decretó que cada 29 de julio se celebraría el Día Internacional de este animal.

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1: Ahora sí, saludo y fuerte abrazo a todos los operadores del coche, de los taxis, plataformas, quienes van saliendo de la chamba, quienes van entrando a la chamba, los maestros que están alistándose para el curso de verano. Absolutamente a todos les mandamos un fuerte abrazo en esta mañana de miércoles, donde nada más le actualizamos la temperatura. En un ratito le vamos a hablar a Hugo Villa, pero le actualizamos la temperatura, 24 grados, la misma de ayer, eso sí, la humedad del 90% por los cielos. Oigan, ya la escuché en las efemérides, pero sí me gustaría hacer eco porque son dos comidas que nos encantan, Día Mundial de la Lasaña y Día Mundial de las Alitas. ¿Qué tal? ¿Usted se va a comer una lasaña o una alita? Espero que de desayuno no, pero en el almuerzo sí, o en la cena también. Pero si hoy es el Día Mundial de ambos alimentos, lasaña y alitas. Y también Día Internacional del Mal de Amores. ¿Ustedes han sufrido algún mal de amores? Cuénteselo. No a mí, al tío Enrique en el chismecito cafetero en un rato. ¿Hay chismecito cafetero hoy? Sí hay. Bueno, pues usted mándele su mensaje en un ratito por WhatsApp, que hoy es el Día Mundial del Mal de Amores y seguramente se va a armar buenísimo el chisme en la tarde-noche. Mientras tanto, vamos a arrancar con toda la información porque hay bastante que compartirle en esta mitad de semana. Fíjese que si usted le interesa, y debería interesarle de hecho, el tema de protección civil, Anuar Dajer Granja, secretario de Protección Civil Estatal, invitó a la población a sumarse a los cursos que se estarán realizando en esta recta final del mes de julio. El día de hoy, mecánica básica para mujeres, y este fin de semana, prevención de accidentes en el hogar. Recordó que los links de registro se encuentran en la página de Facebook de la dependencia y reconoció la voluntad y alta demanda que han tenido la ciudadanía para participar en estas capacitaciones.
2: Precisamente uno de los cursos más importantes que estamos impartiendo es este próximo 29 de julio, de 10 a 13 horas. Esto es presencial. Hay un cupo de 45 personas y se llama mecánica básica para mujeres. Nos hemos dado cuenta que parte de las frases de darle a la mujer equidad en el sentido laboral, pues también al momento de responder a cualquier incidente, las mujeres pues hoy más que nunca acuden a estos cursos para que no dependan ni de un varón, se vuelvan cada vez más libres. También tenemos otro curso que tiene que ver con prevención de accidentes del hogar. Esto va a ser el 31 de julio de 10 a 12 horas. Este es virtual. Y pues bueno, seguramente la ciudadanía, quienes somos padres de familia o quienes tenemos adultos mayores en casa, una de las preocupaciones que tenemos cuando salimos o cuando estamos allá adentro, pero a veces haciendo labores, es que no ocurran accidentes o incidentes que alteren la normalidad. Y pues cada una de las familias puede tener elementos para prevenir, y para la Secretaría de Protección Civil, este es un componente de capacitación.
1: Y hablando justamente de Protección Civil, es la Alcaldía de Campeche quien informó que hasta el momento se llevan 13 reportes de árboles caídos durante la lluvia de principios de esta semana. Recuerde que usted puede llamar al 911 y en general a los números de Protección Civil, tanto estatal como municipal, para solicitar también este servicio.
3: Más relevantes, algunos que cayeron encima de algunas propiedades. Afortunadamente, ni una vida que lamentar. Daños materiales que fueron los que suscitaron. La gran mayoría de los árboles fueron que se encontraban dentro de algún predio o de alguna vivienda. Ahí nuevamente le repetimos a todos los ciudadanos, por favor, que nos ayuden podando sus árboles correspondientes. Es responsabilidad del propietario podar los árboles que se encuentran dentro de un predio particular. Los demás árboles como tal fueron atendidos conforme nos fueron llegando las emergencias. Algunos se encontraron pues habían caído sobre algunos vehículos. Ahí el procedimiento es esperar a la aseguradora o más bien esperar que se haga el deslinde de responsabilidades para posteriormente realizar el corte de árbol. El día de hoy seguimos recibiendo reportes de algunos árboles caídos. Se están atendiendo conforme van entrando los reportes. Les pedimos de manera muy amable que todos los reportes sean canalizados vía 911.
1: 6 de la mañana con 13 minutos, vamos a avanzar con la información. Y bueno, también le comentamos que se busca fortalecer la corresponsabilidad entre los tres órdenes de gobierno para garantizar la protección de niñas, niños y adolescentes. Eso lo dio a conocer la titular de CIPINA, Josefa Castillo Avendaño, al informar que ya mantiene acercamiento con la Secretaría Nacional del Sistema DIF y con los presidentes municipales.
4: Por ejemplo, apenas si llevamos un mes, tuvimos la presentación con la Secretaría de CIPINA a nivel nacional. Hemos tenido habilidad, que no, en algunos municipios me encontré que sí hay, en algunos no, en algunos ejercen, en algunos no. Entonces, el proyecto va más a eso, ¿no? Cumplir los objetivos y las metas trazadas.
1: Y fíjese que en más información, hablando justamente de las infancias, es Verónica Joil Lee, directora de la Unidad de Cultura Infantil y Juvenil La Chácara, informó que el curso de verano reúne a 180 niñas, niños y adolescentes de 4 a 17 años, quienes participan en diferentes talleres de pintura, lettering, mini chef, danza, K-pop, guitarra, música y canto. Las actividades se realizan del 27 de julio al 14 de agosto, de 9 de la mañana a 1 de la tarde, y la clausura será el 14 de agosto con una presentación artística de los participantes. Ha tenido una muy buena respuesta, tuvo más bien una muy buena respuesta a los cursos en La Chácara, pero si usted quiere inscribir todavía a su hija o hijo, le recomendamos que vaya cuanto antes, ya que además de ser cupo limitado, pues evidentemente lo más recomendable es que puedan aprovechar las semanas completas.
5: ¿No? Tenemos diferentes talleres como pintura, lettering, esta vez metimos mini chef, tenemos iniciación artística, belly dance, K-pop, guitarra, música, tenemos canto, entre muchos más talleres. En su mayoría son como 180 niños inscritos que recibimos. Y el curso de verano es del 27 de julio al 13-14 de agosto. Entonces el 14 es la clausura en el Teatro Toro, donde se presentan todas las artes vivas y se hace una presentación espectacular donde los niños, todo lo que compartieron estas tres semanas. Aceptamos a niños, niñas y adolescentes de 4 años hasta los 17. Y pues es un espacio seguro para ellos, ¿no? El taller, el curso de verano se hace aquí en el Centro de Cultura Infantil La Chácara y en el Teatro Juan de la Cabada. De 9 de la mañana a 1 de la tarde están aquí muchos niños. Hay algunos que solamente toman un taller y vienen de 9 a 11, unos de 11 a 1, pero en su mayoría están de 9 a 1 de la tarde. Y la verdad es que son muchos los papás aquí. Si usted pasa por esta avenida de 6 de septiembre a las 8 y media de la mañana, va a estar el tráfico terrible porque los papás pues nos traen a los nenes a esa hora. La verdad es que ellos se portan bien, los maestros tienen la instrucción de estar muy pendientes de los alumnos en el desayuno, en el a la hora del recesito que tienen, durante los talleres y en la entrega del padre de familia, porque de hecho les damos unos gafetes.
0: 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En Kiss FM son las 6 con 16 minutos.
6: 6:16.
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1: Seis de la mañana con 17 minutos, ya regresamos y es momento de conocer los detalles del estado del tiempo con Hugo Villa, meteorólogo de la Secretaría de Protección Civil del estado de Campeche. Meteorólogo, ¿qué tal? Muy buenos días, excelente mitad de semana. ¿Cómo nos va a tratar el tiempo para este miércoles?
7: Hola, ¿qué tal? Buenos días a toda la gente que nos escucha. Pues bueno, estamos teniendo condiciones variables del tiempo el día de hoy. Pues bueno, amanecemos con un cielo totalmente despejado en gran parte de la entidad. El transcurso del día aumentarán algunos nublados y veremos algunas zonas de precipitación muy, muy aisladas en nuestra entidad. Recuerden, las lluvias aisladas son zonas de lluvia que están distantes unas de otras. El día de ayer algunas por la parte sur, otras por el parte norte. Y así, más o menos el día de hoy tendremos esa condición. Estas lluvias podrían ser también de tipo chubasco, rachas de viento y actividad eléctrica. Y en este caso, pues las probabilidades principales están hacia el norte, hacia el sur de la entidad. Por ahí en la zona de los ríos, por ahí pudiésemos ver algunas precipitaciones, también hacia la zona del Camino Real. Ahí también pudiésemos ver un poquito más concentrados esas zonas de lluvias, recuerden, muy aisladas para esta tarde, noche de martes en nuestra entidad. Así es que de miércoles, perdón, en nuestra entidad. Así es que muy atentos, muy pendientes. En cuestión de ciclones tropicales, todo tranquilo hasta el momento, no tenemos nada de actividad que represente algún riesgo para nuestra entidad, así es que solamente por las condiciones locales del tiempo, muy atentos, muy pendientes y también a las recomendaciones de Protección Civil.
1: Pues, meteorólogo, le agradecemos de verdad que nos haya dado a conocer qué nos espera para el día de hoy. Obviamente, las recomendaciones para toda la gente que nos está sintonizando. Al final de cuentas, las altas temperaturas, pues, todavía se siguen con nosotros y seguirán. Nada más una preguntota. ¿Ya estamos en lo que la gente denomina, bueno, los expertos denominan como canícula, o todavía faltaría llegar a esos días con más calor todavía?
7: Ya estamos en el periodo de la canícula. No tiene una fecha para inicio de la canícula. Prácticamente es, la canícula es una época del año en donde las altas presiones predominan sobre el hemisferio norte, no nada más en el continente americano, sino también en el continente europeo. Y es lo que determina el verano en esta zona. En nuestro país también hay influencia de la canícula, sin embargo no es tan predominante como en latitudes un poquito más altas en Estados Unidos, en los países europeos, pero también hay cierta influencia. ¿Qué significa esto de la canícula? Una relativa disminución de las precipitaciones en la zona de influencia de la canícula, y en este caso esas altas presiones que determinan esa baja en las precipitaciones, a veces alcanzan nuestro país, a veces alcanzan la península de Yucatán, y lo único que pasa es que dejamos de ver un poquito menos de lluvias que comúnmente vemos al inicio de la temporada o hacia septiembre, octubre. Y precisamente en el estado de Campeche estamos teniendo una cierta incidencia de esta canícula. No la notamos mucho porque casi vemos que todos los días llueve, pero bueno, llueve un poquito menos que en otras épocas. Así es, la canícula termina hacia mediados o finales de agosto, y ya es cuando entonces empieza mucha más actividad de precipitaciones, al menos en nuestra región. Así es que estamos ya prácticamente dentro de la canícula, pero repito, no tiene tanta influencia en nuestro estado de Campeche como en otras partes del país.
1: Perfecto, meteorólogo, pues ahí está copiado para toda la gente, ¿verdad?, que tenía la duda. ¿Ya están los días más calurosos o todavía nos faltan? Bueno, pues ahí está, dentro de la canícula ya, y ahora pues a seguir esperando esas lluvias del mes de agosto y de septiembre. Muchísimas gracias, que tenga un excelente miércoles.
7: Gracias, igualmente, hasta luego.
1: Hasta luego, ahí lo tienen, le damos un fuerte abrazo a Hugo Villa, meteorólogo de la CEPROSI, y bueno, pues ahí está, los calores van a continuar estos días. Oigan, vámonos a información nacional. Ayer la presidenta Claudia Sheinbaum encabezó la entrega de reconocimientos a autoridades federales, estatales y municipales que participaron en la implementación del Plan Kukulcán. ¿Qué fue el Plan Kukulcán? Básicamente toda esta metodología y operativo de seguridad que se realizó durante la Copa del Mundo, principalmente en las tres sedes, México, Ciudad de México, Guadalajara y Monterrey. Sin embargo, también asistieron las y los gobernadores de estos campamentos donde estuvieron las selecciones internacionales, porque evidentemente pues también requirieron una metodología y un operativo de seguridad para salvaguardar la seguridad justamente de los jugadores y por supuesto de los aficionados.
8: El éxito de la Copa Mundial de Fútbol no solo se mide en los partidos, en los estadios llenos o en las imágenes que recorren el mundo. También se mide por la capacidad de un país para organizarse, para coordinarse, para trabajar unido en torno a un objetivo común. Y eso fue exactamente lo que logró México. Por ello quiero expresar mi más amplio reconocimiento y agradecimiento a las mujeres y hombres que formaron parte de este operativo Kukulcán, a las y los integrantes de la Secretaría de la Defensa Nacional, de la Secretaría de Marina Armada de México, de la Guardia Nacional, de la Secretaría de Seguridad y Protección Ciudadana, el Centro Nacional de Inteligencia, de Protección Civil y de todas las instituciones que integran el Gabinete de Seguridad, Secretaría de Gobernación, por supuesto. Mi reconocimiento también a las policías y guardias civiles estatales, municipales, a las fiscalías, a los cuerpos de emergencia, al personal de salud, de turismo, de bienestar, de economía, a quienes trabajaron en aeropuertos.
1: Y bueno, pues ahí tiene, esta ceremonia fue el día de ayer en el aeropuerto Felipe Ángeles, que si usted tiene programado un viaje, por cierto, a la Ciudad de México y tiene la oportunidad de llegar a este aeropuerto, pues vale la pena conocerlo. Yo sé que se ha hablado mucho a lo largo de estos años desde su creación, pero ya cuenta con este metro también que va del aeropuerto a la Ciudad de México, así que bueno, pues si usted tiene la intención de conocer nuevos aeropuertos y un poco más económicos, porque sí lo es, pues ahí lo tiene también. Y hablando de deportes, porque pues esto fue también en materia de seguridad, pero al final de cuentas por la Copa del Mundo, fíjese que nada más antes de que nos coma el tiempo, 6:24 a.m, híjole, acabo de entrar a la página porque ayer debo admitir que me dormí temprano y no me dio chance de ver el resultado, pero ¿saben qué lugar amanecieron los Piratas de Campeche en el standing de la zona sur? En el lugar número 3. Así es. O sea, estaban hace algunos días en el 7. Sabemos que por la diferencia que es muy poquita entre los equipos de la zona sur, hay una fluctuación enorme, muy, muy volátil, ¿no? Pero bueno, con los resultados de esta semana y del día de ayer, tienen una marca de 45 ganados los Piratas y 39 perdidos. Están muy lejos, eso sí, de los Olmecas, que tienen marca de 49-35, y ni hablar de los Diablos Rojos, que tienen 57-28, pero... 57, híjole, sí son bastantes triunfos. Pero bueno, pues hay que mantener ese nivel y sobre todo esos números, porque Pericos, Bravos, Guerreros y Tigres les están comiendo, pues ahora sí que las sombras o las espaldas, ¿verdad? Así que ahí tienen los Piratas de Campeche, que amanecen en el tercer lugar del standing de la zona sur. Nos vamos con información del interior del estado. La titular del Instituto de Cultura y Artes del Estado de Campeche, Mónica Sosa, informó y celebró que Calquini, específicamente Isla Arena, ya cuenta con una biblioteca para recibir a las y los niños que quieran, por supuesto, acudir a este recinto.
9: Pero la biblioteca que tú me mencionas es la de Isla Arena, y esa biblioteca no tenía un lugar para que se reaperturara. Si conocen Isla Arena, pues es una localidad donde no hay mucha infraestructura, la comunidad más arraigada es el sector pesquero, por eso hay una necesidad genuina de nosotros poder ofertar otro tipo de actividades en esa localidad. Y la ventaja es que en Isla Arena hay un complejo turístico cultural que depende del gobierno, y es el complejo del API, donde en algún momento estuvo el Museo de Pedro Infante. No nos toca cultura, porque también esa pregunta me la han hecho, pero ya estamos trabajando con, de hecho firmamos un convenio con el API. Los convenios que firmamos siempre son específicos y generales para ir promoviendo acciones en conjunto. Y esa biblioteca, a través de este convenio y la voluntad del municipio, pues nos permitió nosotros, el gobierno, esto, pagar a esta bibliotecaria, que hoy ya Isla Arena tiene una biblioteca abierta. En ese complejo se llevan a cabo talleres. Estamos hablando que tiene más de 60 niños, o sea, quienes conocen Isla Arena, realmente a mí me da mucha emoción, me motiva.
1: Y bueno, gran parte de los anexos en Campeche opera sin cumplir la normatividad. Esto lo dio a conocer José Luis Reyes Farfán, secretario técnico del Consejo Estatal de Salud Mental y Adicciones en la Secretaría de Salud, al detallar que de los 34 centros reportados, sin contar por supuesto los clandestinos, solo el 60% cuenta con aviso de funcionamiento, exhortando a la ciudadanía a denunciar ante la Secretaría de Salud los centros que retengan a personas de forma irregular.
10: Si somos estrictos, gran parte de ellos no tienen ni siquiera aviso de funcionamiento. Entonces esto genera que los visitamos y los invitamos a cumplir con la ley. Existe un porcentaje de casi del 60% que sí cumple con su aviso de funcionamiento, pero no cumple con los otros requisitos que les pide la Secretaría de Salud y se quedan a medias. Tenemos reportados 34 centros hasta el momento, sin contar los clandestinos, que le pedimos a toda la población que, de saber que en su colonia hay un centro que tiene retenidas o que interna a personas apelando a la cura de consumo de sustancias, sí pueda reportarlo a la Secretaría de Salud para nosotros visitarlos y para proponerles cuál es el protocolo que se debe de seguir. El centro Un Clamor en el Desierto es el único centro especializado de ayuda mutua que esto también...
1: Y bueno, el director de la unidad médica, ya que hablamos de salud, ¿verdad?, de atención ambulatoria en Campeche, Víctor Valdés, informó que las cataratas son una patología frecuente, destacando que las personas con diabetes deben mantener un adecuado control de su enfermedad para poder ser candidatas a tratamientos o cirugías. Además, señaló que en la más reciente jornada de cirugía de cataratas fueron beneficiados 35 pacientes y se prevé realizar más jornadas, aunque este procedimiento también se efectúa de manera cotidiana en las unidades médicas del
11: Las cataratas es una patología muy común. Entre más grandes nos hacemos, entre más adultos, más mayores nos volvemos, el proceso, uno de los procesos degenerativos, además de las articulaciones, las canas, es la opacificación del cristalino, que es justamente, su nombre lo dice, un lente que tenemos en la cámara anterior del ojo, en donde se pone opaco y es necesaria su sustitución por un pedazo de plástico grado médico que le decimos lente intraocular. Este proceso, bueno, como toda atención médica, inicia con el médico familiar en el IMSS, en el Instituto Mexicano del Seguro Social. Toda la atención médica empieza por el médico familiar. Él nos lo refiere a esta unidad médica. Los oftalmólogos que tenemos aquí están súper bien capacitados en la resolución de este problema. Lo valoran, lo evalúan, ven si es candidato a la cirugía o si no lo es, o si tiene algún tipo de complicación asociada. Se solicita una valoración preoperatoria, se solicita una valoración preanestésica, estudios de laboratorio, y cuando se cuentan con todos estos elementos, el paciente es candidato a la cirugía. Es de hacer mención, y porque vivimos en un área con mucha diabetes, que la diabetes debe estar controlada.
1: Acérquese de verdad a su unidad médica del IMSS más cercana, pregunte por estos servicios, pregunte por estas cirugías, no únicamente las de cataratas, sino en general cuáles son las que tiene disponible el Instituto Mexicano del Seguro Social. Y ya para despedirnos, información que yo sé que le va a interesar sobre todo a los padres de familia y a los chiquitines, y es que el DIF estatal, en colaboración con diferentes campamentos tortugueros, iniciarán este 3 de agosto, o sea ya este fin de semana, una serie de liberaciones de tortugas, esto con el objetivo obviamente de preservar la especie, así como de hacer conciencia de la importancia de la fauna en nuestro estado. Serán hasta 14 fechas de actividad, tiene un costo de $200 para niños, $250 para adultos, y todo lo recaudado será para proyectos del DIF, por lo que, y ante una muy buena respuesta inicial de la ciudadanía, es Eva Herrera, colaboradora de la dependencia, la que invitó a apartar su lugar. Le repito, son 14 fechas, son un montón, no se las podemos mencionar todas, en diferentes campamentos tortugueros. Consulte las redes sociales del DIF estatal Campeche. Ahí va a encontrar usted el calendario, apartar su fecha, muy importante porque el cupo es limitado, al número 981-187-5742. Se lo repito, 981-187-5742.
12: Sí, el objetivo es la preservación de la tortuga carey, pero al mismo tiempo es la conciencia y la educación ecológica que debemos de tener con nuestras playas en general. Previa a la liberación, los biólogos de los campamentos, que tienen muchísima experiencia, nos dan una breve plática. Esta plática la escuchan los niños, y ahora hemos tenido la experiencia de otros años que se contactan con nosotros, donde los niños nos cuentan que ellos a sus amiguitos les dicen todo lo que escucharon en la plática. Entonces el objetivo se está cubriendo, no solamente con niños, sino también con adultos que desconocían muchas cosas al escuchar la plática y ver la importancia que tiene de la conservación de la ecología en las playas, cómo algo tan simple puede provocar alguna cuestión ecológica. Entonces sí es parte de nuestro objetivo también.
1: Ahí lo tiene, 6:32. Pues ya sabe, acérquese a Mansión Carvajal del DIF, acérquese a sus redes sociales, a este número 981-187-5742 para apartar su lugar y acudir a cualquiera de estas 14 liberaciones. 6:32. De esta manera nosotros llegamos al final de este espacio informativo. Muchas gracias por habernos acompañado, por iniciar su día, su jornada informándose con nosotros. De verdad se lo agradecemos muchísimo. Recuerde que a 1:00 p.m. tenemos una cita, usted, yo y Sara López también. Y acá seguirá el tío Enrique en los controles. Pero no se lo pierda a él en punto de las 10:00 a.m. Recordemos también que el buen Héctor Cheque pues se encuentra de vacaciones y como en un mes y medio vuelve. Así que para quien tenga la duda, si un mes y medio lo tendremos de vacaciones, si se lo topa en las playas, sí es él. Si se lo topa en la plaza, sí es él. Si se lo topa en Mérida, sí es él. Vámonos ya y le dejamos en compañía de Panorama Informativo para que usted siga informándose de todo lo que pasa, por supuesto, en nuestro país. Mi nombre es Carlos Soberanis. Le espero el día de mañana acá en las 6:00 a.m. en CIPSE Noticias, primera emisión.
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13: En Kiss FM son las 6:33.
14: 6:33.
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3: Muchas gracias, Alex. Alex Villalbazo, Alex Cervantes, Iñaki Manero en Panorama Informativo en 88.9 Noticias. Información que sirve y por iHeartRadio. Moni Villalobos. Tráfico y clima cada 15 minutos, Moni.
4: Hola, Iñaki, gracias. Se implementan carriles reversibles en Doctor Río de la Loza y su continuación Fray Servando Teresa de Mier de Topacia Doctor Vértiz, así como en circuito interior de la raza a Leibniz y de Alfonso Reyes a Benjamín Franklin hasta las 9 de la mañana. En unos minutos, más información.
5: Trivia aquí.
3: Gracias, Alex. Si me permiten, la trivia de ayer. Un hombre de mujer, ahora en desuso, decíamos, pero muy importante para nuestra cultura, tiene su origen en el apellido de un importante científico. ¿De qué y de quién estamos hablando? Pues bueno, estamos hablando de la flor de México, la dalia. Además, es nombre propio. Se bautizó así a esta flor en honor al científico sueco Anders Dahl. De ahí viene la palabra dalia. En 1963, el presidente López Mateos firmó un decreto que la proclama símbolo de la floricultura nacional, y así se quedó, y se empezaron a bautizar y a registrar niñas con el nombre de dalia, precisamente por esta flor mexicana en homenaje. Y vamos con la trivia de hoy. La trivia de hoy tiene que ver con lo que nos hace ser iguales a todos. Fíjense que Francia fue el país que nos recordó el principio de democracia, después de venir de muchos años de dictaduras, de reyes, de príncipes, de emperadores. Luego también Francia, después de la Revolución Francesa, regresó con Napoleón y su imperio, y luego también volvimos con reyes, hasta que después ya llegó la siguiente República Francesa, y hoy Francia, pues, es uno de los países que más defienden el concepto de democrático. Pero Francia tenía estos principios de libertad, igualdad y fraternidad, que son los tres principios de la Revolución Francesa y que aplica para todos los países que quieren ser democráticos. Y también hubo un invento cuando los franceses empezaron a decretar este tipo de sistema democrático, este tipo de sistema igualitario, un invento que hacía a todos los seres humanos iguales. ¿Cuál es? Ayúdanos con esta trivia. Estamos hablando finales del siglo XVIII, principios del XIX. www.889noticias.mx 5580-255-889 es WhatsApp y el talkback a través de iHeartRadio. ¿Qué invento será y por qué? Ayúdanos con la trivia y en 2 horas tenemos la respuesta.
5: A ver si entendí bien.
3: Sí, señor.
5: Un invento que hacía parecer a todos iguales.
3: A todos iguales. Iba de acuerdo con los principios de la Revolución Francesa. ¿No? Por ejemplo, o por lo menos el principio de igualdad, ¿no? Uh-huh. Igualdad, libertad, fraternidad. El principio de igualdad hacía a todos iguales. O sea, para evitar que hubiera preferencias con los reyes o con la gente de la aristocracia, uh-huh, y con la gente de, a lo mejor, de las zonas más menos favorecidas económicamente.
5: Ok. ¿Y para que esa teoría, uh-huh, de principios fuera realidad, comillas pongo, fuera realidad, se hizo ese invento?
3: Ese invento se creó para hacernos a todos iguales. Y de hecho lo logró.
5: Ah, ¿cómo crees? Uh-huh. No puede ser.
3: Sí.
5: No puede ser.
3: Ah, vas a ver.
5: No, pues ¿cómo va a ser eso?
3: Vas a ver.
5: No va a ser eso.
3: Sí.
5: No.
3: Nos hizo a todos iguales.
5: Yo no soy igual que mi vecino.
3: Sí.
5: No, yo no soy igual que que Noroña, Dios me libre.
3: Dios nos libre. Entonces, pero hizo que todos fueran igualitos.
5: ¿Es en serio?
3: Uh-huh.
5: Bueno, pues sí, hay que pensarle.
3: Es un invento que promovió la igualdad entre todas las clases sociales, entre todos los grupos humanos, uh-huh, todos igualitos.
5: Okay.
3: Y para eso se hizo ex profeso.
5: Okay, ¿reacciona la fecha?
3: No, ya no, afortunadamente. Afortunadamente ya no. Ya después platicaremos por qué. Uh-huh. Afortunadamente, cuando vemos la respuesta, van a decir, no, pues sí tiene razón.
5: Okay. Bueno, en 2 horas nos platicas.
3: En 2 horas. ¿En 1 hora? Sí.
5: Sí.
3: Pistas para esta trivia que no se parece a ninguna. 6:42 minutos.

0: en la madrugada. ¿Qué nos cuenta René Ponce? Adelante, René.
1: ¿Qué tal, Alejandro Iñaki? Pues anoche de ayer con bastante lluvia, esto pues provoca que se registren la caída de varios árboles. Uno de ellos ocurrió a las 4 de la mañana en calles de la colonia del Valle Benito Juárez. Bomberos capitalinos acudieron para seccionar un enorme tronco, más de 10 metros de altura, quedó recargado sobre cables de energía eléctrica, no hubo personas lesionadas, así como tampoco afectaciones a vehículos o viviendas. Misma situación se vivió en la colonia Bosques de las Lomas, esto es perímetro de la alcaldía Álvaro Obregón. Ahí los bomberos seccionaron un árbol de 15 metros de largo, se desprendió de raíz y cayó sobre un vehículo estacionado, afortunadamente sin personas lesionadas, mientras que en el cruce de la calle Tlacoquemecatl y la avenida Coyoacán, esto también en Benito Juárez, otro enorme árbol, aquí se habla de al menos 15 metros de altura, cae sobre un auto estacionado, no hubo tampoco personas lesionadas. Por otra parte, durante la madrugada, bomberos capitalinos atendieron varias fugas de gas en viviendas. La primera se registró en una vivienda de la colonia San Pedro Jalpa, esto es la alcaldía Azcapotzalco, originado por el mal estado en que se encontraba una válvula de un cilindro de gas de 20 kilogramos. El tanque fue retirado del lugar, no hubo personas intoxicadas. Mientras tanto, en la azotea de una vivienda en la colonia Herón Proal, esto es la alcaldía Álvaro Obregón, los bomberos sellaron la salida de combustible que ocurría en un tanque estacionario de 300 litros. Tenía dañado el pitel, lo que estaba originando la salida de gas. Afortunadamente, no hubo personas lesionadas ni intoxicadas. En tanto, alrededor de las 3:30 se registra el choque, volcadura de una camioneta tipo pick-up color blanco, circuito interior Río Churubusco, a la altura de Sur 73, es la colonia del Prado en Iztapalapa. Al parecer, el exceso de velocidad provoca que el conductor pierda el control en una curva, choque contra la banqueta y quede volcado. A pesar de lo aparatoso de este accidente, ninguno de los tres ocupantes resultó lesionado. Mientras tanto, esta madrugada, en la entrada de Paseo de la Reforma hacia Bosques de las Lomas, en la alcaldía Miguel Hidalgo, se registró un deslizamiento de tierra en el cerro que se encuentra en este lugar. En este punto, rocas de 3 metros de diámetro, troncos y lodo quedaron sobre la avenida de los Agüehuetes Sur en dirección a Reforma, por lo que uniformados capitalinos cerraron el tránsito. No se reportaron personas lesionadas. Mientras tanto, esta mañana, bomberos capitalinos sofocaron un incendio en la esquina de la calle Talabarteros y Ferrocarril de Cintura en Venustiano Carranza. Era un predio que se encuentra asegurado por la Fiscalía Capitalina. Se quemaba basura y ropa en su interior, al parecer por personas en situación de calle, que se les sale de control una fogata que habían encendido, Alejandro.
0: Oye, además, como trivia, ahora sí me sorprendiste, René. Ahorita que dijiste, tenía dañado el pigtail, ¿no? Este tanque estacionario de 300 litros. Me hiciste ir a buscar qué es el pigtail, René.
2: La cola del cerro.
0: Ajá. Un cablecillo, ¿no?
2: Es un cablecito.
0: Cablecito ahí que une el tanque.
2: Que tiene forma de cola de cochín.
0: Ajá. Pero bueno, pues siempre hay que...
2: Sí, claro, ¿no? Todos los días aprendan.
0: Claro, no me sorprendió René, dije, ahora sí. Cuarto para las 7.
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4: Hola, ¿qué tal? Muy buenos días. Tenemos lista la información. Conduce con cuidado. Hay intensa carga en la autopista México-Querétaro, entre Valle Dorado y hasta llegar a Perinorte. Lento avance en Insurgentes, entre Río de los Remedios y Montevideo. Avanzarás poco a poco en Primero de Mayo, de Gustavo Vaz al Periférico. Lento avance en la autopista México-Pachuca, entre el Vigilante y Periférico Río de los Remedios. Con ligera carga, Barranca del Muerto, de Periférico a Río Mixcoac. Se implementan carriles carriles reversibles en Doctor Río de la Loza y su continuación Fray Servando Teresa de Mier, de Topacio Doctor Vértiz, así como en circuito interior de la raza a Leibniz y de Alfonso Reyes a Benjamín Franklin hasta las 9 de la mañana. La temperatura 14 grados. Soy Mónica Villalobos. 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

0: 10 para las 7, panorama informativo 88.9, información que sirve. Yo soy Alejandro Villalbazo en X, en TikTok, arroba Villalbazo 13. Los mensajitos en el WhatsApp 5580-255-889. ¿Cuál es su favorito? ¿Cuál es el preferido en la casa ahorita? Y me refiero al videojuego. Resulta de que México es el líder en Latinoamérica en el mercado de los videojuegos. En México, la estimación que hay, 73 millones de gamers. 73 millones de jugadores. Y esto abre un montón el abanico para un montón de temas. ¿Qué tipo de videojuegos? Los de la violencia dicen que mandan. Y en la de siempre, en el estigma de las cosas, ah, es que el videojuego violento provocó qué. ¿Qué tipo de videojuegos? Los que te atrapan de tal manera que no te puedes despegar de una consola, de un aparato, y entonces terminas yendo a un doctor porque ya eres adicto al videojuego. Isaac Castañeda, buenos días, Isaac.
1: ¿Qué tal, Alejandro? Muy buenos días a ti, a la audiencia. Así es, pues en medio de esta gran cantidad de jugadores surge esta pregunta: ¿los videojuegos violentos propician conductas agresivas? Fue este tema el que se discutió entre especialistas, desarrolladores y legisladores durante el foro La Ciencia Detrás de los Videojuegos, que se llevó a cabo en la Cámara de Diputados. Al respecto, la diputada convocante Dolores Padierna llamó a que no se promueva o normalice el contenido violento en los videojuegos, aunque reconoció que la industria potencia la creatividad, la innovación y la educación de los jóvenes. Escuchemos lo que comentó.
2: Los videojuegos no deben convertirse en un instrumento para promover o normalizar la violencia. Esto no significa condenar a todos los videojuegos ni desconocer sus enormes posibilidades. Significa asumir que el contenido importa.
1: Y en contraste, Alejandro, se presentaron posturas en contra de estigmatizar a los videojuegos. Tal es el caso de Kiyoshi Tsuru. Él es presidente de la Comisión de Industrias Creativas de la Concamín, quien citó distintos estudios científicos en los que descartan que el contenido bélico de disparos necesariamente genere conductas agresivas en los jugadores. Escuchemos lo que dijo.
3: Les estoy dejando aquí solamente cuatro ejemplos científicos de grupos, universidades y académicos que están diciendo que los videojuegos que tienen elementos, por ejemplo, de disparos o de naves espaciales, aterrizajes, etcétera, no necesariamente engendran violencia.
1: Y el representante del sector empresarial apuntó que sería perjudicial para la industria a partir de señalamientos que no están comprobados en este contexto nacional de 73 millones de jugadores e ingresos promedio anuales de 42 mil millones de pesos de la industria del videojuego en el país. Escuchemos nuevamente.
3: Tenemos más o menos 72, 73 millones de usuarios mexicanos de videojuegos. Esto nos coloca en el primer lugar, el mercado más grande de América Latina, según CIU, y un valor estimado de 42.785 millones de pesos en ingresos.
1: Y bueno, añadió que existen sí categorías, esto es muy importante, Alejandro, que determinan para qué públicos van dirigidos los juegos de video, tanto para toda la familia como solo para adultos, por el tipo de temáticas que abarcan. En este sentido, recalcó la importancia de concientizar sobre todo a padres, a madres, a tutores, sobre qué videojuegos les permiten consumir a sus hijos de acuerdo con este tipo de categorías. Escuchemos nuevamente.
3: Eso le permite a la madre y al padre de familia determinar cuáles videojuegos son aptos para sus hijas y sus hijos. Es muy importante que sector público, sector privado y sociedad civil podamos concientizar a las madres y padres de familia que los videojuegos están hechos para determinadas edades.
1: y además exhortó al gobierno federal a dejar libres de impuestos a los videojuegos. Al final del año pasado ya se había contemplado imponer un 8% de impuesto a los videojuegos violentos. Finalmente se suspendió esto a través de un acuerdo, de un decreto. Sin embargo, continúa presente esta disposición en la ley de ingresos, por lo que piden desde esta industria creativa que no se aplique finalmente este impuesto a los supuestos videojuegos violentos. Escuchemos nuevamente el llamado de este representante.
3: Creemos que va a ser muy importante que en el paquete fiscal y económico de este año nos aseguremos que este IEPS del 8%, que sigue estando en la ley del IEPS, pueda echarse para atrás. ¿Por qué? Porque esta estigmatización hace una generalización sobre toda la industria del videojuego.
1: Y los especialistas también coincidieron, Alejandro, que los videojuegos tienen estos beneficios en cuanto al desarrollo cognitivo, habilidades sociales, emocionales, neuroplasticidad, aprendizaje, inclusión y neurodiversidad, aunque hay que estar muy atentos a las categorías, el tipo de contenido que se le brinda a los menores y no caer en el exceso. El panorama, Alejandro.
0: Pues sí, ahí está el debate, ¿no? Qué debate tan interesante, porque mientras hay quien quiere poner etiquetas, ¿no?, de que tal o cual contenido genera o puede generar conductas violentas, pues yo no he visto un videojuego sobre funcionarios y políticos narcotraficantes. Yo no he visto un videojuego donde el contenido sea cómo un político se vuelve guachicolero.
4: Pues no, ¿verdad?
0: Yo no lo he visto.
4: No.
0: Pero ¿cuántos hay, verdad?
4: Sí, nos refleja la realidad, ¿verdad?
0: Claro.
4: Bueno.
0: No hay evidencia científica que sea sólida, que demuestre esa relación directa de videojuego-violencia.
4: No.
0: Videojuego, entonces salgo a cometer actos de violencia.
4: No, el problema con eso es el tiempo que pasas pegado y esa responsabilidad de los padres.
0: O lo que escuchábamos, y aquí me gustó el concepto que escuchábamos. A ver, este videojuego es para tal rango de edad.
4: Claro.
0: Este videojuego es para otro. Ah, si le estás permitiendo que se consuma el equivocado en la edad equivocada,
4: claro,
0: puede modificar conductas. Bueno, pues,
4: igual que las películas o la pornografía.
0: Así es.
4: Así de fácil.
0: Pero pues, por eso les decía, ¿no? Pues si así fuera, si fuera culpa del videojuego, pues ¿dónde está el del político narco? ¿Dónde estaría el videojuego Sinaloa?
5: 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Son las 6 con 56 minutos.
6: 6:56.
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1: 7 en punto, panorama informativo 88.9, información que sirve. Yo soy Alejandro Villalbazo en X, en TikTok, @Villalbazo. 13, miércoles 29 de julio. Iñaki Manero, ¿cómo estás, Iñaki?
2: ¿Cómo estás, Alex Villalbazo? Alex Cervantes, amigos de la República Mexicana de todas partes por iHeartRadio. Gracias por seguir en Panorama.
1: Los mensajitos son en el WhatsApp 5582558. 9 mensajitos. Cumpleañero Samuel Vilchis, felicitando a su querida esposa, cumpleaños, Blanca Estela Cisneros. Mañanitas con el potrillo. Con mucho gusto, Samuel, ya sabes que aquí nada más con el potrillo. Nos escuchan en los pueblos del Rincón en Guanajuato.
2: Ah, bueno, hasta el Rincón.
1: Hasta el Rincón.
2: Hasta el Rincón va la felicitación.
1: Toca el festejo.
2: Claro que sí.
1: Carla desde Irapuato, mira, igual allá en Guanajuato, felicitándose, autofelicitación, nos manda saludos, bendiciones. Pues van de regreso, Carla. Dice que todos los días se despierta con nosotros. Qué dicha, Carla, que despiertes con nosotros.
2: Qué bonito.
1: Qué gusto, qué placer que despiertes con nosotros.
2: Imagínate nosotros considerar que en este momento que estamos hablando, Carla está despertando.
1: Claro. Araceli Rodríguez, también autofelicitación. Ara llega a los 43 agradeciendo a Dios, a la vida, a sus padres, por todo lo que es y ha logrado. Qué bonito mensaje, Araceli, siempre recordar, ¿no? Los orígenes, sí. Y agradecer. Agradecer esa.
2: Es importante.
1: Sí, claro, esos cimientos en la vida. Ya nos pusimos hasta románticos y poéticos. Son las 7:02, tráfico, clima cada 15 minutos. Mónica Villalobos.
3: Alejandro, gracias. Les recuerdo que se implementan carriles reversibles en Doctor Río de la Loza y su continuación Fray Servando Teresa de Mier de Topacio Doctor Vértiz, así como en circuito interior de la raza a Leibniz y de Alfonso Reyes a Benjamín Franklin hasta las 9:00 a.m. En unos minutos, más información.
2: Muchas gracias, Moni. Vámonos con el panorama. En el panorama nacional, la empresa Territorium Life, responsable de alojar la plataforma tecnológica donde se aplicó el examen de admisión de la UNAM, denunció que no ha sido tomada en cuenta para investigar los procesos y resultados del primer examen a nivel superior en línea de la institución, por lo que pidió a la Comisión Técnica de la Máxima Casa de Estudios que se le permita

0: altiplano, ahí enfrenta un proceso por el presunto delito de tortura contra la periodista Lidia Cacho. Los rumores surgieron debido a que un tribunal colegiado de apelación le concedió un amparo para que se emita una nueva resolución sobre la revocación de la medida cautelar de prisión domiciliaria que se le había otorgado, aunque eso no implica su liberación. La Secretaría de Seguridad Pública de Puebla informa que ya se instruyó el inicio de las investigaciones internas luego de la protesta de decenas de familiares de presos del penal de San Miguel, realizada el pasado lunes en la capital poblana, donde denunciaron abusos, extorsiones y otras irregularidades como el control de los alimentos que ingresan, imponiéndoles un límite de 300 gramos por alimento, por lo que exigieron el traslado de un recluso identificado como Félix, a quien acusan por presuntos vínculos con la familia michoacana, así como sus cómplices. Las autoridades afirmaron que los inconformes no comprobaron tener parentesco con ningún preso. Advierten que la inseguridad, el aumento de precios y consumidores cautelosos son los principales retos que enfrenta el pequeño comercio en México. María Inés Camacho.
1: Las pequeñas tienditas de las colonias enfrentan inseguridad, los efectos de una guerra arancelaria, aumento de precios y la cautela de los consumidores, afirmó el presidente de la AMPEC, Cuauhtémoc Rivera, quien destacó que a unos días de la celebración del Día Nacional del Pequeño Comerciante, este sector no es ajeno a grandes desafíos.
2: La incertidumbre derivada de los cambios en las reglas comerciales por la política arancelaria de nuestro principal socio, los fenómenos climáticos extremos como el del Niño Malo, que nos azota y nos lleva de sequías a torrenciales en cuestión de horas, afectando así la producción agrícola y encareciendo los alimentos, así como un escenario energético global presionado por las guerras en Irán y con Ucrania, que complican el abasto y elevan los costos de los productos.
1: 88.9 Noticias, María Inés Camacho Romero.
0: El ex líder del Cártel de Juárez aún no concreta acuerdos con autoridades de los Estados Unidos y Gran Casas.
3: Vicente Carrillo Fuentes, alias El Viceroy, sigue negociando un posible acuerdo de culpabilidad con la Fiscalía de los Estados Unidos. En una audiencia celebrada esta semana, ambas partes pidieron a la jueza Joan Ashraf una prórroga de 3 meses para continuar las conversaciones, por lo que el ex líder del cártel de Juárez deberá regresar a la Corte Federal del Distrito Este de Nueva York el próximo 20 de octubre. Tanto la Fiscalía estadounidense como la defensa del Viceroy afirmaron que los avances realizados hasta ahora han sido productivos. El Viceroy enfrenta 7 cargos, entre los que destaca liderar una empresa criminal continua, además de narcotráfico, lavado de dinero y conspiración por asesinato. Para Asir Noticias, Gibran Casas.
0: El panorama internacional: ayer martes asumió como presidenta del Perú Keiko Fujimori, la primera mujer en alcanzar el cargo en elecciones directas y la novena en asumirlo en tan solo 10 años. A pesar de que con ella regresa el apellido Fujimori a la presidencia, durante su primer discurso no mencionó a su padre, Alberto Fujimori. Entre sus prioridades mencionó que estará el combate a la inseguridad y adelantó que los militares se sumarán a su lucha contra la criminalidad. Japón, la cifra de muertos por el terremoto 7.1 y una réplica de 6.1 registrados ayer martes ya incrementó a 18 y cuando menos 20 personas que están reportadas como no localizadas, esto según datos del gobierno central y de la prefectura de Kumamoto. Además de las víctimas humanas, los movimientos provocaron derrumbes de edificios, incendios y daños en la red vial, así como cortes en el suministro de agua y electricidad. El Servicio Federal de Seguridad de Rusia anunció que ya emitió una orden de búsqueda internacional en contra de Pavel Durov, fundador y director ejecutivo de la plataforma de mensajería Telegram. Está acusado de complicidad con el terrorismo en el marco de una investigación penal, al acusar que Telegram no ha eliminado canales, chats y bots que son utilizados por servicios de inteligencia ucranianos, así como por organizaciones terroristas y extremistas que actúan en Rusia. Vamos a los deportes. Alex Cervantes.
4: Gracias, Iñaki. Este martes, los 32 equipos de la NFL reportaron a los entrenamientos, marcando el inicio de la pretemporada. El primer juego de pretemporada se disputará el 6 de agosto, con el partido del Salón de la Fama entre Carolina y Arizona. El quarterback de los acereros, Aaron Rodgers, confirmó que será su última temporada. Y el defensivo Jalen Carter firmó con Filadelfia por 4 años y $152 millones. Esto lo convierte en el jugador mejor pagado en su posición. La tamaulipeca Romina Hinojosa, de 23 años, se convertirá en la primera mexicana en competir en la Tour de Francia femenil, que se correrá del 1 al 9 de agosto. Lo hará con

0: en el equipo belga Lotto Intermarché. Sí, si estaban con el pendiente, efectivamente, es la novia de Isaac del Toro. Hasta aquí los deportes. Regresamos con más en 30 minutos.
1: Muchas gracias, Alex. Alex Villalbazo, Alex Cervantes, Iñaki Manero en Panorama Informativo en 88.9 Noticias. Información que sirve y por iHeartRadio. Moni Villalobos, tráfico y clima cada 15 minutos. ¿Qué hay de nuevo, Moni?
2: Hola Iñaki, gracias. Hay afectación vial en Insurgentes a la altura del circuito interior con dirección a Reforma por encharcamiento. La alternativa, la calzada de los misterios y el eje 1 Oriente. En unos minutos más información.

0: 7:10, panorama informativo 88.9, información que sirve. Yo soy Alejandro Villalbazo en X, en TikTok, arroba Villalbazo 13. Los mensajitos en el WhatsApp 5580-255-889. ¿Ya se dieron cuenta otra vez cuánto estamos pagando por el litro de la gasolina Magna o Premium? Ya sé que me van a contestar, pues ¿cómo, Villalbazo? Si por la Magna se están pagando 23.99, si era un acuerdo, o ya se habrá acabado el acuerdo. ¿Era un acuerdo?
1: Sí, claro, con la Magna y también con el diésel.
0: Y con el diésel. ¿Eh? Y todo esto para también contener a la Premium. ¿Será? ¿Ya se dieron cuenta que en algunos lugares estamos pagando 30 pesos por Premium litro? Y que en algunos lugares ya no cuesta 24 la Magna el litro. Es que de pronto, Iñaki, es algo ya tan mecánico que llegas a la gas, sí. Échele 300. O habrá quien.
1: Llénelo.
0: ¿No?
1: Llénelo. Preguntas, ya.
0: O habrá quien dice, póngame 30 litros, sí. ¿No? Pero no volteas a la bomba y ves cuánto estás pagando por cada uno de esos litros.
1: Sí. Sí, pues ahí tienen el desplegado, ¿no?
0: Sí.
1: A la entrada de la gas.
0: Y en la bomba te dice también cuánto cuesta cada litro. Uh-huh. ¿Te das cuenta o no te das cuenta? Porque en Quintana Roo están pagando la gasolina más cara del país. Sí, nada más que habría que voltear cada quien a ver su gasolina y su gasolinera. Carlos Mendieta, buenos días, Carlos.
2: Muy buenos días, Alex, bien lo dices, y es que a veces los gobiernos hacen acuerdos a su conveniencia, poniendo precios que a ellos les pueden resultar muy populares, pero a los comerciantes no tanto, y pues a la gente sale castigada. Te platico que aquí en el estado se mantiene como precisamente eso, el estado con la gasolina más cara de México, de acuerdo con el reporte de gasolineras MX y los informes de la Procuraduría Federal del Consumidor, Alex. El precio promedio de la gasolina Magna supera ya los 25.15 pesos por litro, por encima de la media nacional del precio de todo el país, que es 23.69 pesos. En algunos municipios el precio incluso alcanzó los 25.40 pesos por litro. Por ejemplo, Cancún, que lo tiene más o menos en ese precio, y lo más bajo que lo llegas a encontrar es en dos gasolineras en 23.99 pesos, o sea, un centavito, cumpliendo todavía el acuerdo, esto al adherirse al pacto impulsado por el gobierno federal. Alex, este costo pues se debe a la infraestructura, falta de infraestructura para almacenar los combustibles en el estado, lo que obliga a transportar la gasolina por la carretera desde entidades como Yucatán. También esto suma los gastos de logística y la operación, principalmente en la zona norte y los principales destinos turísticos. Hoy la gente ya resiente los incrementos, Alex, pues la diferencia de gasolina les ha hecho cambiar hábitos para trasladarse, por supuesto, y hay quienes prefieren usar el transporte público o simplemente le echan menos de gas a sus carros. Vamos a escuchar a una usuaria, Alex.
3: Oiga, regáleme su impresión nada más de los costos de la gasolina, que en Quintana Roo somos de los más caros.
4: Pues sí, me ha afectado mucho, bastante diría yo, porque antes llenaba mi carro pequeño, compacto, con 700 pesos, y ahora ya no puedo ni siquiera llenarle el tanque, y es aún más la cantidad.
2: Sí, ya hay quienes le echan mejor una cantidad fija, como el presupuesto destinado. Hay los que de plano cambiaron el carro por la moto, Alex.
0: Sí, Carlos, y habría que voltear, por eso decías, ¿no? Habría que voltear a ver cuánto se está pagando por ay, ¿cómo crees? Fíjate, Víctor, en Cancún. No, ¿es en serio? Dice de una Ditec y nos manda foto. 40 litros de Magna y pagó 1015.
2: ¿Qué? Vamos, Alex, chécate
0: el litro, ¿sabes? Víctor, 40 litros entre 1015. Ahorita sacamos la cuenta y seguimos platicando después del corte. Aguantan, es Carlos Mendieta. También nuestros compañeros reporteros en el Valle de México se dieron vueltecita y nos regalaron algunos precios y se van a ir de espaldas. 7:15.
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6: En Kiss FM son las 7 con 15 minutos.
7: 7:15.
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2: Y los que también están tronados pues son los transportistas, Alex, porque la gasolina... el diésel, por ejemplo, está en 28.20, Alex, y esos la tienen que usar a aéreo para ir, por ejemplo, al aeropuerto, llevarlos a sus hoteles, los camiones, ya la sabes cómo es, ¿no? Y el premium, por ejemplo, la premium está en 28.83, o sea, si tu carro necesita de esta gasolina de diferente octanaje, pues le tienes que entrar con 28.83, no es que si quieres le pongas mejor Magna, como alguien recomendaba. Y bueno, aquí lo único que cerramos es, en Quintana Roo no pueden aplicar pactos, porque vuelvo a lo mismo, se transporta la gasolina, la logística es muy diferente y es muy caro traer la gasolina aquí. Entonces, para quedar bien, pues se puede hacer pactos, pero que son improcedentes, Alex.
0: Sí, pero y volteas a ver dónde son procedentes y tampoco, porque fíjate, ya Ricardo, ¿no? Radio Escucha nos manda de Bahía de Banderas, Nayarit, Premium 24 cerraditos y Premium 29.99 y Magna 24 cerraditos. Y nuestros compañeros reporteros que ya se dieron la vuelta desde temprano por varias gasolineras del Valle de México, ahí les va, ¿eh? En una móvil de la Ciudad de México, Mónica Barrera se la encontró en 29.99. Voy a hablar ahorita nada más de Premium. Reforma y Pirineos, Estación de Valero, 29.69. Boulevard Aeropuerto de Pemex, 29.19. Fray Servando y Francisco Javier Clavijero, Pemex, 29.69. Igual que la de Plutarco y Playa Icacos, que también es de Pemex. 29.99, Aditec, en los límites de Coacualco y Tultitlán, sobre la avenida López Portillo. Y nada más, estoy hablando de la Premium. La Magna, en algunas estaciones del Valle de México, en una Shell de Río Consulado y Santa Rosa en la Gustavo Madero, 24.39. Y en Río de los Remedios y Valle de Santiago en Ecatepec, en una estación de Pemex, Magna, 24.19, se acabó el pacto. ¿Cuándo se habrá acabado ese pacto? Porque oficialmente creo que no.
1: No han dicho nada.
0: Oficialmente creo que no. En otras pues, sigue estando en los 23.99 o incluso abajito. Pero ya hay gasolineras donde ya no están respetando el precio pacto. Gracias, Carlos Mendieta, desde Cancún, Quintana Roo.
1: Se está viendo precio en Monterrey. Uh-huh. Información de TV Azteca, por cierto. Uh-huh. 29.52 la Premium en Monterrey.
0: Sí.
1: ¿No? 28.57 en Guerrero. En fin, lo más bajo en Tlaxcala, 27.27. Y 29.30 en Jalisco.
0: Sí. Ahora en los partidos del Mundial, ajá, que fui a Guadalajara y que fui a Monterrey, efectivamente, tomé también fotitos y en eso andaban.
1: Uh-huh.
0: En eso justamente andaban casi en 30, 29, 90 y tantos,
1: uh-huh,
0: el precio de la Premium. Sí, pero si te toca Premium porque tu carro lleva Premium, pues tienes que comprar Premium, ¿no? Efectivamente no hay de que, pues compra Magna, ¿no?
1: Sí.
0: No hay forma de eso. Son las 7:22. Información urgente desde Monterrey, Nuevo León, Jorge Maldonado. Suenan alarmas, Jorge, buenos días.
3: Buenos días, Alejandro. Una intensa movilización se desata en este momento en el séptimo sector entre las puentes en el municipio de San Nicolás de los Garza, toda vez que un grupo de encapuchados y armados introdujeron al domicilio del influencer Kareli Ruiz. En un principio, Alejandro Sabas hablaba de que intentaron secuestrar a esta influencer muy, muy conocida acá al norte de la ciudad, al norte del estado, perdón. Sin embargo, conforme han avanzado las horas, se ha dado un tiro en donde los integrantes de este grupo delictivo ingresaron al domicilio, golpearon al esposo de este influencer y se llevaron 200,000 pesos en efectivo y más de 200,000 pesos en joyería. En este momento el área se encuentra toda acordonada por elementos de la Agencia Federal de Investigaciones, quien está revisando las cámaras a los alrededores de este domicilio y también el circuito cerrado porque cuenta este domicilio para dar con el paradero de estos sujetos que irrumpieron durante la madrugada este domicilio de esta importante influencer, Alejandro.
0: Es decir, se metieron a la casa de Kareli Ruiz unos tipos, un comando, podría ser cualquier cosa. Hasta el momento parece entonces que los asaltaron, Jorge.
3: Así es, Alejandro. Se hablaba al principio de un intento de secuestro en contra del influencer y que el esposo lo había evitado. Sin embargo, ya conforme van avanzando los minutos, se habla de que sí se metieron, pero para asaltar a la familia, en donde se llevaron más de 200,000 pesos en efectivo y más de 200,000 pesos en joyería, Alejandro.
0: Es lo que sea, es una locura. Es una locura que estés en tu casa y que se te metan y que pase lo que pase. O sea, que no puedas estar seguro en tu casa. Y claro que el caso toma, Iñaki, pues, uh-huh, una notoriedad, mayor dirían los clásicos, porque estás hablando de una mujer que tiene, de las llamadas influencers, ¿no? Que tiene mucha presencia en redes sociales, que tiene millones de seguidores en distintas plataformas. Pues claro que la noticia toma otra relevancia, Jorge.
3: Así es, Alejandro, fueron los vecinos quienes, al escuchar los gritos del esposo de la influencer, quienes denunciaron los hechos a las autoridades. Los primeros en llegar a la policía preventiva, quien al corroborar los hechos de inmediato da aviso a la Agencia Estatal de Investigaciones para que se hagan las investigaciones concluyentes sobre este lamentable caso.
0: Miren, nada más para que nos demos una idea, es una mujer que cuenta con 11 millones de seguidores en Instagram, por ejemplo, ¿no? En una de las plataformas. Entonces, por eso toma relevancia. Pero sea la casa de Carelli o la casa de quien sea, es muy triste.
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4: En Kiss FM son las 7 con 26 minutos.
6: 7:26.
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0: Kareli Ruiz, influencer, una mujer con mucha presencia en redes sociales. En Instagram, 11.2 millones de seguidores. En Twitter, 1.7 millones. En TikTok, 7.6 millones. En YouTube, 281 mil suscriptores. Faltó OnlyFans, ¿no? Creo que sí, es no donde si revienta la vida. O ya no tiene, ya la cerró. Que no la dejó entrar, no nos dejó entrar para checarle el número de seguidores.
1: Nada más era para canción. Eso. Avísale a Cabero.
0: Pero bueno. Pues ahí, de ahí sacó lo que tiene en lo económico. Y se meten a su casa. Así como se metieron anoche a casa del vecino Pedro y de la vecina Juanita. No podemos estar en paz en nuestra casa. Ni eso nos pueden garantizar, el estar en paz en nuestra casa. El irte a dormir, poner tu despertador. Y levantarte dando gracias, ¿no? Y no despertarte. Imagínate el caos, porque ya se te metieron.
1: No, cerrar la puerta de tu casa cuando llegas en la noche o tu departamento, uh-huh. Porque también hasta allá llevan, hasta los pisos de hasta arriba.
0: Sí,
1: ¿no?
0: Sí.
1: Y decir ya, ¿no? Ya la libré por hoy, ya la libré, está mi familia toda reunida, qué bueno, bendito sea Dios, hasta mañana. No, ni siquiera eso. Tienes que despertarte a las 4 de la mañana porque oíste ruidos y no vaya a ser un güey que se está metiendo.
0: Sí.
1: Terrible.
0: No, y además de lo que se puedan robar en lo material, ¿no? Porque ahorita Jorge nos decía que sí se llevaron dinero y joyas de casa de Kareli Ruiz. En lo físico, los daños porque golpearon a su esposo. Y lo que más te roban es tu tranquilidad y tu paz. Claro. Lo que más te roban. Porque se metieron a tu intimidad, porque llegaron hasta tu recámara, porque de ahí sacaron tus cosas. Y que no haya autoridad que te dé esa paz. El dormir en paz. Híjole, decía la semana pasada, Salomón Jara, el gobernador de Oaxaca, decía que cómo era posible que algunos reporteros se fueran a dormir en paz después de tanto odio que mostraban en sus preguntas, en las conferencias de prensa. ¿Cómo era posible que comieran? ¿Cómo dormían? ¿Cómo cenaban? ¿No? ¿Cómo dormirán ellos? Siempre lo hemos preguntado.
1: No, es a todo.
0: ¿Cómo dormirán?
1: Tienen bronca, hombre.
0: Sabiendo que...
1: cínicos.
0: Que en tu estado, sea Oaxaca, sea Nuevo León, sea Ciudad de México, sea Estado de México, vamos a recorrer la geografía, los 32. Pues anoche a alguien se le metieron a su casa.
1: Sí.
0: A la de ellos no, ¿eh? No, a la de ellos. ¿Cómo no, crees? Hombre. Si los guarureamos... los cuidamos, los protegemos, día y noche. No, a la tuya. O en este caso a la de Kareli Ruiz.
1: ¿Tú crees que el gobernador o la gobernadora en la noche va a decir, hijo, pobrecitos de mis gobernados, ¿cómo la estarán pasando esta noche? ¿Se meterán a su casa a asaltarlos? Voy a hacer todo lo posible, lo que esté en mi poder para que eso no pase. Uh-huh.
0: Y no, cuento, oye, y no va a faltar, no va a faltar quien diga, bueno, pero es que Kareli Ruiz presumía lo que tenía, ¿eh? En sus redes. No va a faltar,
1: Ah, no, claro.
0: Uf,
1: el envidioso, pues el resentido, pues ella lo logró y hay gente que se lo compró.
0: Así, ¿no? Es.
1: Tú estás vendiendo algo y hay quien te lo compra.
0: De acuerdo.
1: Pues bueno.
0: Entonces, triste, ¿no? Triste que se te metan así a tu casa y que te roben esa tranquilidad, esa paz, esa armonía, además de lo material y en lo físico, los daños que también provocan. Son las 7:35, tráfico y clima cada 15 minutos. Mónica Villalobos.
6: Alejandro, gracias. Por obra siguen afectados carriles laterales de Calzada Ignacio Zaragoza, a la altura de Agua Caliente. La alternativa son los carriles centrales y el Eje 1 Norte. En unos minutos, más información.
1: Muchas gracias, gracias, Moni. Y hablando del tema de cómo está el dólar y el euro esta mañana, porque al ratito a las 9:30 de la mañana vamos a ver cómo está el gasolinazo en las estaciones de servicio de la República Mexicana, también apoyando lo que estamos platicando hace un momento, pero mientras tanto, vámonos al Aeropuerto Internacional de Ciudad de México, dólar y euro esta mañana. Hola, María Inés Camacho, muy buen día.
9: ¿Cómo estás, Iñaki? Buenos días. El dólar en las casas de cambio del Aeropuerto Internacional de la Ciudad de México esta mañana se está comprando en 17 pesos con 11 centavos y se vende en 17 pesos con 70 centavos, mientras que el euro 19 con 10 pesos a la compra, 19 pesos 90 centavos a la venta. El panorama, Iñaki, buen día.
1: Gracias, Marina Escamacho. 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Vámonos a Quintana Roo, porque el estado tendrá en Puerto Morelos un polo de desarrollo de economía circular. Juan Palma, ¿qué es esto? ¿Cómo estás? Muy buenos días en Chetumal.
11: Iñaki Auditorio, muy buenos días. Quintana Roo tendrá un polo de desarrollo de economía circular en el municipio de Puerto Morelos. El proyecto estará respaldado por el decreto por el que se otorgan estímulos fiscales para promover los polos de desarrollo económico para el bienestar, publicado en julio de 2025. Se desarrollará en un predio de 100 hectáreas, de las cuales 39.90 serán destinadas a la primera etapa. El complejo permitirá transformar sargazo, plásticos y residuos de la construcción en materias primas reutilizables. Las empresas que se instalen podrán acceder a deducciones fiscales, incentivos para capacitación y facilidades administrativas. Así el panorama desde Chetumal.
1: Te agradezco mucho desde Chetumal. Juan Palma, ya nos escuchas en todo Quintana Roo a través de iHeartRadio en Cancuncito, Mix 580M, 93.1 de frecuencia modulada. Conductores que usan aplicaciones para el traslado de pasajeros están dispuestos a pagar impuestos estatales para que los dejen chambear. Mario Arjón en Boca del Río, buenos días, Mario.
12: Hola, ¿qué tal? Muy buenos días. Así es, conductores organizados de transporte de pasajeros por aplicaciones piden sumarse a la mesa de diálogo que propone el gobierno estatal con taxistas y ahí se escuchen a ambas partes prestadoras del servicio de pasajeros. Ángel Domínguez, representante de la Unión de Conductores por Aplicaciones, puntualizó que ellos cumplen requisitos rigurosos para dar el servicio, pero también están dispuestos a un ordenamiento vehicular. Escuchemos.
13: Punto número uno, que todo conductor de aplicación que se suma a la nueva plataforma tiene que mostrar su licencia vigente, su seguro de plataforma, para que la misma aplicación te permita trabajar. La segunda parte es que estamos dispuestos a, si quieres hacer un ordenamiento, a tomarlo, si hay que hacer un pago de impuestos para sumarlo, sin problema, obviamente, pues contemplando que no son los mismos ingresos que un taxi concesionado.
12: También por su parte, taxistas el día de ayer se manifestaron respecto a esta postura y pues piden que no se les deje de trabajar a carros particulares con estas aplicaciones transportando pasajeros, pues ellos pagan una concesión y aseguran es una competencia desleal. Pues sigue la problemática entre aplicaciones y concesionarios de aquí en esta zona conurbada, bueno, en el estado de Veracruz, donde no se ha permitido el ingreso del uso de carros particulares en el transporte de pasajeros. El panorama en Veracruz.
1: Te agradezco mucho, Mario Arjona, desde Boca del Río, en Veracruz. En lo que va de este 2026, se han registrado 191 incendios forestales en 51 municipios de Puebla. Eli Ortiz, desde la heroica Puebla de Zaragoza. ¿Cómo estás, Eli? Muy buenos días.
14: ¿Qué tal, Iñaki? Te saludo con gusto desde Puebla para comentarte que, bueno, pues esta información la dio a conocer la titular de la Secretaría de Medio Ambiente Estatal, María de los Ángeles Ballesteros, quien indicó que esta cifra representa una reducción del 55% respecto al 2025, en donde se reportaron 301 siniestros con 13.364 hectáreas afectadas. Por ello agregó que los municipios con mayor superficie, bueno, pues se ubican en las regiones del Citlaltépetl y los valles centrales, considerados como zonas prioritarias. Por ello, bueno, pues destacó que lo que va de este 2026 se han registrado 191 incendios forestales en 51 municipios, principalmente del interior del estado, con una superficie afectada de más de 6.016 hectáreas. Finalmente, bueno, pues señaló que entre las acciones se cuenta con 29 cámaras de monitoreo que permiten detectar incendios en tiempo real y el resto se vigila mediante el sistema satelital. Esta es la información, Iñaki.
1: Te agradezco mucho, Eli. Elizabeth Ortiz, desde la heroica Puebla de Zaragoza, La Comadre, 105.5 de tu frecuencia modulada. El comentario deportivo con Toño de Valdés. Hola, Toño.
0: ¿Qué tal, amigos de Panorama? Un placer saludarles. Pues vaya sorpresa, Guido Pizarro ha tomado la decisión de hacerse a un lado y deja la dirección técnica de Tigres. Después de dos jornadas, después de sumar solamente un punto, pero realmente no por estos resultados en el arranque del campeonato, sino porque simple y sencillamente la directiva pues no ha cumplido con el tema de los refuerzos. Además, Ángel Correa se acaba de ir. Parece que el apoyo no ha existido en estas últimas semanas, en estos últimos meses. Es una realidad que habría que estar ahí en el día a día para saber exactamente qué es lo que ocurre. Pero bueno, ya tomó la decisión Pizarro, se hace a un lado después de tomar el mandato del equipo de Tigres cuando la salida de Paunovic en marzo de 2025, llegando pues a aquella final en contra del equipo de Toluca en la apertura 2025. La perdió en penales, estuvo muy cerca de darle ese campeonato a la escuadra felina, pero las cosas no se dieron. Y el equipo, la verdad es que sí, da la impresión de que necesita algo, sobre todo en ofensiva, la salida de Correa, que Gignac ya ha escrito esta historia, pero pues ya se acabó, digamos, la etapa, la gran era de Gignac con el equipo felino, el caso de la lesión de Flores, de la lesión de Angulo. O sea, han sido demasiadas las bajas y hablando de altas, pues solamente la llegada de Alan Franco, el defensor que estaba con el equipo de Sao Paulo. Así que bueno, pues ha tomado esta decisión, ya veremos qué pasa con Tigres a continuación. Es un equipo que ya se ha acostumbrado a ganar, que ha acostumbrado a su afición, por supuesto, a estar en liguillas, a estar en finales, así que las cosas pues normalmente no se dan de esta manera. Con Tigres no hay una irrupción en el arranque del torneo. Ahora se ha presentado. Ya veremos qué tanto afecta el desarrollo del campeonato para el equipo norteño. Un saludo para todos ustedes, amigos de Panorama.
1: Muchas gracias, Toño. Alex Villalbazo, Alex Cervantes, Iñaki Manero en Panorama Informativo. 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Moni Villalobos, con todo el panorama del tráfico y el clima cada 15 minutos. Moni.
2: Hola Iñaki, gracias. Les comento que debido a árbol caído, servicios de emergencia trabajan en Manuel Carpio y Jaime Torres Bodet. La alternativa Ricardo Flores Magón e Insurgentes. En unos minutos más información.
0: Pistas de la trivia, Iñaki.
1: Gracias Alex, si me permiten, porque usted lo pidió la trivia de ayer, con mucho gusto, un nombre de mujer. Ahora ya en desuso, pero muy importante para la cultura en México. Tiene su origen en el apellido de un importante científico europeo. ¿De quién estábamos hablando? Bueno, estamos hablando de la dalia, que es la flor de México y es el nombre propio también. Se bautizó en honor al apellido del científico sueco, Andrés Dahl. Y en 1963, como dato, el presidente Adolfo López Mateos firmó el decreto que proclamaba no al cempasúchil ni no a la flor de Nochebuena, sino a la flor de la dalia, símbolo de la floricultura nacional, por eso se llama la flor que representa a nuestro país. Ahí está la respuesta de la trivia de ayer. Y siguiendo los estamentos de hermandad, de igualdad, de libertad de la Revolución Francesa, que es lo que también sostiene a muchas de las democracias en el mundo, entre ellos la democracia de los Estados Unidos, México también, Miguel Hidalgo también bebió de los demócratas franceses, en fin, todas las grandes revoluciones que se hicieron en el mundo dentro de finales del siglo XVIII y del siglo XIX, pues provienen de todos estos argumentos que dieron a la Revolución Francesa y que hoy también sostienen a Francia como una gran democracia. Bueno, hubo un invento hecho entre franceses, alemanes. Este invento ayudó a democratizar las cosas. Más decían, este invento lo que va a hacer es hacernos a todos iguales. Tanto a los viejos, a los jóvenes, a los de arriba, a los de abajo y a los de en medio. Todos iguales con este invento. ¿Qué invento es? Ayúdanos con esta trivia. Es un invento que duró pues, unos dos siglos aproximadamente. www.889noticias.mx 5582-5589 y el talkback a través de iHeartRadio.
0: Le corriste para que ya no tuviera tiempo de preguntarte cosas.
1: No, pues por eso le corrí.
0: Está bien, son cuarto para las 8.
1: Oh, qué caray.

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1: Hola, seguimos con más información. Considera que hay avance lento sobre Calzada de las Armas. De Hacienda del Rosario a la Calzada de la Naranja. Considera que en Avenida de las Granjas hay carga. Entre el Eje 5 Norte al Eje 3 Norte, Avenida Cuitláhuac. Hay asentamientos al cruce de los semáforos en Miguel Ángel de Quevedo. Entre División del Norte y hasta llegar a Insurgentes. Toma en cuenta que vas a encontrarte que hay corte a la circulación debido a obras en República de Cuba a partir de República de Chile. Usa de alternativas Isazaga y el Eje Central. Además, también hay obras que afectan en Calzada Ignacio Zaragoza a la altura de calle Agua Caliente. La alternativa a los carriles centrales y el Eje 1 Norte. La temperatura 14 grados. Soy Mónica Villalobos. 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
4: Vamos a dejarlo trabajar. Queremos ver noticias.
5: Qué vergüenza para un gobernador. En este caso, para el gobernador de Tamaulipas, para Américo Villarreal. ¿Lo escucharon? Pusieron toda la atención de lo que le contestó esa mujer. Esa mujer es la abuelita de Dafne. Dafne es la niña de 13 años que falleció en aquella academia militarizada. Su abuelita Juana Laura Martínez enfrentó al gobernador de Tamaulipas, a su gobernador, en un evento allá en Ciudad Mante. Y entonces, la abuelita con toda la razón del mundo le reclamó cosas. Y le dijo, oiga, ¿y los detenidos en dónde están?
6: Están en prisión preventiva. Ellos tienen derecho,
7: yo también tengo derecho. Y por eso están en prisión preventiva. Y se va a aplicar todo el peso de la ley.
5: Sí. Vaya actitud de la señora. Me encanta la actitud de la señora. Porque ya ves, ya estuvo suave de estos discursos, ¿no? Están en prisión preventiva. Se va a aplicar todo el peso de la ley. No, ante esas frases tan huecas de estos antipáticos que gobiernan, la gente, en este caso la abuelita que tiene todo el dolor del mundo porque su nieta entró a una academia militarizada, un curso de verano, y a los días se las entregan muerta, Le dice al gobernador, a ver, resultados. Yo quiero resultados, hombre. ¿En dónde están los derechos? Porque le dice, yo también tengo derechos. Claro. No, es que los ciudadanos y los familiares de las víctimas, y las víctimas, claro, somos los de los derechos. No los malos. Pero en este mundo al revés. El que tiene derechos es el malo. Es el que jodió la vida y la existencia. Por eso, el otro audio, el que ya escuchábamos y que vamos a volver a escuchar, es el que a mí me hace resumir lo que hoy son los gobernantes. Vamos a escuchar otra vez, por favor, a la abuelita de Dafne, a Juana Laura Martínez.
4: Vamos a dejarlo trabajar, queremos ver justicia. Porque eso es lo que tengo hambre. No quiero ser grosera, pero ¿sabes cuándo le voy a dar la mano? Cuando ya estén adentro.
5: Es que el gobernador les tira la mano. Y la señora lo dejó con la mano estirada. En un claro gesto, Iñaki, de inconformidad, de hartazgo, de desprecio. De desprecio.
6: De ya no les creemos nada, ni les compramos nada.
5: Ya no hay una que nos puedan convencer. Eso, para cualquier gobernante, en cualquier parte del mundo, es sinónimo de fracaso.
6: Claro.
5: Fracasaron. Ah, ya verán que el fin de semana Américo Villarreal se inventa un evento donde va a pasar por una valla y 500 personas lo van a saludar y le van a dar la mano.
6: Claro.
5: ¿No? Pues imagínate. Y va a decir, vean cómo el pueblo me quiere.
6: Pues para limpiar la cara, sí.
5: Pero esta es la realidad, ¿eh? Esta es la realidad. La realidad de una señora que no solamente voltea y le dice al gobernador, te desprecio, haz tu trabajo, justicia para mi nieta. No, que se la pone muy clara al secretario de gobierno. Y qué bueno también, porque cuántas veces hemos dicho de esos antipáticos que gobiernan, de esos insensibles, que no son capaces de referirse a una víctima ni por su nombre. Y es lo que le reclama doña Juana al secretario de gobierno.
4: El gobernador ni siquiera sabe el nombre de mi niña. ¿Qué dice la niña esa? O sea, no es cualquier eso niña. Respeten mi dolor y hagan su trabajo. Aquí justicia. Que trabajen, que tengan que trabajar. Alto estoy de palabras. ¿Le han matado a usted a una nieta? ¿Le han matado a una hija? ¿No, verdad? No me entiende entonces. Póngase a trabajar. Para eso pelean el puesto, para que la con los brazos cruzados.
5: Vaya clase que les ha dado la abuelita de Dafne a esos políticos. Vaya lección. ¿Se pondrán a trabajar? Volviendo a lo que hace rato ya les mencionaba, cuestionamientos que hizo en Oaxaca Salomón Jara, el gobernador. ¿Cómo comen? ¿Cómo cenan? ¿Cómo duermen aquellos que cuestionan? Porque cuestionan desde el odio, reclaman los periodistas. Y yo hago extensivas esas preguntas. Ahora para el gobernador de Tamaulipas o para el secretario de gobierno, ¿cómo comen? ¿Cómo cenan? ¿Cómo duermen? Sabiendo que una señora se les plantó en la cara y les dijo, ¿saben qué? Ni las manos, ni la mano les doy porque les desprecio. Porque mejor pónganse a trabajar, porque sean un poco sensibles y tengan por lo menos la capacidad de llamarle a la víctima por su nombre. Esa niña. Igualito que Rocío Nahl en Veracruz.
6: Sí.
5: Con la periodista, con Roxana Guzmán. ¿Se acuerdan cómo? Con ese desprecio que tampoco se atrevió, no se ha atrevido desde el 2 de junio que se llevaron secuestrada a Roxana Guzmán, a quien después encontraron su cuerpo. No se atrevió nunca la gobernadora Nahl en Veracruz a llamarla por su nombre. Estoy poniendo estos tres ejemplos y me podría ir por toda la República Mexicana. Por poniendo ejemplos, ¿no?, de estos gobernadores, de cómo han fracasado. Y cómo la gente hoy, como Juana, con todo el dolor del mundo, pero les pone en claro el desprecio de los gobernados a esos gobernantes.
6: Es una vergüenza.
5: Es una vergüenza.
6: Totalmente.
5: Fracasaron en lo que tenían que hacer, gobernar.
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9: En Kiss FM son las 7 con 56 minutos.
10: 7:56. 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
5: Ya se compra arriba de 30 pesos la Premium, el diésel hasta en 25.39, perdón, la Magna hasta en 25.39. Y nos mandan mensajitos ustedes, fíjense. Agustín me dice, mira en Puerto Vallarta. Miren Puerto Vallarta. Premium, es estación de Pemex. Premium, 38.40, 30.48. 30 pesos 48 centavos el litro de Premium. Y el de Magna, 24.78. Y el diésel, 28.27. Así. ¿Y los acuerdos? ¿Cuándo se habrán acabado? Esos acuerdos que el gobierno hizo con los gasolineros para que la Magna no estuviera arriba de 24 y todos la dejaron en 23.99. No, ya no. 24.78 la Magna. ¿Y el diésel? ¿Que iba a estar en 27? No, pues ya no. 28.27 el diésel. Y Premium, que esa nunca tuvo acuerdo. 30.48. ¿Algunos ejemplos de cuánto estamos pagando la gasolina en la República Mexicana? ¿Ustedes ya se dieron cuenta cuánto pagan por cada litro de gasolina? ¿O nada más llegan y échale mil? Y cada vez ese mil rinde menos. ¿Sí? O llegan y piden litros, hay quien acostumbra. Ponle 40 litros y cada vez pagas más.
6: Oiga, pues
5: qué curioso, ¿no? Qué curioso. Todos los días, ¿sí? Si le pones en pesos, cada vez te rinde menos.

0: muy viejos o árboles muy enfermos que con estos vientos y una sopladita se caen con las lluvias y las tormentas que hemos tenido en los últimos días. Mi amigo René Ponce, ¿cómo estás? Buenos días.
1: Así es, mi amigo Iñaki, pues la primera caída de árbol es en el sur 132, es la colonia América, es alcaldía Miguel Hidalgo, una rama 8 metros de largo cae sobre dos vehículos estacionados, el más afectado un auto compacto color blanco, termina con el cofre prácticamente sumido. También se reportan afectaciones del cableado eléctrico, mientras tanto en la colonia Santa María la Ribera, exactamente en el cruce de Manuel Carpio y Jaime Torres Bodet, hecho es perímetro de la alcaldía Cuauhtémoc, se desprende de raíz un árbol de 10 metros de altura, cae sobre un auto color plata, no hubo afortunadamente personas lesionadas, pero sí afectaciones, te reitero, a vehículos y al cableado eléctrico. Mientras tanto en la colonia San Pablo Chimalpa, esto estamos hablando ya de Coajimalpa, bomberos capitalinos trabajan en el retiro de aproximadamente 3 metros cúbicos de tierra sobre la cinta asfáltica derivado de un deslave. Afortunadamente no se reportan personas lesionadas o afectaciones a vehículos. Es el panorama, Iñaki.
0: Te agradezco mucho, mi amigo René Ponce, a tener muchísimo cuidado, sobre todo a la hora de circular. De hasta 80% en el cobro del servicio de agua potable en este año en las colonias que están recibiendo líquido con mal olor, con mala presencia, el líquido contaminado, el agua puerca que les dan algunas personas en la zona conurbada de Guadalajara. Martín Beltrán, desde La Perla Tapatía. Hola, Martín, buenos días.
2: Iñaki, buenos días, efectivamente, y no será inmediato este descuento de 80% en el cobro del servicio de agua potable de este año en esas colonias que reciben líquido contaminado. Para definir las zonas donde se aplicará la rebaja y que se comience a ser efectivo este descuento, el Congreso del Estado le dio un periodo de 15 días naturales al CIAPA a partir de la publicación del decreto. Esto fue a partir de este martes. Entonces, a más tardar 11 de agosto, la Junta de Gobierno del organismo debe publicar el listado de colonias. Ahora, de las 650 colonias que sugirió la Comisión Estatal de Derechos Humanos que estarían afectadas por el agua sucia, el CIAPA, que ha recibido quejas de 235, debe definir en cuáles aplicará el descuento. Luego, el listado debe ser publicado en el periódico oficial y hasta entonces los usuarios comenzarán a realizar los trámites para este descuento. Así el panorama, Ñe.
0: Te agradezco mucho, Martín Beltrán, desde Guadalajara. Nos escuchas en iHeartRadio. En Puerto Vallarta, saludos también por el 92.7 de frecuencia modulada Mix. Dos hombres y una mujer fueron asesinados a tiros en Salamanca. Otra mujer fue privada de la libertad. Todo en solamente 9 horas. Cristian Pérez, en Irapuato. Cristian, buen día.
3: Buenos días, Iñaki. Así es. Este martes, en 9 horas, dos hombres y una mujer fueron asesinados a balazos en el municipio de Salamanca, Guanajuato, en tanto otra mujer fue privada de su libertad. De acuerdo con autoridades de seguridad, un hombre de aproximadamente 35 años caminaba por la calle Jaime Nuno de la colonia Benito Juárez. Se le acercaron sus dos agresores en una motocicleta. Uno de ellos sacó una pistola y le disparó 5 veces hasta que la víctima cayó sin vida a la mitad de la calle. Este crimen sucedió cerca de las 7 de la mañana. Luego, una hora más tarde, hombres armados ingresaron con violencia a una casa de la calle Comonfort de la colonia Jacarandas. Ubicaron a una mujer y frente a su familia la tomaron por la fuerza y entre jaloneos y en contra de su voluntad la sacaron de la vivienda, la subieron a un vehículo y se la llevaron. 8 horas después, cerca de las 4 de la tarde, una pareja de entre 25 y 30 años fue atacada a balazos por civiles altamente armados que escaparon en un vehículo. El ataque ocurrió en el kiosco de la calle Amado Nervo de la colonia Rinconada San Javier. En el lugar falleció el hombre y la mujer fue llevada en una ambulancia a un hospital, en donde minutos después también perdió la vida. Te comento, Iñaki, que autoridades de la Fiscalía del Estado informaron que de ninguno de estos hechos de violencia hay detenidos. Hasta aquí el panorama desde Guanajuato.
0: Te agradezco mucho, Cristian Pérez, desde Irapuato, Guanajuato, donde nos escuchas por iHeartRadio. En el Estado de México sigue ocupando la primera posición el robo de vehículos a nivel nacional. Allá desde Toluca, Rebeca Morales. Rebe, buenos días.
4: ¿Qué tal? Muy buenos días. Así es, el Estado de México sigue teniendo la primera posición en lo que corresponde al robo de vehículos, tanto vehículos ligeros o familiares y también aquellos que son de carga. Y es que a lo largo del último año en territorio mexiquense, aun cuando hubo una disminución del 22% en el índice de robo de vehículos, la cantidad siguió a la alza con más de 11,000 unidades que fueron sustraídas, más del 50% de estas con el uso de violencia, de acuerdo con datos de la Asociación Mexicana de

0: instituciones de seguros, los autos asegurados tuvieron un nivel de recuperación del 30% del total de las unidades que se sustrajeron. Sin embargo, sigue siendo un pendiente importante el que las personas puedan hacer el aseguramiento de sus vehículos. Cabe señalar que en este sentido el INEGI dio a conocer también que es importante el que se pueda tener alguna suerte de protección. Esto es a través de alarmas, del uso de dispositivos que permitan el poder atender la sustracción de los vehículos, y con esto pues también la cifra pueda seguir bajando. A nivel nacional, la disminución alcanzó el 16%, y entre los autos con mayor nivel de robo están el Nissan Versa, las motocicletas Bajaj, Nissan NP300 y también Nissan March. El panorama desde el Estado de México.
1: Te agradezco mucho, Rebeca Morales, desde Toluca, la capital del Estado de México. 88.9 Noticias. 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Vámonos a los deportes, don Alex Cervantes.
2: Muchas gracias, Iñaki. Amigos, continuamos con más información. Ahora tenemos noticias de los mexicanos en el extranjero. Ajax de Ámsterdam y la Real Sociedad han mostrado interés por Edson Álvarez. Eric Lira se encuentra en pláticas muy avanzadas para incorporarse al Mónaco en la Liga 1 de Francia. Italia anunció a Roberto Mancini como nuevo director técnico. Será su segunda etapa. Logró la Euro 2021, pero no calificó al Mundial de Qatar. Mientras que Claudio Ranieri llega como director deportivo. Y en Francia se ha presentado a Zinedine Zidane como el nuevo entrenador. Todo esto rumbo al Mundial del 2030. Recuerden que esta y más información deportiva la pueden consultar en nuestra página de internet www.889noticias.mx.
1: Gracias, Alex. Alex Villalbazo, Alex Cervantes, Iñaki Manero, en Panorama Informativo en 88.9 Noticias. 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Moni Villalobos, tráfico y clima, cada 15 minutos. ¿Qué hay, Moni?
3: Hola, Iñaki, gracias. Debido a obras, siguen afectados carriles laterales de calzada Ignacio Zaragoza. A la altura de Agua Caliente, la alternativa son los carriles centrales y el eje 1 Norte. En unos minutos, más información.

0: 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Yo soy Alejandro Villalbazo en X en TikTok, arroba Villalbazo13. ¿Cuántas veces lo hemos platicado? ¿Cuántas veces hemos platicado que este país podría tener muchos mejores resultados en lo deportivo si tuviéramos acceso a instalaciones deportivas? O sea, imagínense, porque pues nuestros chavos no. Si los chavos quieren aprender a nadar, pues los papás les tienen que pagar una escuela de natación. No, Villalbazo, hay deportivos públicos. Esas albercas también cuestan. Y también tienen un límite. No pueden llegar todos. Tú no puedes llegar con tu hijo ahorita a una alberca pública, a un deportivo público. Tú no puedes llegar con tu hijo de la mano, que traiga su traje de baño, su gorrita, que cumpla con las condiciones que una alberca requiere. Uh-huh. Métete, mijo, a que te enseñen a nadar. Ay, ¿cómo que métete, mijo? ¿Y dónde está la inscripción? ¿Ya pagó su cuota? Ok.
1: A ver, sí, ya pagué. Yo estoy pagando impuestos para sostener esto, ¿no?
0: Pues,
1: o sea, uno paga de todas formas.
0: Eso que hemos reclamado para que nuestros niños pudieran tener acceso a una instalación deportiva y tal vez tener mejores deportistas o empezar el hábito.
1: Claro.
0: Ahora, ¿qué pasa cuando ya estás grande y te recomiendan el ejercicio como parte fundamental de la vida? Y cuando eres adulto, o cuando ya eres abuelito. Oye, pues ya te puedes pagar tu clase de natación. Ok, no, ya trabajo, me pago mi clase de natación. Que tampoco, porque si es público, pues tendría que ser público ese deportivo. ¿Y ahora qué hora voy? Ah, pues depende, ¿no? El sapo, la pedrada. Y entonces son trabas, todo en contra de nosotros, los ciudadanos. 8:15 y seguimos platicando.
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3: En Kiss FM son las 8:16.
4: 8:16. 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
9: 10 de la mañana en la alberca de Tláhuac. Ya tengo 4 años, nada más que en esta ocasión, que en el mes de julio precisamente ya iba a pagar la anualidad nuevamente, me dijeron que no, que ya no podía estar yo en sábado y domingo, así que por mayoría de edad. Le digo, ¿qué pasó? No nos tiene que consentir, al contrario. Dice, no, dice, es que ya por reglamento ustedes tienen que estar nada más entre semana.
10: Nos dimos entonces, Alex y aquí, a la tarea de investigar quién vigila, ¿quién elabora los o el reglamento para estos espacios? Visitamos otra alberca en una alcaldía diferente y el asunto es que cada administración elabora sus propios reglamentos internos porque así lo marca la ley de la ciudad.
15: Depende de qué alcaldía. La alcaldía tiene todas sus albercas con el mismo reglamento, pero las de la Cuauhtémoc o la de la Miguel Hidalgo puede variar en ciertas cosas, pero cada una le hace las modificaciones que lo necesita. Por ejemplo, nosotros no tenemos edad de máxima para aceptarlos, tenemos hasta 80 años. En cualquier horario, mientras puedan seguir con la actividad, tenemos la obligación de atenderlos, no importa el horario, ¿no?
10: Pero, ¿y entonces en manos de quién queda la supervisión? Son las áreas de deporte o de desarrollo social. Ellos elaboran esos lineamientos. Para don Enrique, Alex y Jackie, solo existen dos alternativas. Uno, dejar de trabajar para nadar. Dos, cambiar de alberca, deporte o instalaciones. Tocamos la puerta de la Comisión del Deporte del Congreso Local, presidida por Federico Chávez, quien confirmó que de momento no hay algo que se pueda hacer desde el Congreso o desde el gobierno local, porque el uso de la alberca olímpica Bicentenario de la Independencia, que se encuentra en el bosque de Tláhuac, está regulado por autoridades de la propia alcaldía.
17: Hay una norma que establece que las alcaldías deben de hacer los reglamentos interiores cuando tienen albercas dentro de sus deportivos. Antes lo regulaba o lo controlaba el Indeporte y entonces se administra de manera distinta por cada alcaldía porque recae en los manuales internos de operación que tengan. Si cada uno de esos reglamentos lo emite el responsable de desarrollo social del deporte, que tiene que estar revisado por la dirección de jurídico.
10: La esperanza entonces está en que para la elaboración de la ley de la Secretaría de Cultura Física y Deporte, porque es una nueva secretaría del gobierno de la Ciudad de México, se contemplen estos aspectos. Para don Enrique es difícil entender cómo, en lugar de que se faciliten los trámites para hacer deporte, se compliquen.
9: Que tenemos asignado desde 10 de la mañana a 11 de la mañana. Digo, oiga, pero pues yo trabajo, pues yo no voy a poder venir. Dice, no, no podemos hacer nada. Afortunado, desafortunadamente, no sé, pero pues sigo trabajando. Ni modo que me salga de trabajar, pues para que ustedes digan que venga aquí. Trabajo de 8:30 a 6:30 de la tarde, de lunes a viernes.
10: Desde la Comisión del Deporte del Congreso de la Ciudad de México, esto, Alex Iñaki, es una violación de derechos humanos.
17: No hay una normativa que diga que porque cumples 60 ya tienes que ir a una clase en particular de personas de 60. Eso es violatorio de derechos humanos. No hay nada que obligue a la organización administrativa interna a que te vayas al horario de las personas que son de 60 a 65. Hoy día, como está la regla, pues si él pudiera ampararse ante esa decisión.
10: Es así como llegamos, sí, a esas instalaciones. Ahí va el Pepe Toño. Llegamos hasta Tláhuac para pedir informes y comprobar lo aquí narrado.
3: Las edades de las personas, ¿en qué horario pueden ingresar a nadar? Por ejemplo, aquí, en este horario de 7 de la mañana a 8, entran personas de 13 años a 59 años. Los de 60 y más entran en estos horarios, los martes y jueves.
4: Pero, por ejemplo, si yo vengo a preguntar para los sábados y domingos, porque yo trabajo entre semana. O sea que para los mayores de 60 ya no hay los sábados y domingos.
3: No sabría decirle.
10: Ahora, lo que queda es esperar a que desde la propia alcaldía, porque sí se puede, se den esos cambios, de manera que nadie tenga que modificar su vida para hacer deporte, o que cuando elaboren las nuevas leyes para la que será la Secretaría del Deporte del Gobierno de la Ciudad de México, todos estos aspectos queden regulados para una sola cosa, Alex Iñaki, hacer deporte, nadar. Estoy contigo.
5: Vaya denuncia, Pepe Toño, vaya denuncia, porque tiene un montón de lados por donde entrarle, ¿no? Un montón de brazadas que dar. No tendría que don Enrique andar suplicando que le den chance de hacer ejercicio. Porque además él paga su anualidad, lo dijo, ¿eh? Donde otra vez no tendría que pagar porque es una instalación pública. Nada más que hace años a alguien se le ocurrió que en esos deportivos públicos que tenía que pagar por entrar a una alberca, por usar una cancha de frontón, por jugar boli, por jugar básquet, por jugar fútbol, por lo que sea. En todas se tiene que pagar. Pero si es público, ¿no lo tendrían que mantener alcaldías o gobierno central? Ese es primer punto. Segundo punto, ¿a qué hora? Pues a la hora que pueda la persona. Efectivamente. Ahora, pues ya escuchamos soluciones, nada más que las soluciones están prácticamente perdidas. Que se ampare, dicen desde la Comisión del Deporte del Congreso de la Ciudad de México, porque viola sus derechos humanos. ¿Y por qué no le ayudan los de la Comisión del Deporte? Por ejemplo, que la alcaldía cambie. Pues hay que hacer el llamado al alcalde de Tláhuac. Que escuchen a su gente otra vez, a sus gobernados y sus necesidades. 8:25.
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7: En Kiss FM son las 8:26.
11: 8:26.
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5: Sí.
22: Porque tú pagas impuestos para que se mantenga y se sostenga y esté en buenas condiciones.
5: A hacer y practicar el deporte.
22: Claro.
5: Que es su preferencia. ¿No?
22: Ajá. ¿Ah? Si hay un gimnasio, si hay aros, si hay una alberca, si hay, pues aprovechar todas las facilidades que debe haber ahí, ¿no?
5: Claro.
22: A tu disposición.
5: Pero para todo tienes que pagar.
22: No, y además con un entrenador. Que debería pagarlo también el gobierno.
5: Ah, sí, bueno. Sí. No, por default tendría que estar ahí. Y si es la alberca, un salvavidas, que claro. Tiene que estar echando ojo. Sí.
22: No, que. Ah, pues ahí lléguele ahí, úselo. ¿No? Ah, pues a todo.
5: O sea, te concedo el hecho de que tendría que haber alguien que organice, ¿no? Por ejemplo, en la alberca, pues hay que organizar horarios, ¿no? Si no, también pues llegas y te encimas además.
22: No.
5: Incluso por edades o por capacidades, ¿no? Ok, ahí sí ya te tendrías que, ¿no? Pero no limitarte a, ¿no? Es que este día sí y este día no. No, a ver, o sea, puedes venir a estas horas, ¿no? ¿Cuánto me cuesta nada? Oye, pero es que este cupo ya está bien. Tú quieres venir de 3 a 4, pero esa hora de 3 a 4 ya está con los 20 que caben en la alberca. Pero tengo de 5 a 6, ¿te acomoda? No, ah, bueno, ya es otro boleto. Pero esas opciones. ¿Cuánto es nada? Nada, pero mira, yo organizo esto y nada más te aviso que para entrar a la alberca tienes que traer las uñas recortadas, sin pie de atleta.
22: A ver, pasó un examen médico.
5: Traje de baño, tu gorra, tus gogles, ¿no? Estos son los requerimientos. Ah, ok.
22: ¿Qué padeces? ¿Tienes problemas cardíacos? ¿Sí? Para que no te vaya a pasar algo ahí, ¿no?
5: Nada. O en ese mismo deportivo público. Oye, los chavos quieren armar el equipo de fútbol, que vengan. Que se inscriban. Nada más que la liga tiene 20 equipos. Es lo que nos da para organizar las canchas y los horarios y jugar.
22: Logística.
5: Ah, no. Si los chavos quieren jugar, tienen que pagar. ¿Para qué? Para inscribir a su equipo, el arbitraje, Y si quieren jugar básquet, la misma. Y si quieren jugar vóley, igual. Y todas las instalaciones te las cobran. Deportivos públicos. No hay un espacio en donde tú puedas practicar tu deporte si no es pagando o con esas condiciones donde ya no hay espacio. ¿Cómo le hacemos para cambiar de hábitos? ¿Cómo le hacemos para que los niños se manejen distinto? ¿Cómo le hacemos para que el adulto tenga una vida más saludable? ¿Cómo le hacemos para que los abuelitos puedan tener una vida más saludable? Si no hay dónde.
22: En una sociedad mejor, ¿no?
5: No hay dónde.
22: ¿Y quién tiene dinero para poder pagar un club deportivo?
5: Y cuando hay para pagar incluso el público, como don Enrique, y él puede ir sábado o domingo porque trabaja entre semana, le dicen, ya no puedes venir sábado y domingo por tu edad. Ahora tienes que venir a tal hora en la mañana. Oiga, pues si yo trabajo, dice don Enrique. Claro. Ah, pues.
22: Ese es su problema.
5: Pues arréglatelas. No trabaje. Vete a otro lado.
22: Sí, va. En lugar de facilitarte la vida.
5: Por eso yo decía hace rato, ¿no? Soluciones hay, sí. Esta comisión del deporte, pues ayúdenle a don Enrique. Que se ampare, ampárenlo. Porque si que se ampare, tiene que pagar un abogado. No, ampárenlo. El delegado, delegada de Tláhuac. O alcalde. Pero no. Sí. No me digan, no, yo soy alcalde. Ok. Sí, no, es que no, delegado, uy. No, eso ya no es palabra ochentera.
22: Palego.
5: Sí, no, no, no, ¿cómo? El rango ya es distinto. Alcalde, ok. Pues hagan algo. Para modificar, no solo para don Enrique, para modificar un bienestar general.
22: Es más, desde el gobierno federal debería de darse eso.
5: Pero con eso de que si Tláhuac tiene sus reglas, Miguel Hidalgo las suyas, Álvaro Obregón otras, y vete al municipio y vete a donde quieras.
22: O es de cuates, ¿no?
5: Ah, sí.
22: El cuate del administrador del club deportivo, pues es el que mete a sus allegados, a su familia, a los conocidos, ya. Y los demás, no, no, no, es que...
5: Ya no hay cupo.
22: Ya no hay cupo. ¿No?
5: Son las 8:36. Vamos a seguir nadando con don Enrique. A ver hasta dónde nos ahogamos o si salimos a flote. Son las 8:36. Tráfico clima cada 15 minutos. Mónica Villalobos.
0: Alejandro, gracias. Hay reducción de carriles en la autopista México-Cuernavaca, a la altura del kilómetro 52 hacia Cuernavaca, debido a un accidente. En unos minutos, más información.
22: Muchas gracias, Moni. Vámonos a Monterrey. Jorge Maldonado. Jorge, buenos días nuevamente.
1: ¿Qué tal, Iñaki? Muy buenos días. Pues vaya situación la que se presenta en Monterrey. Se acabó el mundial, Iñaki, y volvemos a la cruda realidad. ¿A qué me refiero? Pues bien, durante la justa futbolera, pues nos presentaron lo bonito, lo precioso, en todo lo más moderno que hay. Se termina esto y regresamos a lo de antes, y para muestra un botón. Lo que ocurre en la estación del metro Alameda. Usuarios indignados grabaron el momento en que una plaga de ratas tiene inundado esta estación del metro. No es una, Iñaki, ni dos, ni tres, son decenas de estos roedores que se apoderaron de uno de los accesos a estas instalaciones sin que nadie haga algo. Es indignante lo que decían los usuarios, que pues desafortunadamente esto no se presentó durante la justa futbolera, y ahora que ya terminó todo, pues descuidan en la vigilancia, descuidan el mantenimiento, y la realidad es esa. Una plaga de ratas invadiendo la estación del metro Alameda, en pleno centro de la ciudad de Monterrey, Iñaki.
22: Sí, pues al con el turista hay que quedar bien. Y ya, y los demás.
5: Oye, Jorge, nada más tengo una duda, ¿y qué? ¿Cómo escondieron a las ratas?
1: No sé, la verdad, Alejandro, el video que te envié, tú ya lo viste,
5: ya,
1: es impresionante, no, de dónde están saliendo, y no sé cómo lo hizo el gobierno para ocultar todos estos roedores.
5: No, ya vi tu video, Jorge, desde temprano.
22: Les daba una lana para que sí.
5: Pero es que está cañón, ¿no?
22: Sí, sí.
5: O sea, ¿dónde las escondieron? Que ahora ya pues, se da, acaba el campeonato y vámonos otra vez, ahí está la plaga de ratas.
22: Descuido.
5: No, es una cosa el video. ¿Lo viste, Iñaki?
22: Sí.
5: Sí.
22: Él también, ¿verdad?
5: Ay, Dios mío.
22: Y aparte, pues, parece un conejo. De unas
5: no, no,
22: cosas,
5: no, no, pero... no, no, no, no, no, no. Qué cosa tan espantosa.
22: Espectacular. Gracias, Jorge. Jorge Maldonado, desde allá, desde Monterrey, Nuevo León, por iHeartRadio, recuérdalo. Lanzan un llamado para frenar la venta de bienes arqueológicos en España. Isaac Castañeda.
6: La Secretaría de Cultura exhortó a detener la venta del patrimonio mexicano en España con 8 piezas arqueológicas que forman parte del catálogo de la Galería Española Cedar. El INAH determinó que se trata de bienes extraídos de forma ilegal mediante el saqueo de sitios ubicados en la región occidente de México, el Bajío, la Mixteca y la zona central del actual estado de Guerrero. Al respecto, la titular de Cultura, Claudia Curiel de Icaza, detalló que se iniciaron las acciones correspondientes para exigir el retiro de los 8 bienes mexicanos y su restitución al país. La institución reafirmó el compromiso con la protección del patrimonio cultural y la lucha contra el tráfico ilícito de bienes culturales, en cumplimiento de la legislación nacional y los tratados internacionales. 88.9 Noticias, Isaac Castañeda.
22: Y reportan que fueron recuperados 5,000 millones de metros cúbicos de agua de particulares. Alemán Luna.
8: El director general de la Comisión Nacional del Agua, Efraín Morales, aseguró este martes que gracias al reordenamiento de títulos de concesión de agua, el Estado mexicano ha logrado recuperar 5,000 millones de metros cúbicos del recurso, que se podrá destinar para más producción de alimentos y otros usos económicos.
9: Es que hemos recuperado más de 5,000 millones de metros cúbicos en todo el país. ¿De qué estamos hablando? Pues de que hemos desprivatizado este volumen que equivale a abastecer a la Ciudad de México completa durante 5 años consecutivos. Entonces, de ese tamaño es el ordenamiento de las concesiones.
8: Así lo dijo desde Cuernavaca tras una reunión con la gobernadora de Morelos, Margarita González. 88.9 Noticias, Alemão Luna.
22: En la Fiscalía de Ciudad de México descubrieron el hilo negro. Sospechan que las ejecuciones en Tepito podrían ser por la disputa territorial entre la Unión y la Antiunión Tepito. René Ponce.
15: En los últimos 2 meses han ocurrido al menos 8 ejecuciones en el barrio de Tepito y la colonia Morelos, lo que ha encendido las alarmas de quienes trabajan y habitan en esta zona, ya que cada vez es más común observar enfrentamientos a balazos entre grupos antagónicos de la delincuencia identificados como la Unión Tepito y la Antiunión. Al respecto, la fiscal capitalina Bertalcalde Luján destacó que más que un problema de aumento en la inseguridad en la zona, esta ola de violencia obedece a la disputa entre 2 bandas de la delincuencia.
17: Lo que estamos identificando es un enfrentamiento, ¿no? Muy probablemente entre 2 grupos criminales que operan en la zona, lo que ha dado lugar a estas muertes violentas, a estos homicidios que se han identificado.
15: Para 88.9 Noticias, René Ponce Hernández.
22: Hay problemas en la organización de los Globos de Oro. Lalo González.
24: Hace unos años, tras una polémica por la falta de inclusión en la repartición de los Globos de Oro, la organización de estos galardones cambió de administración. Bien, ahora la antigua Asociación de Prensa Extranjera en Hollywood, que antes repartía las estatuillas, demandó ante un tribunal de California a la empresa propietaria de los Globos, es decir, Penske Media. Lo que se denuncia es la supuesta venta y reestructuración de estos galardones que reconocen a las mejores series y películas de drama y comedia producidas en Estados Unidos. Según la demanda, el cambio de administración buscaba adquirir los premios con el fin de ejercer un control de monopolio sobre los mercados de publicidad y comercio de Hollywood. Para 88.9 Noticias, Lalo González.
22: Vamos a los deportes, Alex Cervantes.
25: Iñaki, este miércoles se disputará el juego de estrellas sin estrellas entre el MLS y la Liga MX en Charlotte a las 18 horas. Esta tarde la selección mexicana de fútbol femenil enfrenta a Puerto Rico en su debut dentro de los Juegos Centroamericanos y del Caribe en Santo Domingo. Gianni Infantino, presidente de la FIFA, sigue dando de qué hablar. Ahora busca privatizar la Copa del Mundo para venderle acciones a diferentes empresas de inversores bajo un esquema que le generaría miles de millones de dólares. Por ahora es todo en los deportes.
22: Está bueno el negocio. Gracias, Alex. Alex Villalbazo, Alex Cervantes, Iñaki Manero, en Panorama Informativo en 88.9 Noticias. Información que sirve y por iHeartRadio. Moni Villalobos, tráfico y clima cada 15 minutos. Moni.
3: Con Iñaki, gracias. Hoy la zona Ecopark de Polanco empezó a operar a las 8 de la mañana hasta las 8 de la noche y tiene horario extendido de 8 de la noche a 1 de la mañana del día siguiente. En unos minutos, más información.
4: Respuesta de la trivia, Iñaki.
22: Vamos, Alex, y platicamos hace una hora o hace dos horas, depende a qué hora amablemente nos ha estado escuchando aquí en Panorama. ¿Qué invento de finales del siglo XVIII fue creado para ayudar a la democratización de las sociedades? Todo el mundo, igual, ricos, pobres, hombres, mujeres, ante esta creación, era un invento multidisciplinario, porque fueron varias mentes las que estuvieron involucradas. Vuélela, sáquela del parque.
4: La guillotina,
22: Manuel. La guillotina, efectivamente. La guillotina, que se llama así por un señor llamado Joseph Ignace, mi tocayo, Guillotin. El señor Guillotin, que era el que la propuso en la Asamblea Nacional en Francia, 1789, para buscar una ejecución rápida e igualitaria, por los principios de igualdad, fraternidad y democracia, ¿no? De la Francia. Entonces, pues tanto reinas como plebeyos, hombres y mujeres, no importa, todos caían bajo el filo de
4: la guillotina.
22: A la guillotina. Vámonos.
4: Es que antes de la democratización, antes sí había maneras distintas, ¿no?
22: Claro, claro.
4: Dependía de qué.
22: De tu rango.
4: Sí, de tu rango, ¿no? Si era con espada, con hacha, o si te ahorcaban, quemaban o te torturaban.
22: Sí, es un vil raterillo, pues te ahorcaban. Así. Ahora ya todos bajo el filo de la
4: guingues.
22: ¿Ves que te decía que sí era posible democratizar? Sí. todos iguales. ¿Sabes quién también lo hizo? ¿Quién democratizó? También Pancho Villa. Vámonos, me cuelgan estos güeyes. Quien fuera un hacendado, fuera un mozo de cuadra, también los ahorcaban. Vámonos.
4: Ahora dicen que además era pues, mucho más rápida.
22: Sí.
4: Que cualquier otra cosa, pues, cortón de cuello, ¿no?
22: Sí. Sí, aunque hubo experimentos científicos, incluso Lavoisier, que era uno de los grandes científicos de aquella época, que murió guillotinado, pues hizo el experimento de ver si todavía había suficiente oxígeno en el cerebro. Y todavía había vida con la cabeza cortada. Y parece que sí.
4: Uy, ¿como lombriz?
22: Así todavía abría los ojitos.
4: Uy. Imagínate. Te cayó la guillotina. 9:15.
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3: Hola, ¿qué tal? Tenemos lista más información. Por favor, conduce con muchísimo cuidado. Hay avance lento en Primero de Mayo de Gustavo Vaz al Periférico. Con tráfico, la autopista México-Pachuca entre El Vigilante y Periférico Río de los Remedios. También hay avance lento en Circuito Interior de Avenida Jardín al Eje 1 Norte. Avanzarás poco a poco en Constituyentes de Avenida Bosques y hasta llegar a Lomas Altas. Hay reducción de carriles en la autopista México-Cuernavaca, a la altura del kilómetro 52 hacia Cuernavaca, debido a un accidente. Además, sigue labor de servicios de emergencia en Manuel Carpio y Jaime Torres Bodet por árbol caído. La alternativa es Ricardo Flores Magón y Avenida Insurgentes. La temperatura 15 grados. Soy Mónica Villalobos. 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

0: 10 para las 9, panorama informativo 88.9, información que sirve. Yo soy Alejandro Villalbazo en X, en TikTok, arroba Villalbazo 13. Los mensajitos en el WhatsApp 5580-255-8888-9. Pues fue ante el Congreso. Fue ante el Congreso del Estado. ¿Quién? El alcalde. Raúl González. El alcalde del de Ixhuatlán. ¿Y a qué fue al Congreso ayer? ¿A qué cita? Ah, pues es que ayer se le vencía el plazo. Tenía que ir para responder, para defenderse. Es que el Congreso de Veracruz, habría que recordar, lo tiene en una investigación para que se abra en su caso un proceso de desafuero, porque Raúl González, el presidente municipal de Ixhuatlán del Sureste y en Veracruz, estaría presuntamente relacionado con la orden de secuestrar y matar a la periodista Roxana Guzmán. Ayer se presentó, es que era la fecha marcada, era la fecha límite 28 de julio. ¿Qué dijo por allá ante los congresistas de Veracruz? ¿Qué dijo el alcalde señalado? Verónica Huerta, buenos días, Vero.
1: Alejandro, buenos días, saludo al auditorio. Bien, pues a las 17:30 horas el martes, media hora antes de que cerrara el Congreso local, Raúl González acudió y ahí afirmó que conoció de la carpeta de investigación a cargo de la Fiscalía General del Estado. Dice que en ninguna de las pruebas de las acusaciones que hace la Fiscalía General del Estado muestran la fotografía de él portando un arma de fuego. Ahora, ¿por qué dice esto el alcalde? ¿Por qué dice que no aparece en esos medios de prueba de la Fiscalía de él portando un arma de fuego? Bueno, pues es que hace 2 semanas se filtró a medios de comunicación parte de las 2 carpetas de investigación de los alcaldes que de Movimiento Ciudadano que son señalados por la Fiscalía. En el caso del alcalde de Ixhuatlán, supuestamente estaba inconforme con Roxana Guzmán porque ella tenía una fotografía de Raúl Martínez, el alcalde de Ixhuatlán, en donde porta un arma larga. Ayer el alcalde nos dice que esta fotografía no existe, que la Fiscalía General del Estado no la muestra en la carpeta de investigación, y en caso de que llegaran a mostrar dicha fotografía, él, sus abogados y peritos podrán demostrar que la imagen es inteligencia artificial. Escuchemos a Raúl González Martínez.
2: Sin embargo, nunca crucé palabra, nunca tuve una relación con ella, ¿sí? Y yo creo que soy el primer interesado en que esto se resuelva por el bien de la familia, pero también por el bien de mi familia, porque este linchamiento mediático me ha llamado asesino y me ha llamado, ¿cómo se llama?, ser el actor intelectual.
1: Lo que él dice es que nunca conoció a Roxana y tampoco nunca habló con ella. Entonces afirma que no entiende cómo es que lo relacionan con ella. Eso es por un lado. Por otro lado, el presidente municipal de Úrsulo Galván, Bertín Bravo Montero, a quien lo señalan por su presunta vinculación con la desaparición de un empresario, Héctor Ramos Sánchez, y su escolta Ignacio López, el alcalde Bertín Bravo Montero, el de Úrsulo Galván, él no se presentó ante el Congreso local, no se presentó ante la Comisión Instructora, pero sí envió a una persona a entregar los medios de prueba. Con esta persona no pudimos hablar, dijo que no podía dar declaraciones. Ahora, también hablamos con el presidente de la Junta de Coordinación Política, Esteban Hernández Bautista. Él afirma que no hay persecución en contra de los ediles de Movimiento Ciudadano y dice que la Comisión Instructora solo le corresponde analizar los medios de prueba. Además, dice que el Congreso local le hizo la recomendación a los 2 alcaldes de que se defendieran de las acusaciones de la Fiscalía General del Estado. Escuchemos a Esteban Hernández Bautista, presidente de la JUCOPO.
3: Y los compañeros que están señalados, ellos tienen todos sus derechos de defenderse, de traer sus testigos. Va a ser citada por la sesión instructora para que la próxima semana estarían citados para que ellos comparezcan y se defiendan a lo que su interés convenga. No hay persecución. Yo desconozco, es la fiscalía quien tiene el caso. Aquí
1: Y es que la próxima semana los presidentes municipales tendrán que acudir a hacer los alegatos. Esa es la información que tenemos, Alejandro.
0: Oye, a ver, pero algunos detalles. El presidente municipal asegura, ¿no?, que esa fotografía no existe y que si en su caso existiera, sería una creación de inteligencia artificial. Pero los documentos que tiene el Congreso son de una solicitud para que inicie un proceso de desafuero. El Congreso tiene la carpeta de investigación y esa se la entregó al alcalde para que la revisara, Vero, ¿o cómo está la cosa?
1: Antes de llegar al Congreso local, el alcalde de Ixhuatlán primero acudió a la Fiscalía General del Estado, nos lo dijo. Vengo de la Fiscalía General del Estado, conocí la carpeta de investigación y ahí no tienen ninguna fotografía mía portando un arma larga, un cuerno de chivo. No la tienen. Y esa es la fotografía por la que supuestamente él manda a asesinar a Roxana porque estaba inconforme de que ella tuviera esa fotografía.
0: Ahora, habría que recordar aquí algo. Uno de los que cuenta el cuento es uno de los detenidos. Hay que recordar que hay 8 detenidos por el caso de Roxana. 4 de la mafia, de la maña veracruzana, de y 4 policías de Ixhuatlán. Uno de esos 4 detenidos, de los de la mafia, sería el que contó que el presidente municipal estaba metido en el tema, Vero.
1: Sí, y el presidente municipal dice que no sabe por qué hicieron esas declaraciones, pero dice que los policías municipales detenidos de Ixhuatlán, los 4 habrían sido enviados a la Academia Estatal de Policía de la Secretaría de Seguridad Pública Estatal y contaban con los exámenes de control y confianza. Y que ellos tienen sus defensas y ellos están defendiendo y ahora a él le toca también defenderse.
0: Bueno, a ver, aquí nada más un paréntesis. El hecho de que tengan aprobado los controles de los exámenes de control y confianza, eso lo consiguen con una lana, ¿eh? O sea, no quiero decir que sea el caso. Lo que sí quiero decir es que en muchos casos, en muchos lugares, policías municipales, estatales, ministeriales, lo que sea, aprueban sus exámenes de control y confianza con un billete de por medio. Punto 2. Respetando la presunción de inocencia por aquello de las leyes, ¿verdad? Pero ¿qué esperábamos? ¿Que saliera Raúl González a decir, sí, yo la mandé matar? Pues era obvio que no. 9:05.
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5: En Kiss FM son 8:57. 8:57.
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0: chinga. Imagínense.
1: Da un penal.
0: Sí, adentro del penal. ¿Qué? A los reos. Entonces dicen los familiares de esos reos que son víctimas de la delincuencia dentro del penal, que ya no pueden. Porque además los que están afuera pues son los que mandan la lana para los que están adentro. Entonces en realidad los que ya no pueden son los que están afuera.
1: Pues sí.
0: Platicamos de eso un ratito, pero seguro ustedes ahorita van a empezar a escribir algo al 5580-255-889 para platicarnos experiencias de esas cárceles donde sea la misma historia, que prácticamente son todas. 9 con 3, tráfico, clima cada 15 minutos. Mónica Villalobos.
2: Alejandro, gracias. Hoy la zona Ecopark de Polanco tiene horario de 8 de la mañana a 8 de la noche y horario extendido de 8 de la noche a 1 de la mañana del día siguiente. En unos minutos más información.
1: Muchas gracias, Moni. Vámonos al panorama. Un tráiler que transportaba ácido muriático volcó sobre la autopista México-Cuernavaca. Mucha atención. Pablo Rubén Villalobos, ¿cómo estás, Pablo, allá en Cuernavaca? Buenos días.
3: Saludándote con gusto, Iñaki, buenos días. Pues sí, para platicarte que de esta volcadura de un tráiler que transporta ácido muriático y que, pues bueno, dentro de lo que nos están informando es que puede tardar hasta 6 a 10 horas lo que es el retiro de los químicos que están en estos momentos esparcidos por el suelo. Y es que no es nada menor, Iñaki, porque se tienen que evacuar de 300 a 500 metros a la redonda de este tráiler. Por eso está tan lejano la posibilidad de que en estos momentos pueda ser reabierta lo que es el tramo de la autopista, tanto la México-Cuernavaca como la Cuernavaca-México. Es decir, para aquellas personas que van con rumbo o con destino al puerto de Acapulco en este periodo vacacional, o los que vienen para acá, para lo que es el estado de Morelos, por el momento la autopista es inviable. Así también los más de 15,000 usuarios que diario van con rumbo de Cuernavaca hacia la ciudad, desde la mañana tuvieron que tomar la ruta alterna, que es la carretera federal, y en la desviación allá en Tres Marías. Así es de que está bloqueado en estos momentos, mi estimado Iñaki, lo que es la autopista México-Cuernavaca.
1: Complicadísimo, Pablo Rubén. ¿Dijeron cuántas horas más o menos iban a tardar?
3: Pues mira, de acuerdo a los especialistas, es decir, a las personas que están ahí de Protección Civil, les cuesta

0: 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Tomen sus precauciones, por favor, y manejen con mucho cuidado. La Secretaría de Marina aseguró una embarcación menor que transportaba aproximadamente 1.14 toneladas de presunta cocaína frente a las costas de Chiapas. Esto representa cerca de 2.28 millones de dosis, con una afectación financiera estimada en 248 millones 900 mil 500 pesos. Durante la operación también se aseguraron 840 litros de combustible. Fue dictada prisión preventiva oficiosa para 6 hombres detenidos en Mazatlán, entre los cuales se encuentra Ricardo N., alias El Tío, señalado como operador financiero y uno de los principales líderes de una célula delictiva vinculada a la facción de los Chapitos del Cártel de Sinaloa. Esto por su probable participación en delitos de operaciones con recursos de procedencia ilícita contra la salud, posesión de cargadores, cartuchos y armas de fuego de uso exclusivo de las Fuerzas Armadas y más lo que se acumule. Esta mañana también trascendió el presunto intento de secuestro de la creadora de contenido digital Kareli Ruiz. De acuerdo con información extraoficial, y ya platicamos en la mañana con Jorge Maldonado, sujetos armados habrían ingresado a su domicilio cerca de las 4 de la mañana en el municipio de San Nicolás de los Garza, Nuevo León, sin que lograran su cometido, por lo que Kareli habría solicitado apoyo al número de emergencias 911. Las autoridades ya investigan los hechos y mantienen vigilancia en esta casa. Expertos advierten sobre riesgos invisibles que comprometen los sistemas de las organizaciones. Isaac Castañeda.
1: Las empresas y organizaciones son blanco de riesgos invisibles, los cuales se refieren a amenazas operativas, reputacionales y normativas que los sistemas automatizados y manuales no detectan o alertan. Así lo aseguró Maribel Velázquez, directora general de Grupo 360, durante el webinar Riesgos Invisibles en la Operación Digital. Al respecto, detalló que estas amenazas se agravan cuando no existe coordinación entre distintas áreas operativas, como la de ciberseguridad o lavado de dinero.
2: Son cosas que no vemos cotidianamente, o sea que es algo que nuestros procesos no nos está alertando, no nos está señalando que por ahí puede haber algún riesgo.
1: 889 Noticias, Isaac Castañeda.
0: 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Autoridades buscan soluciones para evitar inundaciones en la línea A del metro. Joana Flores.
3: El metro adquirió equipos para atender de inmediato las inundaciones entre Acatitla y La Paz de la línea A.
4: Lo que hicimos fue montar un esquema y un equipo de monitoreo permanente en la línea A. Ahora ya no esperamos a que llegue el incidente, sino ya tenemos equipos en el lugar para que en el momento que empieza la lluvia, ya estamos listos para empezar a desalojar el agua.
3: El director de la red, Adrián Rubalcaba, dijo que se compraron vehículos para la atención de emergencias y motobombas hidráulicas. Además, confió en que las tareas que realiza al exterior la Comisión Nacional del Agua, la Secretaría del Agua Local y los municipios colindantes evitarán el ingreso del agua a las vías. Con esto queda descartada la idea de construir un puente elevado en la zona. Para 88.9 Noticias, Joana Flores.
0: Estrellas de Hollywood firmaron una carta para pedir a los gobiernos del mundo que den más apoyo a los refugiados. Lalo González.
5: Angelina Jolie, Kate Blanchett, Ben Stiller, Michelle Yeoh y Cynthia Erivo son algunos de los famosos que firmaron una carta pública en la que se hace un llamado para que se respeten las garantías de protección de los refugiados. Esto se da poco después de que la Organización de las Naciones Unidas advirtiera sobre la creciente presión que enfrentan los sistemas de asilo en el mundo. En la carta titulada La Promesa se recuerda la Convención sobre el Estatuto de los Refugiados de 1951. El texto dice: hace 75 años el mundo se comprometió a proteger a las personas obligadas a huir. Nuestra responsabilidad ahora es mantener vivo ese compromiso para todas las generaciones venideras. Para 88.9 Noticias, Lalo González.
0: Vamos a los deportes, Alex Cervantes.
6: Muchas gracias, Iñaki Tocayo. La última y nos vamos. No sin antes comentarles que Guido Pizarro renunció como director técnico de los Tigres con apenas 2 jornadas disputadas en el torneo de apertura 2026. Santos ya entregó la documentación solicitada por la Federación Mexicana de Fútbol en el inicio de la investigación por presunto caso de espionaje cometido por el Atlas el pasado fin de semana. Juan Purata, exjugador de los Tigres, ya está en Guadalajara para cerrar su contrato con los rojinegros del Atlas, mientras que Atlanta anunció al argentino Aarón Quirós como su nuevo refuerzo procedente de Vélez Sarsfield. El Gran Premio de la Ciudad de México de la Fórmula 1 tendrá a Michel Jourdain Jr. como embajador. Será el encargado de llevar la bandera de la carrera el próximo 1 de noviembre en el Autódromo Hermano Rodríguez. Por ahora fue todo en los deportes.

0: Muchas gracias, Alex. Alex Villalbazo, Alex Cervantes, Iñaki Manero, en Panorama Informativo en 88.9 Noticias. Información que sirve y por iHeartRadio. Moni Villalobos, cuéntanos más del tráfico y el clima a esta hora de la mañana.
1: Hola, Iñaki, gracias. Hay reducción de carriles debido a obras en Ejército Nacional entre Juan Vázquez de Mella y Ferrocarril de Cuernavaca hacia Calzada Mariano Escobedo. Usen de alternativas Miguel de Cervantes Saavedra, Homero y Horacio. En unos minutos, más información.
2: Nueve y diez, Panorama Informativo 88.9, información que sirve. Yo soy Alejandro Villalbazo, en X, en TikTok, arroba Villalbazo 13, los mensajitos en el WhatsApp 5580-255-889. Son de las cosas que, nada más porque se las cuento yo, pero son increíbles, increíbles. Manifestación afuera de una cárcel. Tristemente célebre el penal de San Miguel allí en Puebla, donde van los familiares de los que están ahí, de los delincuentes que están en la cárcel, a reclamar que pobrecitos delincuentes están siendo víctimas de la delincuencia. Sí, adentro del penal hay quien manda, y ese que manda no es el director, ni son los custodios. Manda el autogobierno, siempre un grupo de malos, tiene el control de la cárcel, de las cárceles, y les cobran a los que están ahí adentro por el día a día, por estar adentro de la cárcel. Los malos les cobran a los malos, nada más que imagínense qué tamaño de cabrones son los malos para que, ¿no?, para que lleguen con aquel que saca cuchillo en la calle a decirle: aquí nosotros mandamos, ¿eh? Y los familiares ya no aguantan. Y no aguantan porque finalmente los familiares son los que tienen que dar la lana para el que vive allá adentro. Dicen que es la familia michoacana, la que manda ahí. Hubo reclamos. ¿Qué tipo de situaciones se expusieron en esta manifestación?
3: Son extorsiones, cobros de pisos dentro del mismo penal. Igual a nuestros familiares, lo que les piden a todos. Los amedrentan a todos los internos allá adentro, los golpean prácticamente.
2: Cobro de piso en el penal. Sí, les digo, por estar en la cárcel les cobran. Pero les cobran el papel de baño. Les cobran el pase de lista. Les cobran, no, ya la celda ni hablamos, pues esa, hay que pagar renta. Les cobran la limpieza de los baños. ¿No la quieres hacer? Paga. No pagas, madriza y haces los baños. Les cobran el que puede ir alguien a visitarlos. Y si quieren tener intimidad, les cobran la visita conyugal, porque hay que pagar como si fuera hotel.
0: Claro. ¿Te acuerdas que hasta hotel había en el penal de Puebla?
2: Este es el mismo. Pues es el de mismo, San Miguel.
0: ¿En donde metieron al bebé?
2: Sí, de acuerdo.
0: Híjole.
2: Ese penal que tenía una unidad habitacional en el patio, uh-huh, construida por los reos.
0: Ah, es. Y es un hotel de paso. ¿Sí?
2: Es ese penal. Dicen los familiares de los delincuentes que son víctimas de la delincuencia que el malo de los malos es un tal Félix, que dice ser de la familia michoacana.
3: No quiere trasladar a la familia michoacana que está aquí adentro. Si él no está coluido con ellos, que los traslade a otro penal para que nuestros internos estén seguros. Golpizas, les han cobrado la extorsión, todo. Mi interno ya lleva 5 años aquí.
2: Y dicen los familiares de los internos que se vaya, que se largue el director del penal, Jorge Ortiz Delgadillo. El director del penal dice que no. ¿Qué más les cobran? ¿Saben cuánto les costó ver un partido del Mundial, los de México? 200 pesos.
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8: Visitarlos, que no es que estuviera bien, sino porque vivan allá adentro. Y miren, en cosas curiosas, les cobraron 200 pesos por ver los partidos de México en el Mundial. ¿En qué tele?
9: Se supone que no pueden pasar las teles, ¿no?
8: ¿Quién permitió que una tele entrara? ¡Ah! Cosa distinta sería. Oigan, ahí viene el Mundial.
9: Les vamos a poner en la tele de...
8: En el patio.
9: El patio, ¿no? El partido.
8: El Fan Fest. Pues sí, ¿no? Ah, vean el juego, órale, échenle porras a México. Ah, no, pues alguien llevaba tele, o alguien tiene la tele, quieren juntarse 200 pesitos por el juego.
9: En su celda de lujo, pues.
8: Les cobran... Fíjense, esto está bueno. Les cobran por permitirles meter alimento, porque el de la cárcel, pues, está incomible. 300 gramos es lo que pueden meter los familiares por cada alimento. Decían, es que antes les llevábamos para la semana. ¿En dónde lo refrigeraban? Ah, pues, alguien permitió que entre un refrigerador.
9: En la suite de lujo.
8: ¿Ah?
9: Sí.
8: Ah, les rentan celulares. 350 pesos a la semana. ¿Quién permite que entren celulares que además hasta se renten? Dicen los familiares que después de que liberaron a un tal Marco Antonio García Pavón, alias El Pavón, fue el Félix el que se hizo de todo el poder dentro del penal y que repartió el negocio con los suyos. Que, por ejemplo, hay un tal Pocho, que es el que cobra por la visita íntima. Y Juan Carlos, el que renta los teléfonos. Se oye muy fuerte, ¿no? Muy, muy fuerte. Porque estamos hablando de un sistema que debería de ser distinto para que quienes están ahí puedan tener esta famosa rehabilitación, y que si a los 5, a los 10, a los 15, a los 20 años, cuando tengan que salir, salgan con otra mentalidad y tengan esta reintegración social.
9: Por eso se llaman centros de reinserción o de readaptación social. Que redactan una madre, pues sí, la verdad.
8: Pues ¿cómo?
9: Pues ve cómo salen, ¿no? Ve cómo están adentro, el autogobierno que tienen adentro.
8: ¿Cómo? ¿Eh? Serán centros de resentimiento social, porque...
9: Claro. Es para que los malos se quejen de la inseguridad. Es
8: porque... Claro, porque así debe estar. Imagínate para que un secuestrador, para que un güey que picaba a la gente en la calle asaltándola, para aquel que sacaba una pistola en el micro cuando ya se la sabe en pasaje, y le diga a su familia, ya no aguanto, le llore a la familia porque hay uno más malo todavía allá adentro que lo trae jodido. Habrá quien diga, si no están de vacaciones, habrá quien diga, la están pagando. Pero tendría que ser bajo el sistema y no fuera de la ley, porque el sistema no existe en la cárcel. Y porque el que manda es el más malo de los malos. Tanto que somete a la autoridad. Y la autoridad en las cárceles en este país, saliéndonos de esta de Puebla, del penal de San Miguel, es un florero. El que manda es el más malo. Y cuando se va ese, hay suplente, hay sustituto de inmediato. Es ese mundo interno en una cárcel donde esta ya se las he platicado 20 veces. En los patios de las cárceles tienen su banco, montan una mesa donde ahí les dan el dinero que su familia depositó a través de la extorsión a cuentas bancarias de los reos, cobrándoles comisión. No es, pues aquí no es de a gratis, ¿no? Alguien tiene que administrar el banco para que ese dinero lo paguen allá adentro para todo lo que ya estamos platicando.
9: Tienen todo, es una microsociedad. Tienen hasta call centers. ¿De dónde crees que salen las extorsiones, no? Telefónicas.
8: Hay el que vende gelatina.
9: Sí.
8: Ah, que también le cobran por el negocio de vender gelatinas.
9: La torta con marihuana.
8: Entonces, ¿hasta dónde como sociedad estamos retorcidos? ¿Y cómo nos lleva esto a la reflexión de, si adentro no pueden parar a la delincuencia, ¿qué nos espera a los que estamos afuera? Otro fracaso. Otro fracaso de los gobiernos. Los delincuentes que tienen miedo de los delincuentes.
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11: En Kiss FM son las 9:26.
12: 9:26.
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4: Se pone casa en operativos para desmantelar sistemas de aire acondicionado, línea blanca, claro. El acabado de lujo, los pisos. A ver, pero entonces, ¿quién les permitió introducir todas esas cosas en un principio?
5: Uh-huh. Sí. Axel, desacuérdense, ya nos acordamos, Axel. Es el penal donde encontraron al bebé, sí.
4: Bebé muerto.
5: Pero además, en esa historia de terror,
4: sí.
5: Habría que recordar también, Axel. Lo sacaron de el panteón, el cuerpo de ese bebé.
4: De un panteón de Iztapalapa.
5: En la Ciudad de México. Uh-huh. Lo acababan de sepultar. Y así como los familiares se dieron media vuelta después de sepultar al bebé, así lo sacaron, así se lo llevaron, así lo metieron y así lo encontraron en ese penal de San Miguel en Puebla. Y no ha pasado nada, ¿eh? Nada. Absolutamente nada. O alguien se habría preocupado por seguir el rastro de quién se dedica a robarse cuerpos de un penal para de un panteón para llevarlos a un penal.
4: Digo, nomás síguelo, ¿no? Sigue la historia, pues.
5: Pues sí, ¿verdad?
4: ¿No? O sea, reforzaron, se supone, la seguridad en los panteones para que no volviera a pasar, pero hasta ahí. Luego, rascándole, pues se metieron al penal y vieron pues todo lo que... ¡Ay, a poco había todo esto! No nos habíamos dado cuenta.
5: Habían construido la unidad habitacional, los reos en el patio. Nadie vio.
4: Cinismo.
5: Nadie vio. Ya se las desmantelaron, dicen. ¿Quién sabe cómo esté ahora? Sí, no, pues es que... O sea, a lo mejor les desmantelaron la unidad y hoy tienen...
4: A lo mejor hasta alberca tienen.
5: Exacto.
4: Ya.
5: Y ellos sí pueden nadar.
4: Sí, así.
5: Bueno, los malos de los malos, porque los malos víctimas de los malos tendrían que pagar. 9:33, tráfico clima cada 15 minutos, Mónica Villalobos.
6: Alejandro, gracias. Continúa cierre a la circulación en la autopista México-Cuernavaca a la altura del kilómetro 70 en ambos sentidos, debido a una volcadura de tractocamión. En unos minutos, más información.
4: Muchas gracias, Moni. Vamos al piso de remate de la Bolsa Mexicana de Valores porque ya empezó la pachanga. Hola, María Inés Camacho, buenos días nuevamente.
7: Gracias, Iñaki, buenos días. La Bolsa Mexicana de Valores al momento registra tendencia negativa, opera números rojos y pierde el 1.05%. Retrocede 704.06 puntos para llevar al índice de precios y cotizaciones a las 66.589.54 unidades. El dólar en los bancos comprándose en 16.93 pesos y se vende en 17.93 pesos, mientras que el euro 19.61 pesos a la compra, 20.19 pesos a la venta. Y en materia de hidrocarburos, el precio promedio de la gasolina Magna a nivel nacional es de 23.69 pesos, premium 28.51 pesos y el litro del diésel en 27.05 pesos y la mezcla mexicana de exportación se ubica en $75.17 por barril. Iñaki, son los números esta mañana, buenos días.
4: Gracias, María Camacho, muy buenos días. 12:30 de la tarde, el cierre de la Bolsa Mexicana de Valores, así quedan las cosas para el resto de la jornada y toda esta información en iHeartRadio. 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Legisladores proponen una ley para el monitoreo de microplásticos en el agua potable y el agua embotellada. Pepe Antonio.
1: Propone vigilar contaminantes. El senador Néstor Camarillo presentó una iniciativa para que Cofepris supervise los microplásticos presentes en el agua destinada al consumo humano. Advirtió que, de acuerdo con la Organización Mundial de la Salud, se trata de un contaminante emergente con posibles efectos negativos para la salud. En la propuesta se señala que una persona puede ingerir entre 39.000 y 52.000 partículas de microplásticos al año y que en la Ciudad de México el consumo de agua de la llave podría representar hasta 10.000 partículas anuales. Además, plantea que Semarnat y Conagua desarrollen una metodología para medir estos contaminantes y que la Secretaría de Salud publique los resultados de los monitoreos nacionales. Para 88.9 Noticias, José Antonio Morales Díaz.
4: Proyectan ampliar la implementación de un tratamiento que ha demostrado ser eficaz en pacientes con cáncer. Moni Barrera.
8: El IMSS consolida el uso de la fotoféresis extracorpórea como una alternativa terapéutica a pacientes con cáncer, especialmente linfoma cutáneo de células T y rechazo de órganos sólidos. A través de un comunicado se informó que la inmunoterapia modifica determinados glóbulos blancos mediante la exposición controlada a un medicamento fotosensible y luz ultravioleta para posteriormente refundirlos a pacientes. La fotoféresis extracorpórea es una terapia inmunomoduladora que ha alcanzado resultados favorables con una respuesta global del 70% en pacientes atendidos. En 88.9 Noticias, Mónica Barrera.
4: Los estados del Bajío mexicano organizaron su primer congreso para mostrar su potencial en la cinematografía. Lalo González.
9: Guanajuato, Querétaro, Jalisco, Michoacán, San Luis Potosí y Aguascalientes buscan que cada vez más historias en cine y televisión se cuenten desde sus calles y espacios. Así que del 10 al 12 de noviembre se dará paso al primer congreso cinematográfico del Bajío. La sede será en León, donde se darán cita a directivos de las plataformas Netflix, Amazon, HBO y ViX, así como casas productoras, directores, guionistas y especialistas en la industria audiovisual para impulsar nuevos proyectos. El congreso también contará con una experiencia enfocada en servicios cinematográficos, locaciones y turismo audiovisual. Para 88.9 Noticias, Lalo González.
4: 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Vámonos al comentario deportivo con Toño de Valdés. Hola, Toño.
10: ¿Qué tal, amigos de Panorama? Placer saludarles. Finalmente, Medias Blancas de Chicago ha tomado la decisión de mantener en el roster de 40 jugadores a José Urquidy. Así que próximamente lo tendremos ya con el equipo grande. Es una muy buena noticia. Es un pitcher ya que ha logrado en su momento establecerse en el mejor béisbol del mundo, es cierto, vino a menos con las lesiones el mazatleco, pero en su momento con los Astros de Houston llegó inclusive a tener esa temporada en 2022 de 13 victorias, que realmente fue espectacular. Es un pitcher que además, hablando de postemporada, pues también ha tenido sus momentos muy, muy importantes con el conjunto de Houston, inclusive apareciendo y ganando en Serie Mundial allá por ese 2022, consiguió ser parte del título de los Astros de Houston. Y bueno, evidentemente cuando uno pues hace mención de Urquidy, pues inmediatamente encuentra que ha sido un elemento que ha funcionado en el béisbol de las Grandes Ligas. Insisto, las lesiones le han pegado fuerte recientemente, después de que en el 23 todavía llegó a aparecer con los Astros de Houston. Fue su último año, de hecho, con la organización. Ganó 3, perdió 3. Ahí se tuvo que hacer a un lado, tuvo que detener su carrera por lesión. En el 2024 no jugó, 2025 tuvo la aparición con los Tigres de Detroit, pero fue muy, muy cortita. Y en este 2026 lo vimos al inicio de la campaña con los Piratas de Pittsburgh. Y bueno, estuvo batallando, picando piedra en menores, hasta que finalmente se decidió el equipo de Chicago, lo volteó a ver y lo ha tomado aprovechando su experiencia, y que es un lanzador que por supuesto todavía puede conseguir outs y puede conseguir victorias en el mejor béisbol del mundo. Así que próximamente Urquidy será llamado por la organización de los Medias Blancas ya al equipo grande. Un saludo para todos ustedes, amigos de Panorama.
4: Gracias, Toño. Alex Villalbazo, Alex Cervantes, Iñaki Manero en Panorama Informativo en 88.9 Noticias, información que sirve, y por iHeartRadio. Moni Villalobos, el tráfico y clima cada 15 minutos. Gracias, Moni. Hasta mañana.
11: Iñaki, gracias. Hasta mañana. Encontrarán reducción de carriles debido a obras en Ejército Nacional. Entre Juan Vázquez de Mella y Ferrocarril de Cuernavaca hacia Calzada Mariano Escobedo. Las alternativas son Miguel de Cervantes Saavedra, Avenida Homero y Horacio. En unos minutos más información.
5: Para las 10, Panorama Informativo 88.9, información que sirve. Yo soy Alejandro Villalbazo, en X, en TikTok, arroba Villalbazo 13, mensajitos en el WhatsApp 5580-255-889. Esta denuncia nos llegó a través del WhatsApp. Otro examen, otra trampa, otro fraude. En este caso, el examen de la unidad del sistema para la carrera de las maestras y los maestros. Y hay indignación. En redes sociales hay videos de algunos que presumen haber utilizado inteligencia artificial para responder ese examen de la unidad del sistema para la carrera de maestras y maestros. Otros hablan de fallas en la plataforma. Y lo mismo que ocurrió en la UNAM, ahora lo que se dice es volvamos a los exámenes, a exámenes presenciales. René Ponce, ¿atendiste esta demanda, esta denuncia de René? Buenos días.
12: Así es, Alejandro, pues la evaluación para obtener una plaza, una promoción o acceder a horas adicionales se encuentra en el centro de la polémica en esta ocasión, pues no solo por las complicaciones técnicas que enfrentaron los participantes, sino porque en redes sociales, ya lo decías bien, pues hay videos donde personas presumen que utilizaron inteligencia artificial y teléfonos celulares para responder el examen en línea. Entre quienes aseguran haber resultado afectados está la maestra Maimar, aspirante a la plaza de educación especial, quien relata que las complicaciones comenzaron incluso antes del día de la evaluación, con cambios de fechas y problemas en la nueva plataforma. Aquí su voz.
13: Nos hacen hacer un simulador para poder dar de alta la mente a la nueva plataforma, que realmente te puedo confesar que da vergüenza que tengamos tipo de plataforma, fallas, no puedes ingresar, cosas que sí dan mucho coraje.
12: Y bueno, Alejandro, durante la aplicación de este examen me explicó, el sistema de monitoreo fue tan sensible que cualquier movimiento o sonido provocaba bloqueos. En su caso asegura que el aire acondicionado de su casa, ella vive en Yucatán, fue identificado como un ruido extraño, situación que le impidió concluir la evaluación de manera pues total. Escuchamos.
13: Que hasta el ruido del clima, del aire acondicionado, me detectaba y me decía ruido no identificado y pum, se bloqueaba la pantalla. No podía ni mover la cara. Terminé con un dolor de aparte de la presión del examen, con un dolor de cuello. Si te movías un milímetro, te decía no identificada y pum, te bloqueaba la pantalla. Logré hacer 82 preguntas de las 90.
12: Y bueno, Alejandro, la frustración aumentó cuando comenzaron a circular publicaciones de estas personas que presumen haber burlado el sistema utilizando herramientas de inteligencia artificial y otros dispositivos para responder el examen. En la voz de la maestra Marimar.
13: Hubo gente que utilizó IA y el celular para contestar. Hasta tienen el cinismo y la desfachatez de subirlo y presentarlo y presumirlo. Una cantidad de gente que aprobó el examen con 90, con 95. Y entonces dije, wow, uno que se esforzó y uno que lo hizo de la manera correcta y honesta, pues resulta que hay gente que te está viendo la cara de tonta.
12: Y bueno, aunque un buen resultado, me explica la maestra, no garantiza obtener una plaza, ya que todo esto depende del número de vacantes disponibles en cada entidad. La docente sostiene que el actual modelo en línea dejó de ofrecer condiciones de igualdad para todos los participantes. Por ello, pues la principal petición que hace ella y pues varios maestros, dice, de quienes hoy cuestionan el proceso, no es repetir el examen, sino regresar a las evaluaciones presenciales, donde consideran pues existe un mayor control y sobre todo oportunidades que sean las mismas para todos. Escuchamos.
13: Que nos regresen el examen, que nos ensayen presencial y que quiten sus plataformas, porque mucha gente sí la van a tener, sí va a lograr plaza, porque pasó bien, aunque no sea garantía.
5: Aguántame, René, y seguimos platicando, son 10:15.
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19: Hola, seguimos con más información. Conduce con cuidado. Y te comento que encontrarás carga sobre el Eje 1 Norte de Periférico al Metro Angares. Hay carga que no deja de avanzar en Ejército Nacional. De Circuito Bicentenario al Periférico, tenemos en Parque Lira carga ligera. De Constituyentes a Viaducto Miguel Alemán, donde encontrarás buen avance, es en Calzada Chivatito. De Constituyentes a Paseo de la Reforma, toma en cuenta que sigue cierra la circulación en la autopista México-Cuernavaca, a la altura del kilómetro 70 en ambos sentidos, debido a volcadura de tractocamión. Continúan obras que afectan laterales de calza de Ignacio Zaragoza a la altura de Agua Caliente. La alternativa son los carriles centrales y el Eje 1 Norte. La temperatura 17 grados. Soy Mónica Villalobos. 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
5: Para las 10, recta final, panorama informativo 88.9, información que sirve. Yo soy Alejandro Villalbazo en X, en TikTok, arroba Villalbazo 13. Si nos escandalizamos con el tema de la UNAM, del fraude, de las trampas, para los chamacos que querían tener un lugar en licenciatura, esto de lo que estamos hablando tendría que estar en el mismo nivel de escándalo. Estamos hablando de que se hizo trampa para obtener una plaza definitiva como maestro o maestra, o para obtener un ascenso en ese sistema educativo, o para que un maestro o una maestra tenga más horas, o para que una maestra o un maestro acceda a un aumento de sueldo. Tendría que estar al mismo nivel de escándalo. Hay denuncias, lo estamos escuchando, trampas en el examen de la unidad del sistema para la carrera de las maestras y los maestros. Trampas. Hay quien presume, yo me la... utiliza la inteligencia artificial, porque como otra vez fue en línea, ¿no?, el examen, el mismo tema de la UNAM. Miren, no me gustaría, porque lo de la UNAM es muy grave, pero no me gustaría decirlo, pero esto, híjole, Iñaki, ya son los que están en el sistema educativo.
4: Sí, son los que se supone que tienen que preparar, ¿no?, a nuestros chavos.
5: Que sean, son maestros decentes, haciendo trampa.
4: Ajá. Sí, pues es...
5: tendría que ser un escandalazo.
4: Otro fracaso, ¿no?
5: Otro fracaso.
4: Otro estado fallido.
5: Sí, sí, sí. La petición es, René, que vuelva el examen presencial. Es una de las peticiones, René.
12: Así es, Alejandro, y es que pues destacar, aun cuando las listas de resultados todavía están pendientes de publicarse en varios estados del país, me decía la maestra Marimar, esto ocurrirá el próximo mes, pues ya falta muy poquito. Sin embargo, dice, para docentes como ella, pues el problema va más allá de esta calificación que puedan obtener. Asegura que mientras el proceso está pues permita trampas y al mismo tiempo penalice a quienes cumplen las reglas por fallas técnicas, difícilmente, dice, pues puede hablarse de un sistema de selección, promoción, que pueda ser transparente, incluyente y justo para el magisterio. Por lo que dicen, pues volvamos mejor a lo que es el examen presencial, que en su opinión, pues garantiza pues piso parejo para todos los maestros.
5: Ah, es vergonzoso, vergonzoso, hombre. Es un examen que, entre otras cosas, mide conocimientos pedagógicos, que también les pide solucionar casos reales, cómo actuar ante las situaciones cotidianas con alumnos y padres de familia, que les pregunta sobre inclusión, equidad, respeto a los derechos en el tema de la enseñanza. Y de ahí pues ya define para dónde vas, si obtienes la plaza o no, si tienes alguna promoción, si tienes un mejor salario. Y hacen trampa. Y hacen fraude. Y se favorecen de la inteligencia artificial y lo presumen. Es un examen que aplica la SEP a través de este órgano que se llama Unidad del Sistema para la Carrera de los Maestros y las Maestras. Es a nivel nacional. Y cada estado va coordinando, ¿no?, la aplicación, la logística y todo el rollo. Ceneval es quien diseña las preguntas de este examen. Pero del otro lado tienes al tramposo, que lo resuelve a través de la inteligencia artificial. Maestros y maestras que buscan una promoción, haciendo trampa.
4: Y además lo presumen.
5: Y lo presumen. Por eso les decía, entre esto y lo de la universidad, estamos en esa crisis institucional en materia educativa.
4: Sí.
5: Pero ojo, estamos ahí por los tramposos. Porque hay una persona que quiere beneficiarse a como sea para obtener un lugar en la licenciatura en la UNAM, y hay una persona que quiere a como dé lugar tener una promoción en el sistema educativo. Y si eso significa hacer trampa, está dispuesta a hacerla.
4: ¿Y para qué? Para seguir siguiendo con esta forma lastimera de preparar a nuestro futuro, uh-huh, ¿no? Para seguir siendo los mismos mediocres de siempre. Pues ahí tienes el origen.
5: Entonces, bueno, pues ahí está esta denuncia, uh-huh, que llega a nuestro WhatsApp 5580-255-889, otra vez de ustedes que tienen la confianza en nosotros para compartirnos estas experiencias, terribles experiencias. Mensajitos en el WhatsApp. Ay, siguen siendo de la cárcel, ¿va? Hay un montón, dice Leticia. Bueno, pues ya para irnos con estos mensajitos. Raimundo, lo viví desde adentro en el penal de Nesa. Desgraciadamente es un mal necesario. Todos los presos necesitamos de esos servicios. Y sí, todos con conocimiento de las autoridades. Nos cuenta Ray, en mi estancia, vendí comida, renté grabadoras, vendí llamadas de mi celular que tenía, vendí mota. Dice, desgraciadamente tienes que sobrevivir. Ray, date una vuelta y platicamos.
4: Pues sí.
5: Escríbele a Ray, a ver si se anima, ¿no? Y quiere venir aquí a contarnos la vida en la cárcel. Así, ¿no? En esto, en estos detalles.
4: Que no debería ser así, ¿no?
5: No, claro que no. Pibe, dice, estuve un año adentro en Puebla. Leyes internas, Villalbazo, entre internos. Válgase la expresión, algunas cosas con las autoridades, moches, eran porque no quieren o no se cumplen reglas. Por ejemplo, pase de lista al mediodía y al cierre. Si llegabas tarde era castigo, o pagabas para que no te castigaran. Y así muchas cosas. Luis Rivera. Pues si yo les comento que los reclusos son los hoteles más, los reclusorios son los hoteles más caros del mundo, te cobran todo. Estuve en el Oriente por un delito no grave, pero ahí caí con decirte que yo vi que hay uno que otro restaurante, vapores para relajarte.
4: Sí, sí lo hay.
5: Le decía yo a mi familia que no fuera a verme, porque te tienen bien vigilado. Ya nos vamos, Iñaki.
4: Hasta mañana, si Dios quiere, gracias.
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0: En Kiss FM son las 10 con 2 minutos. 10:02.
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6: Muy, muy buenos días, damas y caballeros. Gracias por estarnos sintonizando en esta mañanita maravillosa en el 101.9. Comenzamos con Show Kiss por Kiss FM. Así es, con su servidor, Enrique Rivadeneira.
4: Sí.
6: Son las 10 de la mañana con 9 minutos. Tenemos una temperatura de 32 grados Celsius, 59% de humedad. Ya bajó un montón porque andamos en 80 y tantos, 90 y tantos hace ratito, que es cuando comenzamos con CIPSE Noticias, primera emisión. Así que bueno, ahorita ya bajó hasta 59. Es un alivio porque sí quiere decir que iba a haber mucha humedad y por lo tanto una gran sensación térmica. Bueno, ahorita estamos en 32 y tenemos una sensación térmica de 35. Normalito, con un 60% de humedad prácticamente. Así que es lo normal en un pleno verano campechano.
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6: De momento tenemos viento del este, pero no se preocupen porque al ratito, alrededor de la, no sé, una de la tarde, dos, empezará a haber un viento del norte y obvio, pues las correspondientes precipitaciones en algunas partes de la República, que pues, digo, de la República, de la entidad, que pues aparentemente son un 5 o 10%, así que de la zona, ¿no? Que no son probabilidades de lluvia, sino que donde va a caer será en un 10%, 5% de la zona. Eso se refiere y seguramente será en donde más humedad haya, porque eso como que atrae la lluvia, ¿verdad? Y arrancamos el día de hoy. Muchísimas gracias. Aquí nos están preguntando qué onda con Héctor. Héctor anda de vacations, anda de vacaciones. Ojalá que lo esté aprovechando. Ojalá que hoy haya dicho, me voy a levantar tarde. ¿Por qué? Porque también sus chamacos andan de vacaciones. Entonces es momento para que el buen Héctor esté así como que, ay, que son las 10, 5 minutos más.
4: Yeah, you got me.
6: O al menos eso quisiera, pero estoy seguro que su señora ya dijo, no, ponte a cuidar a los chamacos mientras yo me encargo de otras cosas. Hay mucho que hacer. En fin, que la pase muy bien, muy feliz, muy contento. Y bueno, acá estamos arrancando nosotros con la mejor programación en el 101.9. Mándenos sus mensajitos al 981-160-1343. Repito, 981-160-1343. Mandamos saludos nosotros de mientras, en lo que van llegando y se van reportando nuestros queridos radioescuchas. Vamos mandando saludos a nuestros amigos que nos escuchan a través de los sistemas de transporte colectivos como el coach, como la combi y por supuesto también a nuestros amigos los taxistas que nos están sintonizando el día de hoy.
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6: Ay, mira, ya nos empezaron a llegar. Presente, dice nuestra amiga la señorita.

Rubí, que está muy al pendiente de la programación, abriendo el tercer ojo del conocimiento y de la sabiduría, lista para poder, por supuesto, disfrutar de toda la música que tenemos aquí en la estación del Beso 101.9. Arrancamos entonces con David Bisbal. La canción, ¿cómo se llama, tío Enrique? Se llama Juro que te amo, y después de esto una pausa comercial y volvemos con más. Así que no se vayan y quédense sintonizando la mejor programación a través de el 101.9.

0: 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En Kiss FM son las 10 con 16 minutos.
1: 10:16.
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Continuamos con más música, mi gente bonita. Y aquí mandamos saludos muy, muy especiales. Nos dicen buen día, mi estimado y fino amigo, presente también, escuchándote desde Kalkini. Saludos a mi amada esposa Erika, luz de mi vida, la mujer de mi corazón, a quien ya me muero de ganas por volver a ver. Mándale un abrazo, por favor, virtual, y que nos siga escuchando. Eso es todo. Muy bien, mi estimadísimo Félix. Y bueno, ya sabes, estimadísima Erika, esperemos que la pases muy bien. Y tu esposo te manda un abrazo virtual con todo su corazón y que dice que eres la luz de su vida y así. Así que un fuerte abrazo y pásenla de maravilla. Buenos días, otro día saludando, otro día más a esta hermosa estación de radio, nos dice nuestro queridísimo amigo Ángel David, muchísimas gracias por tus saluditos y nos piden la rolita de Scatman, con mucho gusto, nomás aguántame que caiga la media para que podamos poner esas rolas geniales en inglés. Mientras tanto seguimos con más aquí en Kiss FM, Río Roma, me cambiaste la vida. No puedo.

0: Continuamos con más música, mi gente bonita. Y bueno, ahorita, antes de irnos a la pausa comercial, habían dicho así como que, tío, ¿por qué no está nuestra amiga Betty Notario en la madrugada? ¿Por qué no hubo los saluditos para nosotros? Ah, bueno, lo que pasa es que está de manteles largos nuestra queridísima amiga Betty, así que la está pasando de lujo, está muy contenta, muy apapachada, y hoy le tocó, pues, día libre, ¿no? Así que por eso, el día de hoy, desde la mañana, desde tempranito, se le mandaron sus felicitaciones y sus mañanitas, y las mensajes que me han estado pasando de felicitaciones para ella, se los hemos estado compartiendo. Y luego me dicen, no es cierto, y luego no le dicen nada. Ah, no, ¿quieren ver que sí? ¿Quieren ver que sí?
1: Gracias, compañero, por replicarme los mensajes de los fans, de los radioescuchas. Muchísimas gracias. Es una bendición. Gracias por ser mi compañero. Gracias por la felicitación de ayer. Y gracias por compartirme estos mensajitos.
0: Ahí está. ¿Ya vieron? No es choro mío. Yo no les digo mentiras, no les ando contando mentiras. Yo digo la neta del planeta, la cual como zona. Así que ahora sí, vámonos ahora sí a escuchar. Vamos a escuchar a Luis Miguel con La Chica del Bikini Azul y luego ahora sí una pausita y regresamos con más aquí XFM 101.9.

0: 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En Kiss FM son las 10 con 30 minutos. 10:30.
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Yo no me canso de decir eso, sí me ha tirado un parototototote a mí en muchas ocasiones, ya ven que luego me la vivo aquí, como pues ahorita, y no me da chance de ir a hacer mis compras, no me da chance, o sea, el tiempo se me va entre los dedos como el agua, y no puedo estar pues esperando, dando vueltas ahí en la tienda, y lo que hago es pedir en línea y tira un parote como no te imaginas. Hasta programas a qué hora quieres que llegue más o menos y nada más estás ahí al pendiente. En fin, mi gente bonita, ya es la media. Bueno, pasadito de la media, 10 de la mañana con 38 minutos. Y nos vamos con rolitas excelentes como la de Scatman. Así que no se vayan y quédense con nosotros. Esta va para el buen Ángel David que la había solicitado. Así que quédense para seguir disfrutando de las mejores canciones en Kiss FM. 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

0: 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En Kiss FM son las 10 con 46 minutos.
1: 10:46.
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Y gente bonita, mandamos saludos a las personas que nos están sintonizando, como mi sobrinito Dante, que nos está escuchando en este momento y me está presumiendo, de hecho, sus cartas Pokémon. Él es un fan de Pokémon, un buen fan de Pokémon, y eso me encanta porque además es un pasatiempo que compartimos. Digo, yo soy de la old school, ¿verdad? Pero bueno, él se sabe de todavía muchos más Pokémonos y está más al pendiente. Pero esperemos que lo disfrute mucho y qué bueno que ahorita está relajado, echando en la flojerita y jugando a gusto sus juegos de Pokémon. Y bueno, también un saludo muy especial para nuestro amigo Don Conchito, que siempre nos escucha en la colonia Tepeyac. Y él nos pide una cancioncita de Chayanne. ¿De Chayanne? Uy, claro que sí, por supuesto que sí. Vamos a poner una canción que ya hubo una propuesta de cambiarle el nombre y que se llama Ser Bombero, porque esos son realmente los valientes. Pero pues hay quien dice, no, ¿qué te pasa? ¿Cómo crees? No, no, no, vamos a escuchar, a seguir esperando que se llame Torero, porque arriesgan el alma en el ruedo. Bueno, pues el bombero arriesga el alma en el fuego. Y está más feo, ¿eh? Está más. Si no te toca, en vuelta te genera de quemaduras hasta de tercer grado, aunque no te toque, a diferencia del toro. Así que bueno, usted platícame, ¿cómo le gustaría que se llamara la canción? ¿Bombero o torero? Pero mientras, para Don Conchito, Torero de Chayanne. Después de esto, una pausa y regresamos con más música. No, después de esto, Flores Amarillas de Floricienta para nuestra amiga Florzeta, que siempre nos escucha día con día. Dice, yo no siempre saludo, tío Enrique, no siempre me reporto, pero aquí ahí ando, muy al pendiente de la programación. Muchas gracias, Flor. Muchas gracias. Un abrazo y arrancamos entonces con estas canciones para ustedes aquí en Kiss FM.

0: 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En Kiss FM son las 11 con 2 minutos.
1: 11:02.
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Continuamos con música y gente bonita. Y por supuesto, quiero mandar saludos a las personas que se están comunicando con nosotros, que están reportándose en esta hermosa mañanita del 29 de julio. Ya dos días de la quincena, ya se acabó. Bueno, el día de hoy y otros dos, porque pagan el 31, a menos que tú seas de ese sector que le pagan desde un día antes. Hijo, qué envidia me das. De la buena, pero sigue siendo envidia. Así que pásenla bonito, sean muy felices y aprovechen ahorita pues varias ofertas que hay en este momento, pues para promover que siga funcionando la economía, ¿verdad? Así que pongan ojo al chícharo, porque el ratito, bueno, oído muy pegado al radio, a la bocina, porque al rato vamos a mencionar más ofertas para todos ustedes que no se pueden perder. Pero mientras tanto, quiero mandar saludos a nuestros amigos Sergio, Charito, Maggie, Alex y Lalo. Ellos siempre nos están escuchando. Nos dicen, igual que Florecita, tío Enrique, ya no nos reportamos tan seguido, pero siempre te estamos escuchando. Ya sabes que se te quiere. Yo lo sé, mis queridos cazadores. Ustedes fueron de los primeritos en dar la bienvenida a este humilde servidor. Así que muchísimas gracias, un fuerte abrazo y vamos a seguir escuchando más música para la señora Patty, que nos está mandando saluditos y nos está pidiendo una rolita ahorita, al volver del siguiente corte comercial, Vive de Napoleón, con una, en dueto con Carlos Rivera, y luego una rolita que a muchos nos encanta, de Shakira, Me Enamoré. Y luego no se enamoren tanto, porque vamos a una pausa y regresamos, pero sigan sintonizando Kiss FM 101.9 y volvemos con más aquí.

0: 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En Kiss FM son las 11 con 15 minutos.
1: 11:15.
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0: 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En Kiss FM son las 11 con 29 minutos.
1: 11:29.
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Mi gente bonita, continuamos con música excelente y por supuesto la mejor programación aquí en Kiss FM. Muchas gracias por los mensajitos que nos están pidiendo. Nos pidieron hace ratito la de Living La Vida Loca de Ricky Martin. Con mucho gusto la vamos a poner a continuación. Y después vamos con Joan Osborne, One of Us, una canción excelente que seguramente les va a encantar, así que no se vayan. 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

0: 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En Kiss FM son las 11 con 45 minutos.
1: 11:45. 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
1: Seguimos con música maravillosa, mi gente bonita. Muchas gracias por los mensajes que nos están haciendo llegar. Gracias, gracias a la gente que muy atentamente está al pendiente de nosotros. Y gracias a los que le están mandando felicitaciones a Betty por su cumpleaños. Ahí se le estamos haciendo pasar. No se preocupen, se los estamos compartiendo a través de WhatsApp para que ella esté bien empapada del amor y el cariño de todos sus seguidores. Así que no se lo pierdan. Mándenle un mensajito. Gente bonita. Hemos estado disfrutando de canciones excelentes. Pudimos escuchar la copa. No, no la copa de la vida. No, esa no. Esa no. La canción se llama. Ahí está. Escuchamos de Reik y Manuel. Esta canción de Manuel Turrizo. Aleluya. Que esperemos que le haya gustado mucho. Sobre todo a la señorita Rubí, que es súper fan de Reik. Y también escuchamos de Ricky Martin, Living la Vida Loca, versión en inglés, por supuesto que sí. Y a Joan Osborne, One of Us, una canción que es hermosísima, chulísima y que a mí me encanta y espero que todos ustedes también hayan disfrutado inmensamente. Seguimos con más música, por supuesto que sí. Mándenos sus mensajitos si quieren escuchar alguna rolita en especial. 981-160-1343. De preferencia, una que no hayan pedido ayer, porque pues no podemos dar, poner luego dos canciones del mismo, la misma. Tan pegaditas. Así que porfis, no sean malitos. Mientras tanto, los dejamos con Los Fabulosos Cadillacs y la canción Mal Bicho. Luego vamos a una pausa comercial y regresamos rápidamente aquí al 101.9. 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
1: Son las 12. Es la hora del Ángelus. El ángel del Señor anunció a María y concibió por obra del Espíritu Santo.

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0: 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En Kiss FM son las 12 con 18 minutos. 12:18.
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Seguimos con música excelente. Muchísimas gracias, mi gente bonita, por estarnos sintonizando y por estar mandando sus mensajitos aquí al 981-160-1343. Nos dio tío Enrique, va a haber entonces hoy chismecito cafetero, por supuesto que sí. Es que ayer hubo, también hubo, y hoy también, porque después del programa de ayer nos llegaron más chismecitos cafeteros, así que vamos a seguir el día de hoy. Recuerden, en punto de las 5 de la tarde, vamos a tener el chismecito cafetero con el tío Enrique. Y en punto de las 7 de la noche, la trivia de hoy. La trivia de hoy es a las 7 de la noche. 19 horas, 7 de la noche. Es un partido cruel. Tienes que pelear por una estrella. La vamos a pasar muy bien, así que no se lo pierdan. Mientras tanto, ahorita seguimos en este programa. Muchísimas gracias. Y nos dicen, tío Enrique, ¿ya te enteraste de todo el relajo que se armó con el encuentro de taekwondo? No es encuentro de taekwondo. O sea, sí, ya sé de qué estás hablando, pero no es un encuentro de taekwondo. Es la parte de la disciplina dedicada a taekwondo de los Juegos Centroamericanos y del Caribe. Entonces, es algo así como unas olimpiadas más o menos locales de lo que es Centroamérica y el Caribe. Y ahí estuvimos nosotros participando, fuimos invitados. Y Cecilia Lee, una taekwondoín, se llevó oro y plata. Estoy muy, muy orgulloso por ella, la verdad que sí. Y aunque la que ganó el se llevó oro y plata en dos diferentes modalidades, ¿sí? Pero la que se quedó en el oro de combate es una chica de Guatemala. Y los guatemaltecos empezaron a, no entiendo por qué. O sea, ya ganó la guatemalteca. Déjame ver, les digo el nombre porque sí, no me acuerdo. De la guatemalteca. Ahí está. Oro taekwondo. Perfecto, ahí está. El nombre es tra, tra, tra, tra, tra. Alejandra Higueros. Es entonces ella la ganadora de el oro. Y la verdad, hizo un excelente papel, hizo un desempeño muy bueno. De hecho, al segundo lugar, a Cecilia Lee, la que es mexicana, le pareció excelente su desempeño. Dice que fue una excelente taekwondoín. Y pues no entiendo por qué los guatemaltecos empezaron a decir que no, que es que Cecilia Lee Kim, que es coreana y que la importamos y todo eso. O sea, mijo. No digas tonterías, ella nació en Monterrey, sí es hija de coreanos, es hija de inmigrantes. ¿Y eso qué? Nosotros no somos gringos para hacernos para hacerla de todos y para decir, ay no, es que eres un inmigrante. No, cállate la boca. En México, orgullosamente, ¿naciste aquí en México? Sí, pues mijo, ya eres mexicano, 100%. Y la chica nació aquí, se creció aquí, comió taquitos, le entró al cabrito y a la birria porque vive en Monterrey. Así que no vengan con esas jaladas. Nosotros los mexicanos no tenemos que llegar y demostrar ningún mendigo pedigrí para demostrar que somos mexicanos. Somos mexicanos y punto. Nacimos aquí y punto. Somos hijos de mexicanos, aunque naciéramos en Francia, bueno, pues aunque tengamos la nacionalidad francesa, ¿qué creen? También tenemos la nacionalidad mexicana porque somos hijos de mexicanos. Y se acabó. No hace falta más justificación. Y además ella sí convivió, sí se creció, sí tiene la cultura mexicana introyectada. Estoy absolutamente seguro que también tiene la nacionalidad coreana porque es hija de coreanos. Y está muy bien, ¿y qué creen? Es válido, completamente válido tener doble nacionalidad. Hay actores y actrices que tienen triple nacionalidad, así que ¿cuál es la bronca? ¿Qué les pasa a los guatemaltecos? ¿Están mecos o qué? ¿Que no les entre en la cabecita? Eso sí me chivea. Lo peor de todo es que también hay algunos mexicanos que de pronto llegan y sueltan comentarios bien racistas de, pero si no se nota, pero si luego se nota que es China. Independientemente de lo estúpido que suena eso, porque no es China, es coreana, es el equivalente a decir que nosotros somos ecuatorianos, así de estúpido suena.
La chica nació aquí. Vale gorro si tiene sus el tipo de ascendencia. Es más, los únicos que pueden llegar y llenarse la boca de decir que son absoluta, completa y totalmente mexicanos y nada de invasiones ni nada por el estilo, son aquellos que tengan directamente ascendencia, no sé, otomí, maya, náhuatl, purépecha, y un largo etcétera. Y un largo etcétera porque tenemos varias etnias que son 100% mexicanas desde antes de que llegara cualquier inmigrante noruego, español o etcétera. Así que esos eran los únicos que podrían llegar y llenarse la boca y decir, ay, sí, es que yo soy mexicano de nacimiento, pero los demás, no manches, hijo, no. Y se ponen a darle casi la razón a las reclamaciones de los guatemaltecos. Cómo me choca esa gente toda tibia. En fin, no le hagan caso. Felicidades a Cecilia Lee Kim. De hecho, se llama Cecilia Seo Young, creo. Cecilia Lee. Pero en México se le agrega el Kim porque en México se reconoce también el apellido materno, el apellido de la mamá. Por eso se llama Cecilia Lee Kim. Y en su acta de nacimiento está así establecido. A lo mejor cuando viaje a Corea y está y se presente, tenga que tramitar algún documento, porque pues tiene, les digo, la nacionalidad coreana por ser hija de coreanos. Bueno, pues entonces ahí en sus documentos le pondrán nada más Cecilia Lee. Pero aquí en México, su documentación oficial y la primera que tuvo es Cecilia Lee Kim, con apellido paterno y materno, denotando ahí que es absoluta y completamente mexicana. Quiero escapar. En fin, vámonos con más música. Claro que sí, vamos ahorita a escuchar Madrugada de Enjambre. Después escucharemos a Thalía con Fuego Cruzado y una pausa comercial. Y regresamos con más música al 101.9. No se vayan y súbanle a su radio.

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0: 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En Kiss FM son las 12:34. 12:34.
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Mi gente bonita, ya estamos próximos a terminar el programa, pero antes de hacerlo quiero mandar un saludo muy especial a la familia Cervera Góngora que nos están escuchando y obviamente también a Juan Carlos Jr. que nos están sintonizando el día de hoy. Muchísimas gracias por estarnos escuchando y bueno, nos piden una canción y la verdad yo decía, híjole, es que no sé si nos dé tiempo, pero cuando vi la canción dije, ja, ja, ja, no, faltaba más, sobraba menos. Caifanes, La Negra Tomasa, con mucho gusto para ustedes y en especial para la familia Cervera Góngora y Juan Carlos Jr., La Negra Tomasa de Caifanes. Continuamos con más música.

0: 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En Kiss FM son las 12:47.
1: 12:47.
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Damas y caballeros, ya llegamos al final de nuestro programa. Muchísimas gracias por habernos estado acompañando en esta hermosa velada, o en esta hermosa mañanita, en este programa que la verdad hicimos con mucho amor, con mucho cariño para todos ustedes. Ojalá que lo hayan disfrutado mucho. Y bueno, yo los dejo con música increíble, pero también los dejamos después con CIPSE Noticias Radio, segunda emisión, con Carlos Soberanis y Sara López, para que puedan estar ustedes bien empapados de todo lo que está ocurriendo en el estado, en la península y en el país. Así que pásenla bonito, sean muy felices, gracias por seguirnos sintonizando y recuerden, gente bonita, en punto de las 3 de la tarde arrancamos con Remember Keys y nos seguimos de largo toda la tarde para seguir teniendo más música, más eventos increíbles, más programación divertida con el chismecito cafetero y por supuesto la trivia de hoy. Pásenla bonito, nos escuchamos más al rato. Son muy felices. Hasta muy pronto. Buen provecho. Muy buen provecho. Hasta muy pronto. Chao.

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3: Comienzan a llegar los turistas al estado en estas vacaciones de verano. Actividad económica en Campeche muestra contracción en el primer semestre del 2026, revela el INEGI. 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
4: Muy buenas tardes, 1:03 p.m. Les saluda Sara López y pues ya nos encontramos completamente en vivo a través de su estación favorita, la estación del beso, Kiss FM 101.9. Recuerde que usted nos puede sintonizar a través de CIPSE Play, el sitio de internet de radio y televisión de Grupo CIPSE. Estamos de 1:00 p.m. hasta las 3:00 p.m. con muy buena información todos los días. Todos los días se lo repito porque la realidad es que así es, y ya sabe que usted se puede comunicar con nosotros a nuestra línea de WhatsApp 981-139-0974. Alguna felicitación, algún saludo en especial para alguien que esté celebrando o cumpliendo años el día de hoy, pues ya sabe que usted puede mandar su mensajito, o también si tiene algún reporte ciudadano que hacer, pues mándelo desde ahora, ya lo sabe, a nuestra línea de WhatsApp. Y más adelante estaremos platicando, comentando sus reportes ciudadanos, si es que usted así nos los hace llegar. Y oigan, saludos como siempre hasta Carmen, la comadre 95.5. Y saludos a todos ustedes que siempre nos están escuchando, pero como cada día no me encuentro sola porque siempre me hace compañía Carlos Soberanes. ¿Qué tal, Carlos? ¿Cómo estás en este ya miércoles, mitad de semana?
5: Híjole, pues ya estamos a mitad de semana. Ojalá que la gente que nos esté sintonizando, no sé si ya está probando los sagrados alimentos. Si es así, provecho, ¿verdad? En una tarde bastante calurosa aquí en la ciudad capital, así que tome sus precauciones, manténgase hidratado, mucha agua, bloqueador solar, manga larga para protegerse de los rayos solares. El día de hoy, ya lo sabes, se encuentra con nosotros el tío Enrique Rivadeneira en los controles y en la producción, así como Alan Santamaría, Enrique Rivadeneira, que hoy mándele mucho apoyo, mensaje, todo, porque aquí está, estará y estará mañana también. Así que, por favor, ahí le mandan su mensajito, su reporte ciudadano, si usted está festejando algo en particular. Recuerde que aquí somos todo oídos y, por supuesto, ojos también para leer sus mensajes. Y pues, como ya lo mencionaste, vamos a estar de 1:00 a 3:00 p.m. como todos los días, muy contentos de acompañarle, ya sea que usted esté en el coche, en su oficina, en su casa, en la escuela, en el curso de verano, desde donde usted nos esté sintonizando en la tarde del día de hoy. Sara López, un servidor Carlos Soberanis, muy felices de poderle acompañar en esta mitad de semana. Y si te parece, Sara, vámonos pero rápidamente a una pausa para que al regresar podamos arrancar con toda la información. Hoy tenemos bastantes invitados, así como el día de ayer. Hoy también tenemos bastantes invitados e información que compartirle. Así que corte y ya volvemos.
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0: En Kiss FM, es la 1:05.
6: 1:05. 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
2: Una de la tarde con 8 minutos. Por cierto, hoy es Día Mundial de muchas cosas. De hecho, algunas estaremos platicando el día de hoy. Día Mundial de la lasaña. Ni le vamos a antojar la lasaña porque vamos a platicar el día de hoy de este plato.

0: ex marido, ¿verdad?
1: O ex esposa, ex esposo.
0: Así es.
1: Sí, sí, sí. Pero el día de hoy también es el día de la alita de pollo. También. De esa no vamos a hablar, pero sí se la vamos a antojar. ¿Verdad? Así que si usted está festejando algo en particular el día de hoy, ya lo sabe, comuníquese con nosotros. Y ahí tiene estas efemerías bastante particulares las que tenemos el día de hoy. 1:09 p.m. Y ahora sí vamos a arrancar con toda la información porque los turistas ya comienzan a llegar. Las vacaciones de verano representan una de las temporadas más importantes para el sector turístico. Y aquí en Campeche, sus espacios públicos y atractivos continúan recibiendo a visitantes de diferentes partes del país. Será Sara López, justamente, y Alan Santa María salieron a recorrer el malecón de la ciudad. Si los vio, espero que los haya saludado, ¿verdad? Para conocer cómo se vive este periodo vacacional. Así que escuchemos qué nos dijeron los turistas y de dónde vienen.
2: En esta mitad del periodo vacacional de verano, Campeche continúa recibiendo a visitantes de diferentes partes del país. El malecón de la ciudad es uno de los puntos más concurridos, donde familias y turistas disfrutan del paisaje, recorren la zona y aprovechan para llevarse el recuerdo con una fotografía. En ese sentido, fueron turistas procedentes de Puebla. Destacaron que las vialidades en Campeche son ágiles y que la cultura vial es muy distinta a la que viven en su estado. Aunque su estancia es breve, coincidieron en que Campeche es una ciudad muy bonita.
3: Lo que apreciamos es una ciudad bastante bonita, muy amplio lo que viene siendo la parte aquí del malecón. Las vialidades son realmente rápidas, son ágiles. Algo que me gustó mucho pues, fue la parte esta de los peatones, ¿no? La educación vial que existe, pues a diferencia, nosotros venimos de Puebla, pues a diferencia de allá, pues sí, aquí se nota bastante la educación vial que existe, ¿no? Vamos hacia Yucatán, estamos de paso.
2: Por su parte, una visitante de Veracruz señaló que Campeche le ha parecido un destino agradable y tranquilo. Además, resaltó que lo percibe como un lugar seguro para recorrer y disfrutar en familia.
4: Veracruz y hasta el momento a mí me ha gustado mucho Campeche porque es muy tranquilo y a la vez muy turístico, o sea, aquí puedes caminar y todo muy bonito, porque a menos de donde soy es como de que no puedes ni salir una cuadra por la delincuencia y ese tipo de asuntos. Pues alargué demasiado mi estancia, de hecho. Sí, ya me retiro, pero sí, lo planeé como 2 días y ahorita ya voy para la semana.
2: En tanto, una familia originaria de Chihuahua aseguró que Campeche es un destino que enamora por su belleza, su historia y la calidez de su gente. No obstante, consideró que hace falta mayor promoción turística a nivel nacional para que más personas descubran todo lo que el estado tiene para ofrecer.
5: Ah, bueno, mire, somos una familia de la ciudad de Chihuahua. Estábamos hospedados en Mérida, pero teníamos mucha curiosidad por conocer sobre todo el centro histórico, la muralla de esta ciudad de Campeche. Pero llegamos ayer y hoy ya nos regresamos. Tal vez si me pregunta algún comentario, le diré que a lo mejor falta un poquito más de promoción en Mérida y en Cancún para conocer Campeche, porque está realmente muy bonito. La gente es muy empática, muy hospitalaria. Nos sentimos muy a gusto y realmente pues no tenemos una sugerencia en el sentido del estado de la ciudad, nos parece que está muy bien. Sin más promoción turística, fuimos al Museo de San Carlos, que es el que está más cerquitas al centro, y se nos hizo muy interesante, ¿verdad?, toda la historia de la piratería aquí en la ciudad.
2: Así, en esta temporada vacacional, Campeche sigue consolidándose como un destino atractivo para el turismo nacional. Quienes lo visitan destacan su belleza, la hospitalidad de su gente y la tranquilidad que se vive en sus calles, aunque coinciden en que una mayor promoción podría atraer más viajeros a este patrimonio cultural del país.
0: Bueno, pues, ¿qué tal? Esta fue la opinión de los turistas que nos encontramos ayer ahí justamente del malecón, y justamente estaban esperando el tren ligero para poder, pues igual, echarse este viajecito, turistear un poquito por el estado. Y oigan, en este mismo sentido es el servicio de tranvías turísticos en Campeche quien registra una afluencia moderada durante las vacaciones de verano, aunque menor a la de años anteriores debido en parte a estas lluvias. Y es Fernanda Mijangos, informó que los recorridos operan de 8 de la mañana a 9 de la noche con salidas cada 30 a 40 minutos, e invitó a turistas y campechanos a conocer el malecón, el centro histórico y los barrios tradicionales a bordo del tranvía.
6: De afluencia de gente, no como otros años como hemos esperado, pero sí hemos tenido parte de afluencia de grupos más que nada, más

0: visitada. También hemos tenido un poco de afectaciones dado por las lluvias que han caído en las tardes. Estamos a partir de las 8 de la mañana a 9 de la noche dando el servicio. El recorrido que hacemos, visitamos lo que es Malecón, Centro Histórico y tres barrios antiguos de la ciudad, con una duración de 45 minutos, más tardar a una hora. Años anteriores hemos tenido mejores temporadas que este año. Sí, se ha habido un poquito de menos influencia de agua. Yo les invito a que vengan a visitar Campeche, que vengan a subirse a los tranvías. No tenemos como tal horarios fijos, más sin embargo, ahorita por ser temporada alta, las programaciones son de 40 minutos a 30 minutos. Entonces yo sí les invito a que vengan a visitar gran parte de Campeche en los recorridos del tranvía.
1: Y bueno, justamente para la gente que nos visita, recuerde que la Secretaría de Turismo abrió hace algunos días esta taquilla turística ubicada en Mochcobo. Vamos a escuchar parte de lo que nos comentan, pues las personas que se encargan de brindar esta información turística, que recuerde, brindan todos los detalles de los diferentes destinos, municipios y atractivos con los que contamos aquí en el estado.
2: Pues les invitamos a venir de lunes a domingo de 9 de la mañana a 8 de la noche. El fin de esta taquilla es para que los turistas no tengan que trasladarse hasta lo que viene siendo el centro histórico si están paseando por el malecón. Se les da la información turística de igual manera por personal capacitado. Se les ofrecen mapas, incluso hay gente que llega nada más a buscar directamente hospedaje, hoteles, y tenemos la opción que varios hoteles nos han dejado sus promocionales para invitarlos a ir al que más le acomode, incluso al más cercano. En cooperación con el ADO ya van a ver camiones que van a salir directamente desde este punto hasta la ciudad de Mérida, Yucatán.
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5: En Kiss FM, es la 1:16.
6: 1:16.
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1: Muy buenas tardes, nosotros continuamos con más información aquí en la segunda emisión de CIPSE Noticias en esta mitad de semana. Y bueno, hemos estado platicando de las vacaciones, de todos los lugares y puntos para visitar aquí en la capital del estado. Y justamente para hablar de ese tema ya se encuentra con nosotros el cronista del municipio de Campeche, Aarón Enrique Pérez Durán. Cronista, ¿qué tal? Muy buenas tardes, bienvenido.
18: Carlos, buenas tardes, un gusto saludarte y saludar a todo tu auditorio.
1: Pues al contrario, el gusto es nuestro, cronista. Y bueno, para que nos platique la gente a lo mejor que nos esté escuchando en estos momentos, ya sea que viva aquí en la ciudad o que esté de visita de algún otro estado de la península de Yucatán, ¿cuáles pudiera usted decir que son tres lugares, por ejemplo, que pudieran visitar y que desde su punto de vista actualmente cuenten con un legado histórico, con historia y que quizás la gente no los tiene en cuenta? ¿Cuál sería esa historia? ¿Cuál sería ese legado? Y sobre todo, ¿cuáles serían esos lugares a visitar?
18: Bien, de los tres lugares que me estás mencionando, quiero iniciar, por supuesto, con el Barrio San Francisco. Barrio San Francisco, un lugar muy emblemático, un lugar para visitar, tiene desde su portal, en su parque, y sin lugar a dudas su iglesia, una iglesia del siglo XVI, una iglesia que invita a todo visitante campechano, nacional, extranjero, a poder entrar a sus muros, entrar a esa parte de la historia de Campeche, a reconocer, visitar sus retablos, visitar la historia, visitar sus muros, y sobre todo el barrio San Francisco es un lugar emblemático porque hay que recordar mucho que es un lugar donde arranca la historia de Campeche. Campeche no se puede entender sin ese barrio, sin esa iglesia, y que también conserva algo muy emblemático aquella iglesia, una pila bautismal donde se, la crónica menciona de que ahí se va a bautizar Jerónimo Aguilar, el nieto del conquistador Hernán Cortés. Entonces, es un lugar que se tiene que visitar sí o sí en esas vacaciones, y que a partir de ahí también el lugar lleva a un recorrido de iglesias, que es San Francisco. Hay que visitar también la iglesia de Guadalupe, que también es un barrio emblemático, donde también tiene parte de la historia de la Villa de San Francisco de Campeche. Siguiendo ese recorrido, hay que visitar la catedral, hay que visitar el Dulce Nombre de Jesús, hay que visitar San Francisquito, que se conoce como San Roque, el ex templo de San José, hasta culminar con lo que es la iglesia de San Román. Una ruta de iglesias que es parte de lo que se inicia, se recorre y se comienza desde el barrio San Francisco, y que es un punto emblemático como primero para esas vacaciones. Esta parte lleva entonces un recorrido de eso que llaman turístico religioso, ese turismo religioso, donde se encuentra arte barroco, se encuentra también hay muchas también lápidas de mármol que también representan la historia de Campeche. En el caso de la catedral, hay que visitar también lo que es el Museo de Arte Sacro, y que esto también lleva a que el campechano, al nacional y al extranjero, pueda conocer bastante de lo que es la historia de la ciudad. Otro segundo punto.
1: Cronista, antes de pasar al siguiente, digo, para que la gente que nos esté escuchando sepa, la ciudad de San Francisco de Campeche se divide por barrios, ¿no es así? ¿Cómo es que surge esta idea, o cómo es que originalmente se divide por barrios la ciudad?
18: Los barrios, hay que recordar que la fundación de la Villa de San Francisco de Campeche en 1540, la villa, entonces los españoles establecen en la villa de la Villa de San Francisco de de Campeche y empiezan a seccionar los barrios, es decir, el barrio de San Francisco quedan establecidos los mayas. Hay que recordar que no solamente los barrios eran así como que puramente mayas, afro o españoles. Hay que entender entonces que había una mezcla, pero lo que venía siendo el barrio de San Francisco se va a establecer para los mayas, el barrio de San Román, algunos que vienen, las caltecas que traían los montecos que se van a establecer también con gente maya campechana, el barrio de Santana, que es un barrio naborío, gente de raza negra que se van a establecer, los de Santa Lucía se van a establecer también como mayas, y en el caso de lo que conocemos hoy como el centro histórico, pues ahí se establecen netamente los españoles, intramuros, y lo que se conoce como el barrio Guadalupe, un barrio que es muy interesante porque la mayoría de ellos eran comerciantes, algunos eran marinos, otros eran capitanes de barco, y que eran la mayoría de ellos, no todos, eran de las Islas de las Canarias. Entonces, esos distintos barrios se van a establecer de acuerdo a la situación social, política y económica que se establecía dentro de la villa, es decir, al centro histórico que se conoce hoy en día, vía los españoles, lo de San Román y San Francisco, pues eran los pescadores, Santana producía y mantenía lo que eran algunas frutas, pero también era la servidumbre que atendía a la gente de abolengo, y en el caso de Santa Lucía, pues aportaban las legumbres y los rábanos que se podían consumir para la gente de abolengo. Entonces, y en el caso de lo que venía siendo Guadalupe, pues era gente comerciante. Entonces, estos barrios se van a establecer a raíz de que se va a fundar la villa de San Francisco de Campeche.
1: Buenísimo, digo, para que la gente que a lo mejor por primera vez esté visitando nuestro municipio, pues sepa que cuál es la historia, ¿no? Básicamente de estos barrios. La segunda, ¿cuál sería ese punto para visitar?
18: Ok, mira, el segundo punto para visitar, un punto que es muy interesante y que hoy en día estamos entrando ya en la parte de agosto y que viene septiembre, el barrio de San Román. El barrio San Román es un barrio con mucha tradición, es un barrio que aún se recuerda todavía, puedes encontrar a personas que se sientan a la puerta, es decir, el léxico campechano que dicen, ahí está la doñita sentada en la puerta tomando el fresco, aquellas personas que todavía se ponen el talco en el pecho, ¿no? Que se ponen, dicen ahí para refrescarse y tomar la brisa del mar. Entonces, San Román es un barrio muy emblemático, es un barrio con historia, que tiene esquinas, que tiene su propio parque, que invita también al visitante a adentrarse a ese templo, que es un templo muy característico en la iglesia de San Román del siglo XVI. Es una iglesia que tiene una historia muy grande, la más grande que podría considerar dentro de la ciudad actualmente, digo con todo respeto a los demás templos, pero el Cristo Negro Señor de San Román es un Cristo que tiene la historia, maneja leyenda, maneja también parte de lo que la señora dicen de los milagros que ha hecho. Creo que ese también es otro punto importante para visitar. Creo que no ha habido campechano, no existe campechano que no vaya o no haya ido de niño a las fiestas de San Román, es decir, todavía puedes platicar con la gente y que te mencione de que cuando eran chamacos, era la palabra que ellos mencionaban, que lo primero que tenías que ir a hacer antes de irte a jugar las canicas a la feria, tenías que ir a visitar al Cristo Negro, besar los pies, hacer ese ritual, tomar la misa y posteriormente ir a comer los panuchos, a tomar refresco, la soda y a jugar las canicas. Entonces, el barrio San Román es un lugar que hoy en día recorrer ese paseo que tiene de los héroes, ese paseo que tiene de la gente que camina todavía a pie y que creo que todavía aquí en Campeche los campechanos podemos tener todavía el gusto de poder salir, caminar con el afán de la tranquilidad, y el barrio San Román se presta para recibir a los visitantes.
1: Y por último, cronista, ¿cuál sería ese tercer punto? Digo, y yo prometo que le vamos a volver a llamar y enlazar porque sin lugar a dudas la historia de Campeche es larguísima y ojalá podamos contar con usted más adelante, pero ¿cuál sería, por ejemplo, ese tercer punto a visitar durante estas vacaciones?
18: Mira, el tercer punto yo considero que tienen que ser las fortificaciones que tiene la ciudad de Campeche. La ciudad de San Francisco de Campeche cuenta con fortificaciones que hoy en día son ciudad patrimonio desde 1999, y hay que hacer un recorrido sí o sí, todo visitante campechano, hay que apropiarse de uno, hay que recordar algo muy importante en estas festividades. No somos una tierra de piratas, no lo somos, que es, creo que es algo que se romantiza por ahí, el tema de los piratas, no somos una tierra de piratas, somos una tierra de campechanos, es una tierra que defendió la plaza ante el ataque invasora de estos grupos que venían del mar. Eso es importantísimo mencionarlo, de que los campechanos, hubieron campechanos de nombre, hubieron capitanes de nombre que defendieron la plaza para poder contrarrestar el ataque que venía del mar. Entonces, es importantísimo entonces visitar sus fuertes como San José, como San Miguel, dos fuertes que tienen unos muy, muy buenos museos que pueden llevar a transportarte a la historia de barcos, otros de arquitectura, de lo que viene siendo la cultura maya, y también mucha gente, yo le platico y les invito siempre, ¿por qué no hacer un recorrido recorrido a pie por todos los baluartes, empezando de San Carlos, pasando por La Soledad, pasando por lo que viene siendo Santiago, dando vuelta a San Pedro, a San Francisco, a San Juan, y culminando prácticamente en lo que es Santa Rosa de Lima. Creo que hacer esa parte a pie, caminar todo el centro histórico, caminar todas sus murallas y a la Puerta de Mar y a la Puerta de Tierra, eso hace entonces entrar en la historia en otra época, donde ese romanticismo de piratas que se tiene mal empleado en cuanto a que somos tierra de piratas, que no lo somos, es el campechano entonces, el visitante de la ciudad, el visitante que viene a otros estados, el visitante que viene de extranjero, ese que tiene que hacer el recorrido, y entonces conocer la historia de aquel Campeche del siglo XVIII, de aquel Campeche también del siglo XIX, cuando aquellas murallas también sirvieron, que no totalmente cerradas como tales, es decir, todo el hexágono cerrado como tal para un ataque de piratas, que algunas defensas sirvieron para Lorencillo, a otros ataques también de otros piratas, pero que sí, aquellas murallas que fueron muy románticas en el aspecto cuando la emancipación política de Campeche en 1857, es decir, cuando Pablo García Montilla se atrincheró para poder defender esta plaza. Esa es la historia de Campeche, es la historia que se tiene que conocer, es la historia que se tiene que visitar. Cada puerta, cada estructura, cada lienzo cuenta una historia, y es importante cada campechano. Hoy en día se invita a todos los campechanos, niños y familias, para que una tarde salgan a hacer ese recorrido a pie y van a conocer parte de la historia de la ciudad.
1: Sin lugar a dudas, mucho que hacer en estas vacaciones, cronista, y lo más importante, y que me gustó mucho que lo mencionara, es que muchas cosas se pueden hacer a pie, las distancias realmente no son tan largas, y la salud, por supuesto, lo permite, habrá que hacerlo. Y también otro punto a destacar es que muchas de estas actividades, por no decir casi todas, son gratuitas. Entonces creo que ahí hay una serie de recomendaciones muy importantes que ahorita que se acerque el fin de semana, que creo que vale la pena pues mencionar, no únicamente para los turistas, sino, como bien lo mencionaba, también para la gente local, la gente que vive aquí en la ciudad y por supuesto en el estado. Le agradecemos, cronista, que nos haya tomado la llamada esta tarde, y esperamos contar próximamente con usted de nueva cuenta.
18: Claro que sí, Carlos, te mando un fuerte saludo, y creo que saludamos a todos los campechanos, insistimos, ¿no? Creo que hay que hacer un recorrido a pie, como tú mencionas, y tenemos una ciudad muy importante, sobre todo que tenemos que disfrutar. Hagámoslas nuestra, y creo que lo más importante es llevar a la familia que conozcan la historia que nosotros los cronistas nos encargamos de redactar.
1: Excelente. Un abrazo, Carlos. Muchísimas gracias. Nosotros vamos a una pausa y continuamos con más aquí en CIPSE Noticias, segunda emisión.
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19: En Kiss FM, es la 1 con 31 minutos.
20: 1:31.
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0: Una de la tarde con 33 minutos, vamos a avanzar con la información. Antes de recibir a nuestro siguiente invitado, fíjese que el DIF estatal, en colaboración con diferentes campamentos tortugueros, iniciarán este 3 de agosto una serie de liberaciones de tortugas. Esto con el objetivo de preservar estas especies, así como hacer conciencia de la importancia de la fauna en nuestro estado. Esto va a tener un costo para niños 200, para adultos 250 pesos y evidentemente, al ser un evento del DIF, todo lo recaudado será para una buena causa. Si usted está interesada en participar, son varias fechas, le invitamos a participar y por supuesto a apartar su lugar al 981-187-5742. Le repito el número, 981-187-5742, de acuerdo con Eva Herrera, coordinadora de esta actividad.
1: Sí, el objetivo es la preservación de la tortuga carey, pero al mismo tiempo es la conciencia y la educación ecológica que debemos de tener con nuestras playas en general. Previa a la liberación, los biólogos de los campamentos, que tienen muchísima experiencia, nos dan una breve plática. Esta plática la escuchan los niños y ahora hemos tenido la experiencia de otros años que se contactan con nosotros, donde los niños nos cuentan que ellos a sus amiguitos les dicen todo lo que escucharon en la plática. Entonces el objetivo se está cubriendo, no solamente con niños, sino también con adultos que desconocían muchas cosas. Al escuchar la plática y ver la importancia que tiene de la conservación de la ecología en las playas, cómo algo tan simple puede provocar alguna cuestión ecológica. Entonces sí es parte de nuestro objetivo también.
0: Ahí lo tiene, aparte su lugar y por supuesto participe en estas actividades en pro del medio ambiente y las especies aquí en Campeche. En más información, ya que hablamos de las infancias, Verónica Joili, directora de la Unidad de Cultura Infantil y Juvenil de La Chácara, informó que el curso de verano reúne a 180 niñas, niños y adolescentes de 4 a 17 años, quienes participan en diferentes talleres artísticos de lunes a viernes de 9 de la mañana a 1 de la tarde, desde el pasado 27 de julio y hasta el 14 de agosto, por lo cual si está interesado, acuda cuanto antes.
2: ¿No? Tenemos diferentes talleres como pintura, lettering, esta vez metimos mini chef, tenemos iniciación artística, belly dance, K-pop, guitarra, música, tenemos canto, entre muchos más talleres. En su mayoría son como 180 niños inscritos que recibimos. Y el curso de verano es del 27 de julio al 13-14 de agosto. Entonces el 14 es la clausura en el Teatro Toro, donde se presentan todas las artes vivas y se hace una presentación espectacular donde los niños, todo lo que compartieron estas 3 semanas. Aceptamos a niños, niñas y adolescentes de 4 años hasta los 17. Y pues es un espacio seguro para ellos, ¿no? El taller, el curso de verano se hace aquí en el Centro de Cultura Infantil La Chácara y en el Teatro Juan de la Cabada. De 9 de la mañana a 1 de la tarde están aquí muchos niños. Hay algunos que solamente toman un taller y vienen de 9 a 11. Unos de 11 a 1, pero en su mayoría están de 9 a 1 de la tarde. Y la verdad es que son muchos los papás aquí. Si usted pasa por esta avenida de 6 de septiembre a las 8 y media de la mañana, va a estar el tráfico terrible porque los papás pues nos traen a los nenes a esa hora. La verdad es que ellos se portan bien. Los maestros tienen la instrucción de estar muy pendientes de los alumnos en el desayuno, en el a la hora del recesito que tienen, durante los talleres y en la entrega del padre de familia. Porque de hecho les damos unos gafetes.
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4: Una de la tarde con 37 minutos y como hace un momento les platicábamos, les comentábamos, hoy es el Día Internacional del Mal de Amores. ¿Qué tal? Si tiene usted alguna pregunta, alguna duda, recuerde que lo puede hacer porque ya está con nosotros esta tarde el especialista, el psicólogo Rubén Francisco Torres Rivera, psicólogo y psicoterapeuta, porque estaremos abordando este tema, cómo poder sobrellevar una ruptura. Es un tema que, bueno, la verdad hace falta tocar, hablar y sobre todo informar. Y qué mejor que al especialista Rubén. Gracias por aceptar, psicólogo, la entrevista para esta tarde. Y pues bien, me gustaría comenzar preguntándole, ¿por qué es que muchas veces duele tanto una ruptura amorosa? ¿Cómo poder sobrellevarla? ¿Cómo poder salir adelante? Porque si bien, pues se debe de continuar con nuestra vida.
5: Ok, muy bien, muy buenas tardes, primero que nada. Para empezar, bueno, a veces lo que duele más es la pérdida que nosotros tenemos de la idealización que podemos hacer hacia una persona. Y eso generalmente nos causa pues ahora sí que un conflicto emocional, porque tenemos en alta estima a esa persona, la vemos de cierta manera y nos duele esa separación, porque al final de cuentas invertimos tiempo, invertimos a veces muchos años de nuestra vida, y eso nos va afectando en la parte de sentirnos queridos, sentirnos amados, y mucho de eso también tiene que ver la parte de la autoestima, que también está nuestra autoestima, que tanto hemos trabajado en nuestra autoestima. Y las personas, por lo general, cuando están en una relación, se aferran tanto a la idea que tienen de la persona como tal, más que a la misma relación. Yo me creo la idea de que la persona es maravillosa, es encantadora, la justifico muchas veces en las acciones negativas que realiza hacia mí. Es que tuvo un mal día en el trabajo, es que tuvo problemas cuando era pequeño, y pues él es así. Y eso no debe ser, no debemos justificar a las personas, hay que ver a la persona tal cual es. Y uno de los tips que yo siempre recomiendo es tomar distancia en algún momento, tanto en la parte emocional, en la parte física y la parte digital. Hoy en día vemos la parte digital, la cuestión del celular, estamos al pendiente de los estados de la persona, estamos viendo y revisando qué es lo que publica en Facebook. La parte física, pues ya no tenemos una relación como tal, pues ya evitar ese contacto, porque eso nos genera mucha ansiedad en algún momento. Y al final, en la parte emocional, pues comprender y hacernos a la idea que la relación ya terminó, y no estar como que queriendo estar enganchado al 100% de la persona. Vivir nuestro duelo. La parte del duelo es la pérdida precisamente de la relación. La gente relaciona el duelo solamente con la pérdida de un ser querido, con la muerte, pero pues el duelo se puede ver desde la pérdida de una amistad, la pérdida de un animalito y pues obviamente de una relación. El duelo no tiene pues una temporalidad fija. Las personas piensan que una semana ya quedé, un mes y ya se me pasó, ¿no? Hay personas que pueden vivir un duelo por mucho tiempo y pueden estar ahí como que clavados en la idea de que va a regresar. Yo sé que va a regresar a mí. Tenemos que darnos esa oportunidad de vivir el duelo, que muchos no lo hacen, quieren evitar el dolor. Entonces, evitar el dolor no es la solución tampoco, es vivir ese dolor.
4: Doctor, ¿también aplicaría esta parte del duelo, por ejemplo, con relaciones, ahora sí que de personas que se casaron y pues lamentablemente se divorciaron, llevaban, no sé, a lo mejor 20 años, 25 años, 30 años de matrimonio? ¿Esta parte igual aplica o de qué manera pues se marcaría esta diferencia y se pueden proponer estrategias para estas personas?
5: Ok, el duelo, independientemente de la temporalidad, es la pérdida precisamente del vínculo que existe entre las personas. Si nosotros solamente queremos contemplar el duelo como que una relación de 20, 15 años, puede ser una relación incluso de 5 meses, pero pues hay un vínculo como tal. Entonces, cuando nosotros perdemos ese vínculo, estamos viviendo un duelo. Y hay etapas que en algún momento se van viviendo. Vamos desde la negación hasta llegar a la aceptación. Pero nos cuesta mucho trabajo porque tratamos de evitar ese dolor. Generalmente o culturalmente, ¿qué pasa con las personas, no? Empiezan a hacer actividades diferentes, empiezan a realizar estrategias que no les benefician. Una de ellas pues es la ingesta de alcohol. Esa no es una solución porque no estás viviendo el dolor. Básicamente estás como que evitando sufrir a través de esas actividades, y se recomienda vivir el dolor. Parte de lo que no nos dicen de ir a una terapia como tal, la atención psicológica, es eso. La terapia psicológica no es bonita, no es al 100% agradable. ¿Por qué? Porque se tratan puntos que en algún momento duelen. ¿Y qué pasa con las personas? Las personas tratan de evitar el dolor. Es que esos temas son incómodos, esos temas me hacen recordar, esos temas, pues no, ya no, ya los quiero dejar ahí atrás, pero me siguen afectando. Cuando no somos capaces de reconocer esos puntos donde hemos fallado, donde no somos capaces de reconocer qué es la parte que me corresponde a mí en la relación, ahí hay un problema.
4: Doctor, dos últimas preguntas. ¿Cómo han cambiado las relaciones a lo largo del tiempo? Porque si bien algo que influye muchísimo son las redes sociales, ¿no? La manera de poder conocer a las personas, eso ha cambiado totalmente. para que igual nos explique esa parte. Y por último, pues algunos tips que podría recomendar a la ciudadanía.
5: Ok, pues las relaciones han cambiado mucho. Al final de cuenta, todos vivimos en una era tecnológica que al final eso acorta ese apego emocional que nosotros teníamos como sociedad antes. Todo es muy fácil a través de la comunicación. Cambia mucho la forma de cómo interactuamos, de cómo vivimos el amor, porque al final de cuentas el amor, muchas personas lo relacionan. Si me quieres, si me amas, tienes que publicarme fotos en cada momento. Y esa es una validación que viene muy arraigada a la parte de la autoestima y a nuestra autopercepción. Entonces, sí, vamos cambiando todo ese esquema. Anteriormente teníamos esa parte de la relación donde teníamos comunicación, que es lo que falla en todas las parejas, la comunicación. Es uno de los pilares importantes. Si no hay comunicación, si no me sé comunicar, híjole, la relación falla por completo. Uno de los tips que siempre se manejan en la terapia es la parte de la comunicación, siempre explicarlas, el no suponer. Siempre suponemos, es que yo supongo que mi pareja debe saber que yo siento esto. No. Yo siempre he relacionado a las personas cuando están en una relación en esa parte de suponer como las telenovelas. Le digo, somos uh-huh. demasiado histriónicos en ese aspecto. Le digo, ¿qué pasa en una novela? Se da el, hay un problema y cállalo, no lo digas. Es que si lo dices va a pasar esto. Y ya nos alargamos 50 temporadas. Pero cuando el camino más corto es la parte de hablarlo, enfrentarnos directamente. Oye, ¿sabes qué? Me siento de esta manera, me está afectando de esta manera y podemos solucionarlos de esta manera. Pero desgraciadamente, esa comunicación se ve afectada por diferentes factores. Desgraciadamente, a veces no estamos diseñados para escuchar, estamos diseñados para responder y eso nos afecta mucho.
4: Claro, doctor. Pues ya por último, doctor, para preguntarle sus redes sociales o cómo la ciudadanía lo puede encontrar a usted.
5: Ok, en redes sociales, en Facebook estoy como Psicología Campeche, uh-huh. en la página, y en Facebook como Psicología Freud. Entonces, cualquier duda, pues a sus órdenes.
4: Muy bien, doctor. Pues le agradezco muchísimo que haya estado con nosotros esta tarde y esperemos que nos visite pues después cuando salgan algunos otros temas por ahí.
5: Claro, por servirme.
4: Vámonos a una pausa y ya regresamos.
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7: En Kiss FM, es la una con 46 minutos. 1:46.
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4: Estamos de regreso, 1:48. ¿Qué tal? ¿Qué le pareció la plática, la charla con el psicólogo? Si tiene alguna duda usted en cuanto a este tema de las relaciones, pues no dude en enviarnos ese mensaje para poder igual compartirlo aquí con todas y con todos ustedes. Y bueno, vamos a continuar con más información, porque la presidenta Claudia Sheinbaum Pardo encabezó la entrega de reconocimientos a autoridades federales, estatales y municipales que participaron en la implementación del Plan Kukulcán, operativo que se creó para garantizar la seguridad donde la Copa Mundial FIFA 2026, afirmando que el evento mostró a México como un país en paz.
12: El éxito de la Copa Mundial de Fútbol no solo se mide en los partidos, en los estadios llenos o en las imágenes que recorren el mundo. También se mide por la capacidad de un país para organizarse, para coordinarse, para trabajar unido en torno a un objetivo común. Y eso fue exactamente lo que logró México. Por ello quiero expresar mi más amplio reconocimiento y agradecimiento a las mujeres y hombres que formaron parte de este operativo Kukulcán, a las y los integrantes de la Secretaría de la Defensa Nacional, de la Secretaría de Marina Armada de México, de la Guardia Nacional, de la Secretaría de Seguridad y Protección Ciudadana, del Centro Nacional de Inteligencia, de Protección Civil y de todas las instituciones que integran el Gabinete de Seguridad, Secretaría de Gobernación, por supuesto. Mi reconocimiento también a las policías y guardias civiles estatales, municipales, a las fiscalías, a los cuerpos de emergencia, al personal de salud, de turismo, de bienestar, de economía, a quienes trabajaron en aeropuertos.
0: Es que este evento fue justamente el día de ayer por la tarde en el aeropuerto Felipe Ángeles, y bueno, hay que destacar también que pues organizar la Copa del Mundo pues no es una tarea fácil o sencilla, y pues sí reconocer a todos los elementos de seguridad. Hay que decirlo también de alguna otra forma, que sí hubieron ciertos actos, ¿verdad?, en algunas entidades. Ahora tú te vas a acordar lo que ocurrió, en Los Cabos, las personas que lamentablemente también perdieron la vida en los festejos en el Ángel de la Independencia, salvo esos casos aislados que sí son muy lamentables y hay que también mencionarlos, pues creo que sí se hizo una muy buena labor, sobre todo en materia de seguridad.
4: Sí se hizo una buena labor, porque esto, Carlos, ya no se puede controlar, ¿sabes?
0: Exacto, sí,
4: esto,
0: sí.
4: Tú, la decisión la tomas tú mismo al momento de, pues, tus acciones, de querer hacer o realizar cuestiones ahí, bueno, ya creo que va dependiendo de cada persona, así que yo creo que la seguridad ahí es punto y aparte a lo que quiera realizar pues las mismas personas.
0: Así es, pero al menos en estadios, aeropuertos y todos estos lugares públicos, pues sí hay que destacar que sí hubo una logística y organización por parte, en este caso, del gobierno federal y los gobiernos de las diferentes entidades. Vamos ahora de nueva cuenta con temas locales, nos vamos hasta Ciudad del Carmen, porque usted recuerda que sigue la feria y vienen dos conciertos que prometen emociones fuertes y por supuesto a mucha gente que va a estar viajando a Ciudad del Carmen para disfrutarlos. Y es que con el compromiso de brindar una experiencia segura, ordenada y equitativa para todas y todos, fue el gobierno municipal de Carmen quien emitió un comunicado, se lo vamos a leer a continuación. Informó el gobierno municipal que las filas para ingresar al concierto gratuito para Kenia Oz podrá realizarse a partir de mañana, jueves 30 de julio, a las 10 de la mañana. Ojo, la fila, no que vayan a abrir ya las puertas. Esto es muy, muy importante. Esta medida tiene como finalidad cuidar obviamente la integridad de las y los asistentes, así como propiciar que todas las personas tengan la misma oportunidad de poder disfrutar de este espectáculo, que recordamos es gratuito, evitando que sea necesario permanecer durante varios días en las inmediaciones de la concha acústica. Por ello, el gobierno municipal invitó respetuosamente a no acudir antes del horario establecido, que le repito, será mañana a las 10 de la mañana, porque pues hay indicaciones por parte del personal organizador y las autoridades que estarán trabajando pues para que el acceso se realice de forma segura y ordenada, repetimos, a partir de mañana a las 10 de la mañana, no hoy en la tarde, no hoy en la noche. Hay que recordar que el concierto de Kenia Oz se llevará a cabo este viernes, este fin de semana, en punto de las 9 de la noche en la Concha Acústica, entrada gratis como parte de la Feria del Carmen, y eso sí, también muy importante para la gente de Carmen que nos escucha o la gente de Campeche que viajará a Carmen, no se van a permitir toldos en la fila por seguridad de las y los asistentes, Sara, y esto lo emite el gobierno municipal de Carmen, y usted pensará, ay, qué cosa, no, pero es que la realidad, se hacen filas, ya lo vimos para el concierto de Yuridia, y hay gente que quiere ir desde 2-3 días antes para apartar su lugar, lo cual es entendible porque es un concierto gratuito y son artistas de talla nacional e internacional, pero pues también lo que tú decías literalmente hace ratito, hay que hacerle caso a las autoridades de Protección Civil y de Seguridad, porque pues ellos son los que tienen el dato, y si nos están diciendo mañana a las 10 de la mañana, pues no vaya hoy, evítese cualquier tipo de problema.
4: Efectivamente, Carlos, es mejor que hagan lo que las autoridades le están comentando, por algo lo están mencionando, porque muchas veces sí pasa, que quieres ver a tu artista favorito.
0: Y vas desde 3 días antes.
4: Así es, pero no sirve de nada.
0: Luego cae la lluvia, te mojas, te enfermas y ya no lo viste.
4: Exactamente, no lo vas a ver ahí, no va a salir.
0: Te insolas y no lo vas a ver.
4: No te vas a encontrar a Kenia Oz ahí.
0: No, para nada.
4: Hasta el concierto, mejor. Esperen.
0: De hecho, Kenia Oz está en Playa del Carmen porque justamente por las festividades de playa, no Ciudad del Carmen, estuvo, me parece, que el día de ayer. Entonces, no se va a topar a Kenia Oz todavía.
4: Pues ahí está, ya lo vieron. Mejor que les quede claro y hagan lo que las autoridades están mencionando. Pero oigan, en este mismo sentido, hablando de Carmen, pues vámonos a enlazarnos justamente hasta Carmen con David Abreu. ¿Qué tal, David? ¿Cómo estás?
13: ¿Qué tal, amigos de Sitio Noticias Radio? Desde el municipio de Carmen, con información importante, intensa movilización policíaca y de los cuerpos de emergencia ayer por la noche en lo que es el tramo carretero Isla Aguada, Ciudad del Carmen. Lamentablemente, un fuerte accidente de tránsito se presentó entre un vehículo particular y un tráiler. Esto provocó el accidente y, desde luego, la falta de precaución. Señala el conductor del tráiler que se dormitó y que, lamentablemente, pues invadió el carril, impactando de frente el vehículo. Daños materiales cuantiosos, pérdida total del vehículo particular, golpes únicamente y el tremendo susto. Afortunadamente no hay vidas que lamentar, pero desde luego los cuerpos de emergencia de inmediato reaccionaron hasta el kilómetro 24 de la carretera Carmen-Puerto Real para poder asistir a estos, al conductor y a un pasajero más que iba en el vehículo particular, así como al propio conductor de la unidad pesada. Entonces, hasta aquí mi reporte en esta mitad de la semana para CITSE Noticias Radio.
0: Muchas gracias, David. Te mandamos abrazo y saludo hasta Ciudad del Carmen. Y ahora nos vamos a la capital del estado, pero de Yucatán. Ahí se encuentra nuestro compañero Arturo Valadez. Arturo, ¿qué tal? Muy buenas tardes.
14: Hola, ¿qué tal? Qué gusto saludarles desde Mérida, Yucatán, para comentarles lo más importante que ha acontecido hasta el momento en la entidad. El día de hoy, la Cámara de Comercio del Estado de Yucatán, en colaboración con la Profeco, presentaron la Feria de Regreso a Clases, un evento que busca apoyar a la economía familiar, pero sobre todo que los padres de familia logren hacer la comparación y encontrar los productos de la lista de los útiles escolares al mejor precio y calidad. En ese sentido, destacaron que será del 7 al 9 de agosto en las instalaciones del Centro de Convenciones de Canaco Mérida y habrán 13 proveedores que estarán ofreciendo sus productos tanto en materia de útiles escolares, uniformes, equipo tecnológico, entre otros más, para cubrir todas las necesidades educativas que tengan los alumnos para el próximo ciclo escolar. Ahí destacaron que tan solo el año pasado participaron poco más de 7,000 personas que encontraron en este sitio la oportunidad de ayudar a la economía familiar, pero sobre todo cumplir con este requisito indispensable para el inicio de clases. Esta es la información al momento. Regreso con ustedes. Un saludo.
4: Vámonos ahora hasta Chetumal con Jorge Meneses. ¿Qué tal, Jorge? Buenas tardes.
15: Hola, ¿qué tal? Muy buenas tardes, amigos y amigas de CIPSE Noticias. De nueva cuenta, es un placer saludarles en esta tarde ya de miércoles. Aquí en la capital del estado les informo que el director de tránsito, Efraín Chávez, informó que en la mayoría de los accidentes registrados aquí en nuestra capital son provocados por motociclistas. El 80% de los accidentes están involucrados estos conductores, la mayoría por faltas como son el exceso de velocidad, el consumo de alcohol y la falta de precaución. El entrevistado señaló que en las últimas semanas han realizado campañas para concientizar sobre la reducción de velocidad y también el uso del casco protector. Señaló que en esta semana se van a realizar ya operativos para poder reducir los índices de accidentes. Estos operativos van encaminados para que las personas hagan conciencia, sobre todo de los accidentes en los que están involucrados la mayoría de los motociclistas. En este sentido, también informó de que en las próximas semanas también se harán otros operativos de alcoholímetro en el Boulevard Bahía para reducir los accidentes viales. En la información, amigos, que tengan excelente tarde.
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0: Vamos rápidamente con la información deportiva. 1:57 PM. Antes, 58 ya cambió. Antes de hablar de la Liga MX y de que nos vamos acercando, por supuesto, a la fecha número 3, vamos a hablar rápidamente del standing de la zona sur de la Liga Mexicana de Béisbol, porque sin lugar a dudas es muy, muy importante que los Piratas de Campeche están en una racha positiva, pero lo decíamos en la mañana, la diferencia en cuanto a los triunfos y a las derrotas en la Liga Mexicana en estos momentos es muy corta. Hoy los Piratas están en el tercer lugar del standing de la zona sur con una marca de 45 ganados, 39 perdidos, mientras que los Pericos de Puebla tienen una marca de 44 ganados con 39 perdidos. Por eso, por el triunfo extra que tienen los Piratas, pues están arriba, mientras que los Bravos y los Guerreros tienen juntos una marca de 45 ganados, 40 perdidos. Estos cuatro equipos están básicamente a nada, un triunfo, una derrota de diferencia, y sin lugar a dudas va a ser muy importante estas últimas series, pues para saber en qué posición van a quedar o pues porque también pudiera ser una posibilidad que los Tigres o los Guerreros y hasta el Águila de Veracruz puedan subir posiciones en estas últimas series y en esta recta final de la Liga Mexicana de Béisbol. Así que habrá que estar muy, muy atento y, por supuesto, apoyar a los Piratas de Campeche en estas últimas series que todavía le quedan aquí en el Nelson Barrera Romellón, que ahorita les voy a platicar rápidamente antes de que nos vayamos a la pausa, pues cuando estarán jugando justamente aquí en la capital del estado. Será hasta el 31, o sea, este fin de semana, el 31 de julio, cuando arranque en serie contra los Conspiradores de Querétaro. Así que ya lo sabe, serán partidos este fin de semana, posteriormente Olmecas de Tabasco, partidos pendientes contra Tigres de Quintana Roo, y se acabó la temporada regular y ojalá con la buena noticia de que los Piratas avanzaron a la siguiente ronda. 1:59 PM, nos despedimos de Ciudad del Carmen a través de la Comadre 95.5, pero si usted es carmelita, conéctese a CIPSE Play ahí en nuestra plataforma de Grupo CIPSE para estar en la segunda hora, que ya tenemos bastante información que compartirles también. Vamos a una pausa y ya volvemos.
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7: En Kiss FM, son las 2.
16: 2:00.
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0: El INEGI reveló que en el primer trimestre del 2026 la actividad económica de Campeche mostró una contracción anual de 5.2%. Este resultado se explica por el retroceso de las actividades secundarias y terciarias de 6.7% y 1.6% respectivamente. A su vez, las primarias avanzaron un 13.7%. Se realizó la 22ª sesión ordinaria de Cabildo, presidida por la alcaldesa Vivi Ravelo, donde se abordó el informe financiero del mes de junio, así como los manuales de organización de 5 unidades administrativas. El servicio de tranvías turísticos en Campeche registra una afluencia moderada durante las vacaciones de verano, aunque menor a la de años anteriores debido en parte a las lluvias. Fernanda Mijangos informó que los recorridos operan de 8 de la mañana a 9 de la noche, con salidas cada 30 a 40 minutos, e invitó a turistas y campechanos a conocer el malecón, el centro histórico y los barrios tradicionales a bordo del tranvía. Este miércoles 29 de julio del 2026, un nuevo terremoto de magnitud 5.8 volvió a sacudir la prefectura de Kumamoto, en el suroeste de Japón, un día después de que un temblor de magnitud 7.1 causara la muerte de 18 personas y varios atrapados bajo los escombros que los equipos de rescate continúan buscando. México continúa su cosecha de medallas de los Juegos Centroamericanos y del Caribe Santo Domingo 2026. En tiro con arco se consiguieron 5 preseas, 3 de ellas de oro. Alejandra Valencia y Matías Grande se convirtieron en bicampeones centroamericanos después de revalidar su título de San Salvador 2023.
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2: 2:04 p.m, vamos a avanzar con la información. La bienvenida, por supuesto, se la damos a esta segunda hora de CIPSE Noticias en su segunda emisión a través del 101.9. Ya escuchó a Sara López, un servidor, Carlos Soberanis, y arrancamos con más información e invitados durante la emisión de este miércoles, ya mitad de semana, miércoles 29 de julio, en esta recta final del mes número 7 del 2026, avanzando ya en este 2026. Oigan, ya desde la semana pasada estábamos platicando de este nuevo proyecto, este nuevo atractivo con el que contamos aquí en el estado y específicamente en la capital, que es Legado Astillero. Y para ello se encuentra con nosotros Luis Sommer, él es director general de Planeación y Promoción Turística de la Secretaría de Turismo Estatal, pues para platicarnos de este proyecto y en general pues de la temporada vacacional que ya está con nosotros básicamente. Director, muy buenas tardes, bienvenido.
3: Hola Carlos, muy buenas tardes, muchas gracias por recibirnos aquí y un saludo a todo tu auditorio.
2: Pues ya estrenaron este nuevo atractivo, es viernes y sábado, para que la gente vaya ahí agendando, por supuesto, su calendario. Hoy estamos a miércoles, tiene chance, no diga que no le dijimos. Pero bueno, Legado Astillero, ¿qué es? ¿En qué consiste? ¿Cómo la gente puede participar?
3: El Legado Astillero es un nuevo recorrido, un nuevo producto turístico que hemos estado trabajando con la dirección de la Secretaría de Turismo, a Solís Peniche, un proyecto, digamos, que en el cual hay muchas personas involucradas también. Es un recorrido nuevo que inicia en lo que es el parque principal, en el centro histórico de San Francisco de Campeche, en la calle 57, que se encuentra entre 8 y 10. Toma la calle 8, recorre por Puerta de Mar y toma lo que es el pasaje Román Piñachán hasta llegar al malecón de la ciudad, ¿no? En este nuevo recorrido hay personas que nos estuvieron apoyando con lo que es la narrativa, el doctor Alcocer Bernés, quien hoy por hoy es el director general del Archivo General del Estado de Campeche, pero que, pues, como todos bien sabemos, los campechanos, fue durante mucho tiempo cronista de la ciudad, nos ayudó mucho con el tema histórico, con esta narrativa. De igual manera, con muchos prestadores de servicios turísticos, con conocedores de la historia de Campeche, tenemos una exposición fotográfica también del Campeche histórico, del Campeche de los siglos anteriores en el parque principal también, que forman parte de este nuevo recorrido, de este producto que con mucho cariño, con mucho amor, la Secretaría de Turismo, junto con todos los actores involucrados, está ofreciendo a los campechanos.
2: Este recorrido, lo decíamos hace ratito, es únicamente viernes y sábado, ¿correcto?
3: Sí, viernes y sábado a las 6 de la tarde, sí. Uh-huh. Desde el parque principal, es un recorrido peatonal, un nuevo atractivo, que es, bueno, estamos arrancando, como bien sabes, acaba de ser el primer recorrido, y pues bueno, se seguirá realizando en las semanas venideras.
2: Más o menos, ¿cuánto dura este recorrido desde que inicia hasta que llegan al malecón, y si tiene un costo también?
3: Aproximadamente una hora, entre 45 minutos a una hora, dependiendo, y actualmente no tiene ningún costo. Es un recorrido que se está dando en cortesía, ¿sí? Durante las primeras semanas estará dándose en cortesía, y cuando tengamos información sobre los costos se dará a conocer puntualmente.
2: Es un recorrido apto para toda la familia, chicos, grandes, para que todo el mundo disfrute.
3: Así es un recorrido para toda la familia, para todos aquellos que nos visiten, y también para los locales, para nosotros que vivimos en esta ciudad, que conocemos Campeche, que disfrutamos Campeche, también para que tengamos la posibilidad de conocer un pedacito más de nuestra tierra, de nuestro legado, de nuestra historia, de todo lo que Campeche tiene para ofrecernos.
2: ¿Cómo les fue durante el primer fin de semana? Porque sí vimos bastante movimiento, digo afortunadamente, porque si llegan turistas a Campeche, le va bien absolutamente a todo el mundo, ¿verdad?
3: Así es.
2: Y vimos que hubo bastante movimiento durante el pasado fin de semana, a pesar de las lluvias, y hubo gente en los tranvías tomándose la foto en este barco, veíamos gente bajándose también del tren ligero. ¿Cómo les fue con este recorrido en este primer fin de semana?
3: Sí, no, nos han estado mandando videos, fotos de gente que está llegando a través de Tren Maya, a través de las terminales de terrestres, de transporte.

0: reportando buenas ventas, nos están reportando buenos números. De verdad que es muy importante. Me gustaría recalcar mucho este tema de la comunicación, ¿no? El tener abierta esta comunicación con todo el sector, que fue prácticamente la primera acción que realizó la secretaria Ada Solís desde el día uno de su administración, lo cual nos permite tener de viva voz estos resultados, lo cual nos permite tener de viva voz cualquier tema referente al tema turístico. Estamos 24/7 por parte de la Secretaría, por todas las direcciones que integran la Secretaría, escuchando al sector, siempre atento a sus necesidades, siempre en constante comunicación. Hemos tenido una muy buena participación también del sector en las ferias turísticas que se han llevado a cabo. Hace algunos meses estuvimos en Tianguis Turístico, tuvimos la oportunidad, recuerdo muy bien, de platicar, hacer un enlace en vivo contigo, Carlos, cuando estábamos ahí en Tianguis, por parte de la secretaria, por parte de un servidor. Y pues bueno, la comunicación, el trabajo en equipo me parece que es fundamental. Y pues en Legado Astillero también es una prueba más de que trabajando en equipo se pueden buscar y conseguir nuevos resultados. Hemos visto, ayer, que fue una tarde noche sin lluvia, pudimos observar a mucha gente en el malecón tomándose la foto, disfrutando de los atractivos que tiene la ciudad. Justamente en el trayecto desde la oficina para acá veía yo a gente con sus maletas, caminando por el centro histórico, grabando con su celular, gente que está conociendo la ciudad, que está conociendo la única ciudad amurallada del país. Y pues como siempre nos dicen, donde nos presentamos, cada que una persona viene a Campeche, lo conoce, se va enamorado de esta tierra, ¿no?
1: Justamente hace ratito fuimos al malecón, preguntamos a la gente que nos visitaba y algo que destacaban mucho es que es una ciudad segura. Creo que hay que sacarle mucho provecho que estamos dentro de las ciudades o estados, por no decir el estado más seguro de nuestra República Mexicana. Contamos con 3 pueblos mágicos también, que la gente sepa que se está trabajando para reforzar el turismo comunitario y que además ustedes ahorita están promoviendo las 3 rutas que tiene el estado, que básicamente abarcan todos los municipios. O sea, aquí no se queda fuera nadie.
0: Así es. Como lo hemos platicado anteriormente, Carlos, y como tú muy bien, muy puntualmente comentas, tenemos la ruta Sol y Playa, la ruta Maya Colonial y la ruta Camino Real, en las cuales abarcan los 13 municipios. Estamos tocando todos los municipios, tenemos 11 experiencias de turismo comunitario actualmente avaladas por la Asociación Mundo Maya de la UNESCO. Estas experiencias actualmente se encuentran entre los municipios de Calquiníes, El Chacán, Champotón y Calakmul. Sin embargo, tenemos ya listas 17 experiencias más que tocan varios municipios más de la geografía estatal. Y hemos estado trabajando con la Secretaría de Turismo Federal para integrarlas a este catálogo de experiencias turísticas, para que también todos los municipios de Campeche tienen algo que ofrecer también dentro de lo que es el turismo comunitario. Sin duda alguna, nuestros pueblos mágicos son parte primordial de esta difusión de nuestro turismo comunitario, lo que es nuestro pueblo mágico de Isla Aguada con su santuario de delfines maravilloso, el pueblo mágico de Candelaria con sus manantiales de aguas cristalinas, sí, con nuestra zona arqueológica del Tigre. Entonces forma parte también de la ruta Maya Colonial, y desde luego nuestro primer pueblo mágico de Palizada, que es un pueblo detenido en el tiempo maravilloso con las tejas marsellesas del siglo XIX, que enamoran a todo aquel que lo conoce a través también de recorridos por el río Palizada. No solamente hacemos un turismo colonial, también podemos hacer un turismo de aventuras, un turismo de avistamiento de aves. Palizada se presta a eso y más, es un lugar maravilloso. De verdad que estamos muy contentos, muy orgullosos de nuestros 3 pueblos mágicos, de nuestras 16 zonas arqueológicas, de nuestras 3 rutas, de nuestra ciudad amurallada de San Francisco de Campeche, la única ciudad amurallada del país. Y pues bueno, seguimos trabajando de la mano de la secretaria Ada Solís, siguiendo la precisa instrucción de nuestra gobernadora del estado, la Idalena Sansores San Román, para seguir detonando el turismo y para hacer que la gente conozca este Campeche, que como bien nos decía Vivi Gaitán hace poco, que estuvo aquí con nosotros junto con Eduardo Capetillo, que prácticamente recorrió en todo el estado el secreto mejor guardado de México, ¿no? Y algo que comentabas tú que es también primordial, el tema de la seguridad, saber

0: que el estado de Campeche junto con el estado de Yucatán somos los dos estados más seguros de este país para conocer, para visitar, para realizar turismo. Es algo que también nos llena de orgullo, de satisfacción, y saber que, pues, que el campechano también, que creo yo, siempre lo he dicho, que es nuestra principal fortaleza, de todo aquel que nos visita, que conoce Campeche, pues que se lleva en los campechanos, en la alegría del campechano, en la bienvenida que le da el campechano, en los brazos abiertos que siempre tenemos los campechanos para nuestros visitantes. Creo que esa es nuestra principal fortaleza y nuestro principal motivo de orgullo para todos, todas y todos.
1: Nos queda un minutito, director, pero en sí. Ese minutito, pues hace unos días inauguraron la taquilla turística, tenemos ahora el legado astillero. ¿Se pudiera esperar alguna otra? No me diga cuál, pero porque yo sé que luego los anuncios los da la secretaria.
0: Así es.
1: Pero ¿se esperaría todavía alguna otra novedad o sorpresa en esta temporada que estamos ya?
0: Sí, totalmente, Carlos. En los próximos días la secretaria Solís estará dando a conocer un nuevo producto, también que forma parte de esta estrategia de promoción y de productos nuevos para nuestra ciudad capital de San Francisco de Campeche. Un producto que sin duda aprovecha uno de nuestros principales recursos que tenemos en el estado, en esta ciudad capital, y que estoy seguro que será del agrado de todas y todos los campechanos. Y pues bueno, espérenlo próximamente, en los próximos días, y no me gustaría entrar en mayor detalle, pero
1: no, está bien.
0: Pero sí vienen nuevas nuevos productos de la mano de la secretaria Solís.
1: Enhorabuena, director, pues le agradecemos su visita, muchísimas gracias, esperamos contar pronto con ustedes de nueva cuenta, con los resultados y con muy buenas noticias en materia de turismo.
0: Desde luego, Carlos, muchísimas gracias siempre por recibirnos, estamos a la orden. Y pues bueno, muchas gracias y un saludo cordial a todo tu auditorio. Muy buenas tardes a todas.
1: A visitar Campeche, eso es muy importante. 2:16 p.m, vamos a una pausa y ya volvemos.
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4: En Kiss FM, son las 2:17 p.m.
5: 2:17. 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
10: Estamos de regreso, 2:20 p.m. y continuamos con más información, porque fíjese que, bueno, recuerdan el tema que estuvimos tocando la anterior semana y, bueno, todos estos meses hemos platicado acerca de la ley de autismo que ya está próxima a ser aprobada, justamente ya mañana jueves a las 11:00 a.m. en esta sesión que tiene el Congreso del Estado, pues al fin ya se va a aprobar esta ley, porque la anterior semana pues fue lo del informe, ¿verdad?, para que se realizaran estas mesas en donde los padres de familia, ciudadanos, personas con el espectro autista, pues pudieran ir a platicar justamente de este tema, de las necesidades que muchas veces se tienen. Y pues hoy estaremos platicando justamente con la ingeniera Minelli de la Cruz Vázquez Maldonado y también la doctora Mariela Luna. Ellas son madres de familia e integrantes de Autismo Infinito AC. Ya las hemos tenido anteriormente aquí en este espacio de noticias y pues justamente hoy vienen de nueva cuenta para platicarnos acerca de estos avances y de los temas que han abordado en estos foros. Pues para que nos platiquen, ¿a quién le gustaría comenzar?
18: Bueno, en los foros se vio mucho la participación de adultos autistas en esta ocasión. Nosotros anduvimos durante los foros que hubo de las consultas ciudadanas que hicieron en el DIF. También fue muy valioso porque participaron gentes de otros municipios, nos contaron sus necesidades. Bueno, en el foro, ¿no? Nosotros estuvimos escuchando. Compartieron todas sus dificultades que tienen con respecto al transporte, con respecto a que no hay dónde tomar terapias en sus municipios. Todas esas inconformidades que había se mencionaron durante los foros. No hubo mucha participación de adultos autistas, no hubo mucha participación de sí de familias, pero no en todos. Y en este foro, o sea, algo que cabe destacar mucho fue la participación de los adultos autistas. Ellos mismos dijeron sus necesidades, hicieron propuestas como la de Gibran Criollo que propuso ¿cómo era? No recuerdo en este momento.
10: ¿En qué sector?
18: Maestra Ana Ceci, que fue la que dio la propuesta de ajustes laborales, ajustes razonables en el trabajo. Hubo mucha participación de las familias de niños con autismo, la participación de los maestros de educación especial, que también dijeron todas las necesidades que tienen. Como que en este foro se concentró más la participación
10: ciudadana.
18: En los otros foros hubo muchas exposiciones, desde qué es el autismo, desde
10: como que más teórico, ¿no?
18: Mucha teoría, muy informativo. Hubo familias, hubo personas que incluso como que de pronto que se quedaban así como que no sé qué hago aquí. Pero en este foro, o sea, sí nos dejaron hablar. Todos hablaron, todos los que tenían una inquietud dijeron sus inquietudes, todos los que tenían una participación la dijeron. Sí estuvo muy abierto en este foro.
10: Sí. Hubo más apertura, se podría decir, porque sí, era lo que se buscaba, ¿no?
18: Exactamente.
10: Justamente que la ciudadanía, que las familias y sobre todo que las propias personas adultas con este espectro, pues ¿quién mejor que ellos? Que pudieran alzar la voz y mencionar qué es lo que hace falta.
19: Sobre todo estas iniciativas. O sea, lo que conforma la ley es que nosotros diéramos iniciativas, sino que decir, ¿sabes qué? Estamos carentes de esto en este sector, en esta área educativa, de salud, y por eso se dividieron en estas mesas, ¿no? No podíamos estar en todas al mismo tiempo. Pero sí, nosotros nos dividimos como que tú estás en salud para que estemos ahí escuchando todos los temas que estaban hablando los padres de familia, a los maestros, a todos los que estamos involucrados dentro de este de esta condición.
18: Los especialistas también.
19: Los especialistas, y todos ahí opinaron. Al final, lo que estamos escuchando el día de hoy fue que de las 25 iniciativas que hablaba esta ley, hoy son 35. ¿Qué nos lleva a esto? Que fuimos escuchados. O sea, todos estamos así con la lagrimita y la emoción, porque la verdad, de ser 25 iniciativas que tomaran en cuenta este foro para escucharnos, para saber qué es lo que en realidad nos hace falta, y también de las cosas que los padres queremos, que muchos creen que nos van a solucionar la vida, totalmente ponernos los pies sobre la tierra y decir, tampoco podemos solucionarles todo, pero sí vamos a meternos de lleno en esto para alcanzar 35. La verdad es que estamos súper encantados, que no las redujeron, al contrario, las hicieron más amplias, y la verdad estamos satisfechas con todo lo que estamos viendo hasta este momento. Ojalá que no se quede solamente en papel, sino que se haga realidad, ¿no? Que todo lo maravilloso que se escuche ahí mañana por fin la hagan real, una realidad, y sobre todo que se aplique.
10: Claro, porque muchas veces, y una cosa, ¿no?, es proponer, es hablar, uh-huh, es decir, pero otra cosa ya es actuar, ¿no? Exacto, ya es, sí, hacerlo, y qué mejor que, bueno, ustedes llevan esperando muchísimo tiempo para que esta ley al fin se haga realidad, como bien mencionó Minelli. Pero para hablar de mañana, ¿ustedes qué expectativas tendrían, no? Aparte de que obviamente se haga, como bien ya nos están comentando, pero ¿qué expectativas tienen del día de mañana?
20: Pues nuestras expectativas creo que ahorita son muy altas con eso de que ya aumentaron los artículos. No sabemos qué exactamente nos vienen a traer. Sabemos y estamos contentos de que los artículos que vienen en la ley aumentaron, así que escucharon más a la gente en esta ocasión. Pero sí, nuestras expectativas son muy altas.
19: Es que nosotros tenemos mucha fe.
20: Tenemos muchas esperanzas de que de esto salga algo bueno.
19: Y yo creo que también nosotros, sí, como padres, el crear el compromiso con esto, que por fin nos escucharon, por fin, pues ahora sí que nuestros ruegos fueron escuchados para hacerlo una ley. Y confiar en que lo van a darle seguimiento oportuno, y nosotros como padres también aprovechar estas oportunidades para seguir hablando del autismo, para dar a conocer muchísima información que todavía se desconoce. En estas consultas que se hicieron en línea, todas las personas que participamos, de todas las personas encuestadas, todos dicen, hemos sufrido rechazo, discriminación, no hay atención. O sea, del 100%, el 90% dicen, estamos mal, es porque era urgente esta ley. Era urgente, y la verdad nosotros estamos encantados que por fin nos hayan escuchado a nosotros como sociedad, y sobre todo que somos muchísimas veces la voz de nuestros hijos. Entonces, qué bueno que por fin seremos atendidos, esperemos que sea una realidad pues absoluta, ¿no? Que sí se haga.
10: Así es. ¿Alguno de los temas que les gustaría mencionar? Yo sé que todos los temas son importantes, ¿no? Pero temas prioritarios que ustedes abordaron en estos foros que tuvieron, si nos pudieran mencionar 3, 4, 2.
20: El primero fue el diagnóstico oportuno. Creo que es el principal de todos los
19: temas.
20: Los temas. Porque en eso se deriva todo. O sea, tener un diagnóstico te ayuda muchísimo, te abre mucho las puertas, te abre los ojos, te abre la mejora para tu hijo. Otra de los temas que se tomaron en estos foros fue la capacitación a los maestros, capacitaciones continuas, capacitaciones extensas en todos los niveles educativos,
19: y en todos los sectores,
20: y en todos los sectores, en todas las dependencias, lugares donde ven a personas autistas, no nada más en las escuelas, sino también a nivel jurídico, a nivel de sus laborales, sus necesidades, todo lo que implica, todo, en todo eso ya se va a ver una capacitación más formal y más adecuada.
19: Yo creo que igual la que nosotros como Autismo Infinito siempre vamos a promover es la atención a los niños con un nivel de apoyo que se puede ya catalogar casi como una discapacidad severa, ¿no? Los niños no hablantes, los niños que tienen alguna otra condición que aunado al autismo los hace una discapacidad severa. Esta atención a estos niños con autismo en nivel de apoyo 3, la verdad es que no tenemos dónde. No tenemos dónde nos puedan atender, no hay terapias adecuadas ni personal capacitado para poder atenderlos. Cuando van a tomar consulta en el sector público, los doctores no saben cómo atenderlos, cómo revisarlos, no hay dentistas que puedan atenderlo. De hecho, yo sí tengo una situación, mi hijo tiene una autismo 3, una discapacidad severa, no hablante, y el encontrar un dentista que tenga la capacitación de saber que te van a poner una anestesia, porque es un niño que no lo puedes atender solamente con que abre la boca.
10: Claro.
19: Entonces, ese tipo de capacitación de especialistas en el sector de salud, no solamente en dentistas, en todo, no hay esa preparación. Esta atención a niños con discapacidad de apoyo 3 o incluso el 2, la verdad es que es un sector de niños, adolescentes y adultos que no tenemos la atención en Campeche.
10: Claro, y sobre todo que ya también está pronto o próximo este centro, ¿no?, de atención para personas con el espectro autista, que también se comentaba que en el mes de diciembre pues estaría listo, ¿no?
19: No, sería una maravilla que estuviera listo en diciembre, la verdad. Que lo terminaron sería fantástico, pero yo me conformo con el hecho de que ya lo iniciaron.
10: Claro.
19: No importa que no lo terminen en diciembre, pero que lo terminen y que la atención sea pues oportuna, ¿no? La verdad es que que atiendan desde la adolescencia, porque el CEREDI está hasta cierta edad, pero que atiendan a niños, adolescentes, a personas adultas, que tengan terapias ocupacional, eso es maravilloso para nosotros. Estamos muy contentos y ojalá y sea pues dar una realidad.
10: Claro, y ya por último, redes sociales de la asociación que ustedes manejan para que, pues, si las personas que nos están escuchando ahora mismo, pues, se quieren unir a ustedes, lo hagan.
0: Estamos en Facebook como Autismo Infinito Campeche. Tenemos una página también, un grupo de Comunidad Autismo Infinito y un grupo de WhatsApp al que se pueden unir a través de la página.
10: Muy bien, pues les agradezco muchísimo su tiempo, que hayan estado con nosotros esta tarde, y pues mañana nos estaremos viendo para que ya al fin pues se pueda concluir esta parte.
19: Sí.
10: Muchísimas gracias.
19: No,
10: y
19: sí.
10: Gracias. Vámonos a una pausa y ya regresamos.
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23: En Kiss FM son las 2 con 32 minutos.
24: 2:32.
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9: Ya regresamos y en información nacional, en la mañanera del día de hoy, el secretario de Economía, Marcelo Ebrard, anunció la inversión de una marca automotriz internacional, la cual ahora producirá un automóvil completamente eléctrico en nuestro país. Al tomar la palabra, el funcionario agregó que antes este modelo se fabricaba únicamente en Corea. Esta inversión va a permitir una generación de empleos en el país, de acuerdo con él y con la presidenta.
11: Van a iniciar la producción de un vehículo que actualmente se hace en Corea, ahora se hará en México. Esa línea de producción arranca el día 4 de agosto en las instalaciones que tienen en Pesquería Nuevo León. En términos de empleos, esto significa pues, la creación de 500 nuevos empleos este año y 1,500 nuevos empleos directos entre 2027, 28, 29 y 30. Es una gran noticia porque nos permite producir en México un vehículo eléctrico y con una serie de características muy avanzadas, muy competitivo. Tiene un contenido nacional elevado, ya el día 4 de agosto el contenido nacional será casi el 27% y eso va a ir aumentando. Y significa pues una ampliación de las posibilidades de producción de la industria automotriz en nuestro país.
12: Versión per se de Kia que muestra confianza en nuestro país, muchas gracias. Y lo segundo es el impulso a la electromovilidad, lo que significa la producción de un vehículo eléctrico y la red para poder cargar estos vehículos, las estaciones que permitan la carga. Es una muy, muy buena noticia.
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10: Continuamos con más información. Hoy es el día de la lasaña. Como bien ya sabe, hoy es el día de muchas cosas, pero entre ellas, pues es el día de la lasaña. ¿Quién no ha probado este riquísimo platillo? Que por cierto, a lo mejor y se los antojemos el día de hoy y se vaya a comprar su lasaña más a ratito. Pero bueno, vamos a estar abordando este tema, este platillo, las curiosidades y a lo mejor si hay algún platillo parecido aquí en Campeche que se pueda o tenga similitud a lo que es la lasaña. Si nosotros los campechanos tenemos nuestra lasaña, ¿cuál sería? Y todo esto nos lo va a platicar el maestro Rafael Meneses, él es chef y está con nosotros esta tarde para platicarnos acerca de este gran platillo. Maestro, pues gracias por estar con nosotros esta tarde.
13: Mucho gusto, muchas gracias por la invitación. Y sí, en efecto, la lasaña es un platillo que tiene mucha historia, viene desde la época de los griegos, o sea, desde la época antigua, digamos, dentro de la clasificación de los tiempos, ¿no? Y obviamente fue mejorando cuando hay el intercambio entre la cultura griega, que denominaba a este platillo o al primigenio platillo, lañón, con la cuestión de los romanos, que ahí es donde empieza a redefinirse o a darse el término de lasaña, ¿no? Antes de que pasara a ser lasaña, se refería a dos términos específicos, ya hablando de la cultura romana, que es la que da a conocer estos platillos o este platillo, y te voy a decir por qué estos platillos ahorita, porque hacía referencia a un término que era laganum, que hacía específicamente señalamiento al contenedor, es decir, a la bandeja donde se preparaba el platillo, y a la lasanum, que era el guiso como tal, ¿no? Que nosotros pensamos ahorita en una lasaña y nos viene a la mente las láminas, pero que en sus orígenes no siempre fue así, sino era como un ragú, hablando del término más mediterráneo e italiano, que es donde más surge este platillo ya redefinido, obviamente por todo lo romano, y que es un estofado que va rellenando o que sirve de relleno, incluso se le denomina desde la perspectiva española como una farsa, va rellenando unas capas, y originalmente estas capas eran de pan tipo pizza, una masa que se hacía de tipo pizza que se le ponía encima la salsa, que es el ragú o la farsa, que es un relleno de algún tipo determinado, y algunas veces se le ponía solamente aceite de oliva, y fue evolucionando hasta llegar a lo que posteriormente conocemos ahora, ¿no? Y en varias partes del mundo, como tú bien dices, en específico en el Mediterráneo, hasta llegar a América, en el caso de México, podemos encontrar variantes de este platillo.
10: Maestro, ¿qué es lo que hace tan especial a este platillo que, pues, la verdad es que es muy delicioso?
13: Pues fíjate que precisamente se define el sabor de la lasaña y la estructura de la lasaña en Edad Media, que esto va llegando hasta nuestros días, por la cuestión del estofado. Un estofado es el guiso concentrado, es decir, una carne incluso de una mala calidad, que pudiese ser una carne muy fibrosa o muy dura, al cocinarse durante mucho tiempo, obviamente va a terminar ablandándose y va a tener una consistencia muy especial, ¿no? Y esa consistencia, a su vez, va a absorber todo el líquido, todos los sabores de las especias, la sal incluso, el sabor del vino, porque en algunas recetas incluye vino tinto o blanco, y entonces va generando un sabor característico, que eso es lo que le da esta cuestión tan especial a la lasaña, y obviamente que al mezclarse con la leche por la cuestión de la salsa que normalmente o tradicionalmente lleva, que es la salsa bechamel, y le agregas luego el queso parmesano y el queso mozzarella, que es el que lleva originalmente para fundirse, y le va mezclando ahí una cuestión muy interesante que al final al paladar del ser humano resulta en una experiencia y se prefiere casi siempre.
10: Maestro, usted ya sabe que siempre pues hay una revolución, ¿no?, en la gastronomía, siempre hay pues estos experimentos, por ejemplo, el pibipollo de camarón, de jamón y queso. ¿Usted considera que se podría realizar una lasaña con ingredientes meramente campechanos?
13: Sí se puede, fíjate, otros tipos de lasaña que no están hechos de pasta, sino es la lámina como tal, en Grecia se hace la musaca, que es la berenjena en capitas con el mismo relleno, el mismo ragú de carne, se rellena. Luego están los revoltijos de otras pastas que llevan el mismo ragú. En México, en una transliteración del platillo, porque ha pasado, y además porque este tipo de platillos no solo se dio en Italia, ¿no?, o en el Mediterráneo, sino en muchas partes del mundo. No llevan este nombre, pero digamos que el acomodo en capas está, ¿no? Nosotros tenemos en México, primero, los chilaquiles se pueden considerar de una perspectiva de estudio un tipo de lasaña. Y nuestro famosísimo mexicano pastel azteca es una composición de lasaña en capas, ¿no? Relleno en capas, pero obviamente estas capas no es la pasta de trigo, sino es la tortilla de maíz, que para nosotros es muy importante. Y en el caso de Campeche, pues yo creo que ya por ahí tendrás como que en claro qué platillo pudiese ser, que no es para compararlo, pero que digamos en un estudio reflexivo, el pan de cazón hace las veces de un tipo de lasaña. Y de hecho muchas veces en una receta se describe así, ¿no? ¿Y cómo montar? Pues se monta en forma de lasaña, ¿no? Para hacer referencia que va en capas y que lleva un relleno.
10: Claro, maestro. Y justamente fíjese que como que atribuí, ¿no?, el pan de cazón podría ser como tipo una lasaña. Pero si nosotros creáramos aquí en Campeche nuestra propia lasaña, ¿cómo o qué ingredientes usted usaría?
13: Pues mire, podemos optar por la parte de los pescados y mariscos, a lo mejor un pulpo en bizcochado que rellene algún tipo de pasta de lasaña, ya sea la tradicional solo de agua y harina o la enriquecida, o a lo mejor con una que tenga tinta de calamar, se puede rellenar con eso, también se puede rellenar, por ejemplo, nosotros aquí tenemos la cochinita. Ajá, sí. Pudiéramos hacer una versión ahí un poquito loca, un poco atrevida, ¿no? Que serían cosas interesantes que resultan de la innovación, pues pudiéramos utilizar pues las láminas de trigo porque pues el pan es de trigo y la torta de cochinita, pues obviamente digo, esto es como muy descabellado en la parte tradicional, pero que no podemos evitar en algunas ocasiones porque es parte también de la evolución de la gastronomía, ¿no? La cocina, esto es algo que los estudiosos hacemos, tratamos siempre como de preservar la tradición, pero también observamos que el patrimonio, en este caso alimentario, es siempre es estético, pero no es estático, y va incluyendo otras manifestaciones hasta llegar a una nueva redefinición de su identidad.
10: Maestro, ya por último, para cerrar esta entrevista, ¿qué recomendación le podría dar a las familias campechanas para que su lasaña les quede muy, muy rica?
13: Bueno, es importante para que una lasaña quede rica, la temperatura de la pasta hay que precocerla antes. Si, aunque no lo indique la caja, sí es importante que por lo menos tenga una precocción, aunque sea en agua ligeramente caliente, para que se suavice y no quede seca al momento de hornearse.
10: Muy bien, maestro. Pues le agradezco muchísimo que haya estado con nosotros esta tarde. Y nosotros vámonos a una pausa y ya regresamos.
13: Y nos faltó la lasaña de plátano.
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23: En Kiss FM, son las 2 con 45 minutos.
7: 2:45. 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
15: El precio del dólar estadounidense al cierre de los mercados el 29 de julio quedó en 16.30 pesos a la compra y 17.80 pesos a la venta. Mientras que el euro alcanzó los 19.35 pesos a la compra y 20.50 pesos a la venta. La onza Libertad Plata llegó a 842 pesos a la compra y 1.344 pesos a la venta. El centenario oro estuvo en 70.450 pesos a la compra y 96.500 pesos a la venta.
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9: Dos de la tarde con 49 minutos y en esta recta final de CIPSE Noticias en su segunda emisión, pues cerramos con broche de oro. Ya había estado con nosotros hace algunas semanas, lo trajimos de vuelta directo desde Estados Unidos a Braulio García, él es cantautor campechano que se encuentra con nosotros para platicar un poquito y actualizarnos. Braulio, primero que nada, bienvenido de nueva cuenta.
16: Gracias, Carlos, Pues yo encantado de estar aquí de nuevo con ustedes. Sí, estuve hace creo que 2 mesecitos aquí.
9: ¿Ya tanto tiempo?
16: Sí, ya pasó.
9: Para mí fue ayer.
16: Anunciando que y celebrando que me había llevado un primer lugar en un concurso internacional que se llamó La Nueva Voz de Expo Compositores. Y pues bueno, pues hoy vengo a presumirles otras cosas que
9: es correcto. Pues justamente te queremos preguntar sobre eso, Braulio. Ya te fuiste, ya volviste y con bastantes logros importantes por mencionar. Platícanos en qué consistió, pues básicamente, sí, tu participación.
16: Gracias a Dios, después de ese concurso, ahorita ya soy un artista exclusivo de la disquera Expo Music, ya soy un artista con disquera, que pues bueno, para mí eso es un gran logro, porque los últimos 3 años yo estuve lanzando música de manera independiente, y pues bueno, ahora tengo una disquera con proyección internacional, y con ellos, de la mano de ellos, vamos a estar produciendo, sacando y promocionando mucha música nueva. Entonces ahorita yo vengo regresando a Los Ángeles, que estuvimos en una inauguración de una de sus sedes, de esta disquera, que es el hogar del compositor. Bueno, este edificio que inauguraron para los compositores allá en Los Ángeles tiene la intención de ser un espacio para recibir compositores, para que ellos reciban desde asesoría, puedan grabar sus canciones, puedan tener promoción y pues bueno, y despegar sus carreras como compositores. Y pues bueno, fui un invitado especial a esta inauguración y pues pude convivir con grandes artistas muy cañones que yo he admirado mucho tiempo. Estuvo con nosotros el señor Martín Urieta, que es presidente de la Sociedad de Compositores de México, que ha compuesto temas como Acá Entre Nos o Mujeres Divinas de Vicente Fernández. Estuve ahí con Beto Cuevas, con El Daza, con Pablo Hurtado de Camila. Y pues bueno, conviví con grandes artistas y también estamos ya empezando a trabajar con grandes productores para lo siguiente que viene.
9: ¿Es algo que tú te imaginabas que en algún punto de tu carrera o de tu vida ibas a hacer? Porque ya habíamos platicado previamente contigo aquí en este mismo espacio y micrófono que tú eres doctor de profesión.
16: Sí.
9: O sea,
16: tú te
9: encargas de otras cosas, ¿no? Lo tuyo es la medicina, pero por supuesto también la música y la composición. ¿En algún punto tú pensaste que ibas a llegar hasta este punto?
16: Es algo que siempre soñé, ¿no? Sin embargo, pues hay muchos que estamos también soñando todo el tiempo y trazando metas, y acá en Campeche hay mucho talento, ¿no? Entonces, a lo largo de estos 3 años lanzando música original, 10 años más siendo intérprete aquí en Campeche, pues sí, uno con todas las esperanzas saca música, lanza, crea, y pues bueno, siempre uno anda pensando, me tocará a mí, será que algún día yo también pueda estar en esos escenarios grandes, porque pues sabemos que a veces las oportunidades son de 1 en 1 millón. Y pues gracias a Dios ahorita esta oportunidad que estoy viviendo, pues sí, es un sueño que me lo imaginé alguna vez, lo soñamos y ahorita ya es una realidad.
9: Ahora que ya eres un artista exclusivo, ¿qué cambia? En el sentido de que me imagino que ya tienes gente específica para trabajar, exclusivamente hablando, obviamente,
16: sí,
9: ¿verdad? Pero ¿qué cambia ahora que ya tienes este contrato exclusivo?
16: Bueno, yo formo parte de este maravilloso equipo que es Expo Music, de Expo Compositores, donde con este equipo vamos a estar trabajando en mi siguiente material discográfico. Vamos a trabajar incluso en un álbum de la mano de grandes productores. Entonces ellos crean alianzas estratégicas para que yo trabaje con otros productores, grabemos, y después de ya tener el material, pues también ya empezamos a trabajar en fechas para presentarme en festivales, y bueno, si Dios quiere y nos va bien con este primer álbum, pues pensar incluso en una gira musical. Entonces, el alcance que tengo ahorita, ¿no?, con Expo, pues es internacional. Digo, vengo afortunadamente de otro país, de Los Ángeles, pero ya tienen mira y tenemos mira de incluso otros países como España, como Chile, en los próximos meses, donde pues bueno, era un sueño presentarme ahí, pues bueno, voy a estar. Y también pues vamos a regresar aquí en Campeche con un show muy especial, si Dios quiere, para fin de año.
9: Está buenísimo. Ahora que tienes esta tarea también, pero también inspiración de crear un álbum nuevo. Un álbum normalmente, porque sabemos la diferencia entre EP y un álbum. Un álbum, ¿cuántos sencillos tiene o cuántas canciones tiene a diferencia de un EP? ¿Y cómo le vas a hacer? O tú ya tienes como que ahí tu libreta con tu borrador de ya tengo tantas propuestas de canciones. ¿Cómo le vas a hacer?
16: Sí, justo antes yo de participar en este concurso, ya teníamos planeado lanzar y grabar un EP con mis amigos y mis productores de aquí, con los que siempre he grabado. Pero pues bueno, ya se dio la oportunidad ahora de grabar un disco. Un EP es un álbum corto de 6, 8 canciones cuando mucho, Pero bueno, ya lanzar un álbum normalmente ronda a veces entre las 12 canciones, aunque bueno, ya hay álbumes muy largos, a veces hasta de 18 o 20 canciones, un poco largos para mi gusto, pero ahorita la intención es grabar un álbum de estudio, quizá 10, 12 canciones, en donde no solo van a haber canciones de mi autoría. Yo soy compositor, uh-huh, ¿no? Pero pues Expo Compositores es una plataforma también para proyectar a nuevos compositores. Entonces, se abrió una convocatoria hace como un mes para recibir canciones nuevas de compositores de toda Hispanoamérica, y de verdad que qué canciones recibimos, y de compositores de renombre, muy cañones, que han trabajado con Luismi, con Cristian Castro, con Alejandro Fernández, canciones muy buenas, y no solo eso, sino también de compositores desconocidos, que son canciones que no nos esperábamos. Entonces, sí, el equipo y yo pues tenemos una tarea todavía de discernir cuáles canciones van a formar parte de este álbum, que ya empezamos a grabar dos canciones ahorita en Los Ángeles, ya pude grabar dos canciones, y pues bueno, los próximos meses estaremos estrenando y terminando de decidir.
9: ¿En qué te inspiras? Por ejemplo, nos decías 10, 12 canciones, algunas de ellas pues me imagino que ya las tendrás, pero normalmente, ¿qué te inspiras? ¿Quién es tu inspiración? ¿Cómo es tu inspiración? ¿Algún modelo a seguir que tú tengas?
16: Sí. Pues yo creo que todo compositor siempre se basa en sus vivencias, en las experiencias, pero yo creo que una cualidad que debe tener también cualquier compositor debe de poder contar historias que no son de uno mismo, ¿no? Entonces yo creo que ahí es la magia, donde uno cuenta historias, y trabajar sobre encargo también es una pasión que me gusta mucho, también tener esa meta de poder escribir para otros artistas. Y pues bueno, yo creo que para hacer este álbum y lo próximo que viene, sí estoy contando historias mías, pero también historias de otras personas, por así decirlo, o historias ficticias, que al final yo creo que todos convergemos en el amor y en el desamor, ¿no? Pero siempre tratando de contar algo original.
9: Y dentro de estas propuestas, ¿te llevas algo de Campeche? Es decir, mucha gente dice que yo a veces me inspiro en mi ciudad, en mi colonia, en el malecón, etcétera. ¿Algo de lo que hay aquí en Campeche te inspira también a ti en tus letras? ¿El amanecer, el atardecer?
16: Claro,
9: no sé.
16: Pues bueno, yo soy orgullosamente campechano, ya 30 años aquí. Y claro que aquí me enamoré por primera vez. Uh-huh. Y aquí sigo enamorado de mi gente, de mi familia. Y pues bueno, uno siempre se inspira, yo creo que en su casa, ¿no? En la familia, en el hogar. Así que es algo que siempre traigo en mi ADN, ¿no? De dónde vengo, y que pues estoy muy orgulloso de mi estado. Y claro que me gustaría también hacerle canciones a mi estado, a mi ciudad. Tengo ese compromiso, y que pues la puedan escuchar pues ahora en esta plataforma que tengo a nivel internacional.
9: Y hablando justamente de plataformas, ya para ir cerrando e invitar a toda la gente que nos escucha, que conozca tu talento y tu voz, ¿dónde te pueden, contactar? Ahorita nos vas a decir tus redes, pero por ejemplo, escuchar tu música, ¿cambia en algo que por ejemplo la tengas en alguna plataforma antes de haber firmado este contrato ahora, o es la misma, o cómo podemos escucharte?
16: Para todos ustedes que nos van a poder escuchar, estamos en plataformas de la misma manera como Braulio García. Así estoy en Spotify, Apple Music, Amazon Music, en todas las plataformas, ahí estoy como Braulio García. Entonces, no cambia, simplemente va a haber más producción, una mejor cosa para que puedan escuchar todos. Y en redes sociales también voy a estar subiendo todo este contenido, todo este viaje, que pues ha sido un sueño que estamos logrando. Y estoy como @soybrauliogarcia en casi todas las redes sociales, en Instagram, TikTok, Facebook, creo que no me falta ninguna otra más. Sí, y pues bueno, ahí vamos a estar compartiendo todo este contenido.
9: Pues Braulio, no nos queda más que, primero que nada, felicitarte, yo creo que en nombre de Sara, de todo el equipo, ¿verdad?, de XFM, de CIPSE, pues muchas felicidades por este logro, y ojalá vengan más, y estaremos al pendiente, y mientras tú tengas chance todavía de venir, pues aquí te estaremos recibiendo. Muchas gracias.
16: Gracias, yo encantado de siempre venir, y pues para toda mi gente que me está escuchando, no dejen de apoyar a sus artistas locales, que un día, si Dios quiere, pues bueno, así como yo me tengo esta oportunidad, pues bueno, vamos a poder estar en otros escenarios a nivel internacional.
9: Buenísimo, Braulio. Muchas gracias. Pues Sara, de esta manera ya nos vamos. ¿Y qué te parece? Pues también buenas noticias para todos los talentos campechanos.
10: Así es. Yo creo que esto es una inspiración, Braulio, para todas y para todos los jóvenes que pues ahorita quieren estudiar alguna carrera o dedicarse a la música o algún tipo de arte, la verdad que las posibilidades están ahí y eres un ejemplo a seguir y pues muchas felicidades por esto.
16: Gracias, gracias, Sara.
9: Que no importa lo que hayan estudiado, pues ahí te pueden hacer cantantes también.
16: Mientras uno trace la meta y lo pueda soñar, todo se puede.
9: Es correcto. Pues Sara, ya nos vamos.
10: Ya nos vamos, Carlos, porque ya son las 2 de la tarde con 59 minutos, ya a las 3 de la tarde prácticamente. Así que de esta manera nos despedimos. Les recuerdo que soy Sara López.
9: Un servidor, Carlos Soberani, hoy les vamos a deber el estado del tiempo de que va a llover por la tarde, ya lo sabe, así que por favor tome sus precauciones y le esperamos el día de mañana en punto de la 1 de la tarde con toda la información y por supuesto más invitados de índole musical, porque mañana también estaremos platicando de música. Mi nombre es Carlos Soberani.
10: Yo soy Sara López y esto fue CIPSE Noticias Campeche, segunda emisión.
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18: En Kiss FM son las 3.
19: 3 o'clock. 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
11: La puerta está cerrada, lo sabes. Pero algo adentro te dice que la revises una vez más.
12: Y otra, y otra.
11: Saludas a alguien y de inmediato necesitas lavarte las manos. Bajas las escaleras contando cada peldaño.
12: Y si pierdes la cuenta, regresas al primero.
11: No es manía, no es exageración.
12: Es un trastorno real que afecta a millones de personas.
11: Y la ciencia acaba de descubrir que parte de la respuesta está en tus genes. El trastorno obsesivo compulsivo, conocido como TOC, no es un sentimiento pasajero ni una simple costumbre. Es una enfermedad mental que, según la Secretaría de Salud, afecta entre el 1 y el 5% de la población en México. Quienes lo padecen experimentan obsesiones, ideas o imágenes que aparecen una y otra vez en la mente sin ser invitadas, generando una ansiedad enorme. Para calmar esa angustia, la persona recurre a compulsiones, rituales como lavarse las manos durante largos periodos,
12: contar patrones,
11: acomodar objetos siempre de la misma manera o seguir rutinas inquebrantables. La persona sabe que esos pensamientos no tienen lógica, pero no puede detenerlos. Durante mucho tiempo, se creyó que el TOC era solo consecuencia de traumas infantiles o de la educación, pero la genética tenía algo que decir. En un estudio colosal, más de 200 investigadores de todo el mundo analizaron el ADN de más de 50,000 personas con TOC y lo compararon con el de más de 2 millones de personas sanas. El resultado: identificaron 30 regiones del genoma y 25 genes clave
12: relacionados con el trastorno.
11: Estos genes están vinculados a circuitos cerebrales que controlan la planificación, la toma de decisiones y la regulación de emociones. Es decir, el TOC no es un capricho, tiene raíces biológicas profundas, escritas en nuestro ADN. Además, la investigación publicada en la prestigiosa revista Nature Genetics reveló que algunos de estos genes también están relacionados con otros trastornos,
12: como la anorexia nerviosa, la ansiedad y la depresión,
11: lo que abre la puerta a tratamientos más precisos en el futuro. La buena noticia es que el TOC tiene tratamiento. Combina fármacos con una terapia llamada exposición con prevención de respuesta. El terapeuta expone al paciente a aquello que desencadena sus obsesiones. Y poco a poco, la persona aprende a tolerar la angustia sin recurrir a sus rituales. No se trata de dejar de sentir, sino de aprender a no dejarse atrapar. Si conoces a alguien que revisa la puerta 5 veces,
12: que se lava las manos hasta que la piel le arde,
11: que cuenta cada paso como si la vida dependiera de ello, no te burles. No lo minimices. Puede ser TOC. Y hoy, la ciencia nos confirma que tiene raíces genéticas, tiene nombre y, sobre todo, tiene solución. Porque el primer paso para sanar es entender que no estás mal. Tu cerebro solo necesita un poco de ayuda. Con información del doctor Humberto Nicolini Sánchez, del Instituto Nacional de Medicina Genómica. Un guión de Leonardo Santiago, con información del portal Ciencia UNAM. Les saluda Mónica Genis.

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0: En Kiss FM son las 3 con 15 minutos.
1: 3:15.
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0: Exactamente, damas y caballeros, estamos arrancando con esto que es nada más y nada menos que Remember Kiss por Kiss FM con su servidor Enrique Rivadeneira. El día de hoy estamos pasando el día que ahora sí que toca hoy combinadito de tocho morocho, de todo un poquito misceláneo. Y por eso arrancamos hace ratito con Good y la canción We Believe, y nos lanzamos ahorita con Mambo Number 5 de Lou Vega. Y bueno, gente bonita, no se despeguen porque vamos a tener canciones excelentes. Después nos arrancamos con Sean Kingston y la canción Beautiful Girls, y luego una pausa comercial y volvemos con más música. Pero recuerden que hoy tenemos invitados de super lujo, así que no se despeguen de la programación del beso, no se alejen de su radio y sigan sintonizando, ni se les ocurra moverle ese perilla, por favorcito, para que sigan sintonizando Kiss FM 101.9. Mensajitos al WhatsApp al 981-160-1343, repito, 981-160-1343. Así que, gente bonita, súbanle a su radio y sigan sintonizando Kiss FM. Y recuerden, al ratito vamos a tener una entrevista excelente y noticias maravillosas el día de hoy. No se vayan y quédense con nosotros.
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0: 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En Kiss FM son las 3 con 31 minutos.
1: 3:31. 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

0: Damas y caballeros, tenemos visitantes de lujo. Ya les había dicho que iban a venir, por supuesto. Obviamente no podían faltar nuestros amigos del Circo Ataide, o hermanos, el original. Damas y caballeros, estamos contentísimos porque la verdad es, yo ya les había dicho, es un circo que desde 1888 existe. O sea, pedigrí que nada. Esto es realmente un circo de calidad y con mucho, mucho tiempo. Ahora sí que es un clásico en las familias de todo México. Y tenemos el gusto de estar con nuestra amiga Mónica Pérez, ringmaster de esta, pues una institución completamente, es una institución en cuanto a entretenimiento circense se refiere. Así que muchísimas gracias, mi estimadísima Mónica, por estar con nosotros el día de hoy.
1: Hola, ¿cómo estás, Enrique? Un gusto saludarte a ti y a todos los que nos escuchan a través de Kiss FM aquí en Campeche. Pues la verdad estamos muy contentos. Arrancó temporada este fin de semana del único y original Circo Ataide, hermanos, el auténtico, que hay que recalcárselo mucho al público porque es lo que preguntan en nuestras redes sociales y cuando llegan a disfrutar de este gran espectáculo, que si es el original Circo Ataide, hermanos. Pues sí, sí es el original Circo Ataide, hermanos, que se está presentando aquí en Campeche después de muchísimos años de no venir. Recuerden que es el original, tenía aproximadamente como desde el 2013 que no venía el original Circo Ataide, hermanos. Una función de circo real, rica en arte circense y con artistas internacionales que se están presentando bajo esta gran carpa, que esta gran carpa tiene una infraestructura maravillosa y aparte son carpas impermeables y carpas climatizadas.
0: Eso es muy, muy importante, gente bonita, porque la verdad, cuando uno entra, no vas a sentir el bochorno, no te vas a sentir sofocado, no vas a sentir, ay, huele a mucha humanidad. No, no, no, vas a sentirte a gusto, feliz,
1: vas a ir a disfrutar.
0: Exactamente.
1: Y bueno, pues en este espectáculo, como te lo he platicado desde la semana pasada que estuvimos por aquí contigo en cabina, te platicamos que tenemos actos de alto rendimiento, de alto impacto, números aéreos, pero que también viene la comedia latina a cargo de los payasos argentinos.
2: ¡Los Pitutos! ¡Hola, hola! ¡Yo soy Pituto Junior!
3: ¡Yo soy Pituto Panchulita!
4: ¡Y yo soy Pitutita Caligüe!
2: Estamos muy contentos de estar acá visitándote y bueno, y de saludar a todo el público de Campeche. Un saludito grande para todos nuestros amigos que nos han visitado al circo y a los que no nos han visitado todavía. Es un saludo también para ellos, ¿no?
3: Claro, por supuesto. Lo esperamos en el circo.
2: Sí, sí.
0: Y que no se tarden, claro.
2: Sí, sí, que no se tarden porque es corta la temporada, así que aprovechen porque es un súper espectáculo. Eso es lo más importante, ¿no? Porque uno puede decir Ataide, el único, original. La gente a veces confunde eso, ¿no? Pero la garantía de acá es el súper espectáculo que tenemos con artistas internacionales, grandes artistas. Es un espectáculo 100% garantizado, así que la gente que ha ido al circo y cada día se va sumando más público que se va informando y va mejorando la temporada gracias al gran espectáculo que tenemos. Claro. Con artistas de primera, de
3: esa
2: primer
3: es
2: nivel.
3: Es la garantía del único y original Circo Ataide, hermanos. Un gran espectáculo con artistas internacionales. Y bueno, nosotros que somos la parte cómica del espectáculo, que nos encargamos de reír al público, que venimos de Argentina, Los Pitutos, Argentina y México, mi sobrino. Así que somos internacionales.
0: Eso es todo. Me parece muy bien. Y platíquenos un poquito acerca del espectáculo que están preparando ustedes. ¿En qué consiste? Digo, los chistes, pero ¿van dirigido a algún público en especial o dicen, no, aquí esto es familiar, todo para todo?
4: Todo el público. Es un espectáculo para todo el público, desde el más grande hasta el más chico. Todas las edades se pueden ir a divertir sin preocuparse de nada.
2: Eso. Es un humor 100% familiar, humor blanco con puro. Es blanco total. Puede ir cómodamente toda la familia, desde los niños hasta los abuelitos, y divertirse sanamente.
0: Qué gusto, porque luego de pronto uno va al psique y escucha cosa y dices, ay,
2: acá no.
0: Se le tapas los oídos al niño, todavía no estás en edad. Claro, el niño a lo mejor ya se sabe peores, ¿no? Pero uno tiene que fingir que no.
2: Mantenemos.
3: Sí. ¿Qué? Nada vulgar, sano, familiar.
2: Sí, mantenemos esa tradición de circo, ¿no? Porque el circo es eso, es algo familiar, algo transparente. El circo es eso. Entonces nosotros lo mantenemos con un espectáculo 100% familiar.
1: Perfecto. Y es lo que se agradece en ellos, que lo que te, es lo que te comentaba la semana pasada, que su comedia es blanca, uh-huh. Y es lo que agradece el público, sí. Que va con toda la confianza de que va a disfrutar de un espectáculo real y 100% familiar.
0: Excelente. Sí, sí. Pues, ¿nos pueden repetir las funciones, por favor? Es muy importante para que nuestro público pueda estar al pendiente.
1: Claro que sí, mira, de lunes a jueves tenemos una función a las 7:30 de la noche. Uh-huh. Viernes y sábado, 6 de la tarde y 8:30 de la noche. Domingo, 4 de la tarde, 6:15 y 8:30 de la noche. Estamos instalados aquí en el malecón junto a VIPS. La venta de boletos únicamente en taquillas del circo y están abiertas todos los días desde las 10 de la mañana. Y recuerden que ya estamos en nuestros últimos días. Mucha gente se pregunta, ay, si van llegando y ya se van. Lo que pasa es que es muy corta la temporada que estaremos por aquí porque nos falta recorrer todavía más partes del sur del país. Y recuerden que el original Circo Atay de Hermanos, pues no se queda largas temporadas. Es únicamente, estaremos 3 fines de semana. La temporada termina el domingo 9 de agosto. O sea que la próxima semana, domingo ya sería nuestro último día. Así es que recuerden, estamos en nuestros últimos días.
3: Perfecto. Por eso es muy importante, bueno, recalcar que los invitamos al circo, que vengan a aprovechar, a disfrutar de un gran espectáculo de circo como es el original Circo Atay de Hermanos, ya que bueno, pasarán muchos años para volver, para poder regresar otra vez. Y bueno, venimos por corta temporada, por la fecha que tenemos un recorrido y tenemos que ir a las otras ciudades también que nos están esperando. Así que bueno, son pocos días, pero aprovechen para venir al gran Circo Atay de Hermanos.
0: El original,
2: exactamente. Perfecto.
0: Pues así, muchísimas gracias.
1: Por regalos.
0: Claro que sí, tienen regalos. Son 5 pases dobles, damas y caballeros, 5 pases dobles para que vengan ustedes. Así que rápidamente pónganse en contacto con nosotros, muéstrenos que nos están siguiendo a través de las redes sociales. Tienen que venir aquí personalmente para mostrar que nos están siguiendo en redes sociales y recoger sus pases dobles. ¿Son para cualquier día de la semana?
1: Así es, son para esta semana, pero ya queremos que vengan a disfrutar con nosotros. Excelente. Porque la verdad es un espectáculo muy completo que vale la pena vivirlo, gozarlo, sentirlo, y qué mejor que en familia, porque eso es lo que logra el Circo Atay de Hermanos, reunir a todas las familias en un show en vivo que no tiene nada de inteligencia artificial.
0: Eso.
1: Todos los saltos, todas las acrobacias, todo lo que se realiza en este espectáculo es a base de mucha disciplina, mucha entrega, mucha dedicación, mucho corazón que se pone en esto. Y bueno, el mejor pago para ellos es el aplauso del público y que vengan a disfrutar de nuestro espectáculo.
3: Y por ejemplo, quiero volver a repetir otra vez los del original Circo Atay de Hermanos. ¿Por qué lo tocamos el tema? Porque a mí me ha tocado pasear mucho, salir, y me dijeron, este sí es el original. Dice, yo fui al circo, me dijo una señora, yo fui y la pasé muy bien. Como que la gente como que está un poco, de repente, engañada un poco, porque suelen venir estos espectáculos con el nombre y bueno, presentar a veces, discúlpeme, pero tengo que decir la verdad, botargas o ciertos números, un espectáculo que no es de la calidad del original Circo Atay de Hermanos. 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
0: Pues muchísimas gracias por haber estado con nosotros. Y gente bonita, no lo piensen más. Comuníquense con nosotros y ya saben, ¡vamos!
1: ¡Vamos!
0: ¡Vamos!
5: ¡Al Circo Atay de Hermanos!
0: ¡Eso es todo!
2: ¡Allá te veo!
0: Vamos de una pausa y regresamos con más música aquí a Kiss FM.

0: 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En Kiss FM son las 3 con 49 minutos.
1: 3:49.
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0: 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En Kiss FM son las 4 con un minuto.
1: 401. 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

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Gente bonita, continuamos con más música y nos están lloviendo llamadas, nos están llegando un montón de llamadas y mensajes por WhatsApp. No, estos pases dobles que tenemos, tres pases dobles para entregar el día de hoy, para ir al auténtico, original Circo Atay de Hermanos, no es para pasar, o sea, tienes que venir a recogerlos y a solicitarlos presencialmente, porque si me mandan mensajes, me mandan capturas de pantalla, capturas de celular, donde nos están siguiendo, y se los agradezco de corazón, en verdad que sí, pero tienen que venir directamente, personalmente, para mostrarnos que están siguiendo a la página, que están siguiendo Kiss FM en alguna de nuestras redes sociales. Así que por favorcito, específicamente en Facebook. Así que por favorcito, vengan aquí. Todavía están a tiempo para venir a recogerlos. Si no pueden ahorita, pueden venir en el transcurso del día de mañana. Pero, porque ya ven que las oficinas cierran a las 5 de la tarde. Ya con más tiempo, con más calma, pueden venir el día de mañana. Pero sí, son tres pases dobles que están listos para ustedes para ir en cualquier función de cualquier día. Pero vengan rápidamente, por favorcito, dense una escapadita para que se puedan llevar uno de los tres pases dobles que nos queden. Recuerden, es uno por persona. No podemos decir, yo quiero tres para... No, es uno por persona. Se los encargo muchísimo, mi gente bonita. Y muchas gracias, muchas gracias por estarnos, mandando su apoyo, su interés y su gusto por estar participando. Y por supuesto, por ver las funciones del Circo Atay de Hermanos, el original, que a mí me encanta. Y sí, repito, no solamente es para hoy, puede ser también para otros días. Recuerden, es para otros días que van a poder estar viniendo para que puedan asistir a las funciones de otros días. No es nada más única y exclusivamente la de hoy, no. Es de toda la semana y posiblemente también de la semana que viene, ¿verdad? Pero bueno, yo que ustedes mejor aprovechaba para ir esta semana. Esa es la buena. Después a lo mejor va a estar demasiado saturado porque ya meritos están por ir. Por favorcito, gente bonita, apresúrense. En fin, vámonos con música. Claro que sí, me estaban pidiendo hace ratito una canción de Mariah Carey, la que canta con Justin Bieber. Y yo la que tengo aquí es All I Want for Christmas Is You. Pero me confirman ustedes si es la que estaban pidiendo, porque pues esa es muy, muy, muy navideña, ¿no? Entonces como que se sale de contexto. Mándenme mensajito y me van diciendo. Mientras tanto, nos vamos ahorita con Alesso y Katy Perry, la canción When I'm Gone. Y después de esta, una cancioncita bastante suave, bastante agradable, Señorita, con Shawn Mendes y Camila Cabello. No se vayan y sigan sintonizando Kiss FM 101.9.

0: 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En Kiss FM son las 4 con 19 minutos.
1: 4:19. 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

0: 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En Kiss FM son las 4 con 29 minutos.
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11: It starts with one. I don't know. Gente bonita, ya se llevaron los tres pases dobles, ya se los llevaron a, pues, ya para disfrutarlos el día, puede ser el día de hoy, el día de mañana, cualquier día de esta semana, para estas funciones que nuestros amigos del Circo Atay de Hermanos, el original, tiene para todos ustedes. Así que, bueno, yo lo que voy a hacer es ir personalmente, voy a hacerme mi vueltecita, voy a ir a la taquilla el día de mañana, saliendo de acá, voy a comprar mis boletos para poder asistir a la función, que se nota que está buenísima. Yo tengo que verlo y voy a buscar un lugar chévere. Así que es que está, a lo mejor no está más caro, tío. No me importa. Lo que vale la pena lo pagas con gusto y hasta alegre. Total, tengo dos riñones, ¿eh? X. En fin, gente bonita, nos estaban pidiendo hace ratito de Imagine Dragons la canción Wrecked. Esta va para, con mucho gusto, para nuestro amigo, el excelentísimo Alexander, que él le fascina este grupo. Tiene muy buenas rolas, por cierto, a mí me encantan. Y sobre todo cuando fue la banda sonora oficial de la serie Arcana, chulada de canción. Digo, de canción también chuladas de canciones y de serie, excelente. Cuando me dicen, es que es de League of Legends, tío, ten un poco de dignidad. Cállate. Aun cuando yo no sea lolero, me gustó muchísimo la serie. Es más, agarraron casi los personajes básicamente para hacer su propia historia y está excelente. Ojalá, yo se las recomiendo. ¿Quieres maratonear una serie a gusto este fin de semana? Después de ir al circo, por supuesto, vas y te pones a ver Arcane, buenísima serie y la verdad, musicalización increíble con Imagine Dragons. Así que vamos con esta y después de una pausa regresamos con más música. Manden sus mensajitos, sus saludos al 981-160-1343. Repito, 981-160-1343. Y bueno, ya lo dije, pero vuelvo a decirlo nuevamente. Ya se acabaron el día de hoy los pases dobles que se tenían para regalar. Repito, los pases dobles que se tenían para regalar, los tres ya fueron dados. ¿Sale? Gente bonita, con música y regresamos a esto que es Remember Kiss con su servidor, el tío Enrique.

0: 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En Kiss FM son las 4 con 44 minutos.
1: 4:44.
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Gente bonita, muchas gracias por seguirnos sintonizando. Bueno, ya llegamos al final de este programa, pero no se preocupen que vamos a seguir todavía con más música a lo largo de esta tardecita maravillosa. Les recuerdo, hoy hay chismecito cafetero, así que vayan preparando todo para prepararse su café. Vayan poniendo a hervir el agua, a seleccionar los granos, a molerlos, a tostarlos. O busquen el café soluble que tengan en la mano. Tío Enrique, no me gusta mucho el café. ¿Se puede té? Claro que sí se puede, Minerva, no te preocupes. Es, de hecho, un excelente sustituto. Y sí, en algunos casos, algunos tés tienen más cafeína. Pero bueno, esa es otra historia, ¿verdad? Pero sí, claro que sí, vamos a tomar tecito con el café. Like a British people. En fin, mi gente bonita, vamos a cerrar con broche de oro con Alejandro de Lady Gaga y después Good For You con Olivia Rodrigo y Sean Paul en dueto con Becky G y la canción Mad Love. No se vayan. Y bueno, con esto cerramos este programa, pero nos estamos preparando, nos estamos enganchando con Kiss Live edición de miércoles, que vamos a estar desde las 5 hasta las 8 con la mejor música, con chismecito cafetero y con la trivia de esta noche. Así que no se vayan, quédense con nosotros y súbanle a su radio para que sigan disfrutando de Kiss FM.

0: 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En Kiss FM son las 4:59.
1: 4:59. 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

Damas y caballeros, es momento de comenzar con el chismecito cafetero. Y el chismecito cafetero, vamos a comenzar con uno que me llegó ayer, y me dijeron algo así como, es porque confío en que tú también eres un ñoño como nosotros. Y tengo esta duda porque la verdad estoy contrariado, no sé qué hacer, qué decir, qué pensar, me siento que me están cargando la mano. La cosa es esta. Mi novia es Dungeon Master. Para los que no saben, eso es la persona que se dedica a narrar juegos de calabozos y dragones, ¿ok? Entonces, todos tienen un personaje y van a interpretarlo y van a jugar con ese personaje. Y hay alguien que va contando una historia y, pues, los jugadores son los que van decidiendo cómo se va desenvolviendo esa historia. Pero quien maneja todo y el mundo y los demás personajes y los enemigos y todo es el Dungeon Master, el amo del calabozo. ¿Ok? Bueno. Es profesional esta persona, esta chica. Quiere decir que arma partidas, arma el juego, arma la historia, prepara los escenarios y todo, y le pagan por contar la historia y los demás pues están jugando con esa persona. Dice, dirige juegos de mesa cooperativos y desde la pandemia lo hace principalmente en línea. Lleva 3 años en esto y le apasiona, le encanta. Hace poco más de un mes, un sujeto la contactó porque había estado en una clase que ella dio en una tienda de juegos y le preguntó si podía dirigir una partida para él y sus amigos, y mi novia aceptó. El problema, según yo, es que ella asumió que sería en la tienda, pero luego se enteró de que el sujeto quería que fuera en su casa, a puertas cerradas con él y sus amigos, y ahí la cosa cambió. Vivimos en México, y la inseguridad aquí es real, y no necesito explicarle a nadie lo que puede pasar cuando una mujer entra sola a la casa de un desconocido. Ella no quería cancelar porque realmente quiere traer este juego a nuestro estado, ¿no? Nuestra ciudad. Y decidió que probablemente serían personas decentes y que era un riesgo calculado. Así que tomó la decisión por su cuenta de ir sola. Yo le estuve diciendo que lo pensara, que no era una decisión que se pudiera tomar a la ligera. Y que hoy día no puede uno confiarse de nadie. Y por lo tanto, en el último momento, me pidió que la acompañara. Pero yo tengo un viaje de trabajo y encima, pues, llevo desvelándome semanas para cumplir plazos antes de irme. Le dije que no podía hacer su guardaespaldas 5 horas sentado sin hacer nada mientras ella dirigía la partida. Entonces ella habló con su papá y él se enojó conmigo. Dijo que ahí se veían mis lealtades. Su papá incluso se ofreció a venir desde la otra ciudad para acompañarla. Pero ella pues terminó cancelando todo para no hacer más grande el problema. Ahora está triste, melancólica y yo no sé qué pensar. Ella decidió ir sola, ella evaluó el riesgo, ella tomó la decisión sin consultarme y cuando me pidió al último momento que dejara mi trabajo para acompañarla, pues yo le dije que no podía. Y ahora resulta que yo soy el villano. ¿En verdad yo soy la persona que está mal o es ella? Necesito saber un poquito más la opinión del tío Enrique o de las personas que nos están escuchando. Híjole, aquí va a estar medio complicado porque muchas personas no saben ni qué es lo que va a estar haciendo, ¿no? Lo que va a estar haciendo es algo así como si les estuviera leyendo en voz alta y los demás, pues sus personajes son parte de esta historia, así que van tomando decisiones.
Si tienes tanto miedo, tanto terror de que ella vaya sola, pues existen otras posibilidades, decirle a parientes, a amigos en común, etcétera, etcétera, o la posibilidad de reagendarlo. Usualmente quien tiene la decisión de cambiar las fechas es el Dungeon Master, ¿no? El amo de calabozo, el que va dirigiendo la partida. Y si es de paga, pues se puede llegar a un acuerdo. Eso de estar cambiando fechas y lugares es de lo más común y de lo más normal, de lo más frecuente. Así que, pues, habría que tratar de encontrar esos puntos en común para que tú te sientas más a gusto. Pero sobre todo, no le andes coartando a ella por miedos. No andes coartándole su libertad y su derecho de tomar decisiones por miedos. Y ajústense entre los horarios que tengan ustedes para que le puedas apoyar, para que puedas estar a disposición también y que ella se sienta respaldada por ti. Digo, no es no son esposos, pero pues tú quieres estar a disposición para poder apoyarla, ¿no? Entonces, yo creo que por ahí va la cosa, que todos se dan un poquito, que sean precavidos y sobre todo siempre, siempre, siempre, antes de cualquier cosa, vale la pena una tomada de café, una reunión previa para que todos se conozcan en un lugar público antes de iniciar una sesión a puertas cerradas. Eso es fundamental, eso es importantísimo, eso es indispensable, ¿sale? Creo que eso es muy importante que lo vayan checando. Pero bueno, esa es mi opinión. Si ustedes tienen alguna otra opinión, mis queridos radioescuchas, mándenos sus mensajitos al 981-160-1340.

0: 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Son las 5 con 15 minutos. 5:15.
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1: 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Son las 5 con 27 minutos.
2: 5:27.
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Continuamos con Chismecito Cafetero. Y tenemos algunos comentarios de algunas personas que estuvieron escuchando y tienen su opinión al respecto. Como por ejemplo, el buen Tonish nos dice: creo que está un poco sesgado todo el texto, así como que la historia que nos están contando nos obliga a tomar cierta postura en contra de la chica, como que nos quiere manipular o nos quiere mangonear. Creo que por un lado no es culpa de nadie y lo más sensato fue lo que a fin de cuentas la chica hizo, a pesar del primer tropiezo. Mientras que su novio, pues tiene que aprender a tomarlo como aprendizaje. En general los dos, o bueno, los tres, también por tomar en cuenta al sujeto que la quería contratar. Aunque a mí no me hagan mucho caso, soy muy malo para la parte emocional. Soy más como pragmático. Nuestro amigo Peniche, Eric Peniche, nos dice: es complicado, pero sí haría por decir en mi chamba que, pues no sé, mi novia tuvo un algo y tratar de ir a apoyarla, tratar de ir a ayudarla. Y si no se puede, pues ya veo después, cuando termine mi chamba, de ir a ese lugar. Ahora, yo creo que sí podría haber hablado con el sujeto desde el principio, o sea, la morra que pusiera un límite de: óyeme, espérate, ¿por qué no me comentaste esto? O sea, de reunirse en casa de alguien antes. Yo creo que mejor, primero que nada, vamos a una tienda, a la tienda de juegos, y ahí nos reunimos. Ahora sí que cambiar el plan en vez de tener que cancelarlo. Y ya cuando se conozcan, pues ver si se reúnen mejor en alguna casa. Fíjate que eso tiene mucho sentido, es bastante muy sensato. Bueno, pienso yo. Andrea nos dice: como mujer es difícil no tener tanta libertad de hacer cosas comunes. Y en este caso, aunque ella haya planeado sin comentarlo, es obvio que se sentirá mal por tener que cancelar debido a la presión de no poder ir sola. Su novio, en lugar de entender la situación, como que se le está tomando las cosas muy personales y sobre todo le está haciendo sentir culpable de algo que a fin de cuentas no pasó a mayores. Rafaelo nos dice: yo creo que hubiera hecho mejor la partida por videollamada y así aprovechan para conocerse todos, ella conocerlos un poco más a ellos y ya después ver si se terminan haciendo una reunión en físico. Nuestra amiga la señorita Rubí nos dice: bueno, pues por su seguridad, lo que el novio le dijo estuvo muy bien, pero es el novio, no es el esposo. Así que aún la decisión al fin no tiene que ser de ella misma. Él, el malo o el villano, no es. Simplemente él también tiene sus cosas por hacer. Y pues la verdad, mejor para no acompañarlo, para acompañarla debió haber sido el papá. Y si ella no tuviera novio, a ver, ahora quién sería el villano. Él no tenía nada que ver, mi muy humilde punto de vista. Fíjate que ahí tienes bastante sentido porque pues efectivamente son novios, no son esposos. Él no tiene una responsabilidad mucho mayor al respecto. Y pues tiene una chamba, o sea, ese sí está especificando. Tengo una chamba, tengo un proyecto y tenía que entregar este proyecto. Y estoy cansado porque tengo varios días sin casi dormir. Así que sí, tendría que ir quien todavía es responsable de ella o con quien ella tiene cierto grado de responsabilidad, que sería el papá.
Pero también creo que no podemos infantilizar a las mujeres, ¿verdad? Creo que coincido mucho con el punto de vista que me dicen de antes de llegar y tomar la decisión de hacer la reunión presencial, sobre todo por el contexto en el que nos encontramos, y proteger la integridad de esta chica, pues que sea a través de vamos a conocernos primero antes de llegar y ponerme, ahora sí que encerrarme con un montón de desconocidos que quién sabe si vaya a salir. Que muchos van a decir, es que no todos los hombres, pero pues, ¿qué nos dice? ¿Qué nos enseña el contexto de nuestro país? En fin, gente bonita, vámonos ahorita con más música. Esa es la opinión de nuestros queridos Radio Escuchas. Si tienes alguna otra cosa que comentar, alguna otra idea, sugerencia, mándanosla al 981-160-1343. Repito, 981-160-1343. Vámonos con El Privilegio de Amar de Lucero y Mijares. Después de esto, una pausa y regresamos con más música. 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

0: 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Son las 5 con 46 minutos. 5:46.
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Son las 6 de la tarde. Hagamos un recuento de todo lo bueno que hemos recibido. Gracias, Señor, por la vida, por el trabajo, por los amigos. Ayúdanos a seguir sirviendo a los demás con humildad sin esperar nada.

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